0: ¿Qué?
1: Pues sí me enojaba, pero pues ya no puedo hacer nada. Ya mi hija lo tiene, ¿cómo se lo voy a cambiar?
0: Exacto.
1: Ah, me voy a enojar, pero... Bueno, también déjame te digo algo, Diva.
0: Dime
1: algo. El nombre no tiene nada que ver con la persona, porque... Pues la persona, al hombre lo tengo yo, y aquella nomás se quedó con el puro gusto, y él nomás con el gusto del nombre. El nombre no sirve.
0: ¡Sas, culebra al piso!
1: Y tras, tras, tras, tras, tras, tras, tras.

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4: Laurita, ¿cómo estás? ¿Cómo?
5: Bendito Dios, muy bien.
4: Pues fíjate que estaba viendo en YouTube un reportaje de un canal que se llama ¿Dónde comer? Y pasaron la ciudad de donde es usted, de Canatlán, Durango. ¿No sabes qué chulada? ¡Qué rico! Hasta se me antojó ir a Canatlán a comer. De tantos lugares.
5: Ay, sí, te lo aconsejo, Diva.
4: De verdad. ¿Qué es lo que más?
5: Y hay mucho lugar muy bonito.
4: ¿Qué es lo que más comes cuando vas a tu tierra?
5: Ay, las gorditas, burritos.
4: ¡Qué rico! Un saludo a todos mis amigos.
5: Aquí en Tijuana casi no.
4: No, ¿verdad?
5: No, no hay comida duranguense, entonces sí se batalla bastante.
4: Me estaban platicando que hay muchas comidas de menonitas allá en Canatlán.
5: Sí.
4: ¿Es verdad?
5: Sí.
4: Pues deberíamos.
5: Muy buenas las tortas.
4: Ay, sí, deberíamos de ir. Amigos guapísimos de mucho, pero mucho dinero. Amigos de Canatlán, les mando un fuerte abrazo porque nos están escuchando en Durango. Que les mando un abrazo a todos a lo grande. Laurita, ¿lista para opinar?
5: Dime, Diva.
4: ¿Lista para opinar? Resulta que, guapísimos y de mucho dinero, descubres que tu hija se llama así porque era el nombre de una exnovia de tu marido. ¿Qué harías tú? Yo sé que eso no te ha pasado, pero ¿qué harías tú si estuvieras en este problema? Porque es un problema.
5: Si me gusta el nombre, no se le hago tanto de emoción.
4: Pero
5: muchas de las veces,
4: sí,
5: la pareja puede ponerle el nombre de la ex, posiblemente porque falleció.
4: Ay,
5: no tanto
4: fuerte.
5: Porque la ame.
4: Ay, es que tú eres buena. Me están escribiendo del Salto, Durango, en una maderería, que ahí trabajan la madera en el Salto. Muchachos, un abrazo. y también de Bambinos Pizza. Dice Diva, aquí la estamos escuchando en el Salto Durango. Bambinos Pizza, también saludos a todos por allá. ¡Ay, qué rico! Ya se me antojó.
5: De hecho, ahorita está allá. Nevando.
4: Está, Diva. Nevando, está nevando, efectivamente.
5: Sí. Toda la zona sierra de Durango está nevada.
4: Ay, víamos dir, como decía mi amiga Rosita Pelayo, que en paz descanse, víamos dir. Laurita, sí. no me cuelgues, ¿eh?
5: Claro que no, Diva, aquí te espero.
4: Te voy a platicar algo fuera del aire. Estamos en vivo. Amigos de Durango, de la República Mexicana, de Estados Unidos, España, México, ¿dónde andan? En bastante. Soy la Diva de México y este es el Diva Show.

0: ¿Quién es? Bueno.
1: Juanito.
0: Juanito. Juanito, el que se hizo la manga drástica.
1: Claro.
0: Oiga, Juanito, ¿y esa foto de perfil de dónde la sacó? Juanito en su foto de perfil tiene a un hombre con puros cuadritos. Obviamente es inteligencia artificial, él todavía no llega a esos cuadros. Pero un día, Juanito, un día lo lograrás.
1: Un día. No deja de soñar. No dejamos soñar.
0: De soñar. Juanito, ¿qué hubieras hecho tú si descubres... Fíjate, y escuchen esta pregunta, amigos. Si descubres que tu hijo se llama... ¿Cómo se llama tu muchacho?
1: Juan.
0: Juan. Bueno, pero vamos a suponer que se hubiera llamado Luis Ángel. O Ramón, o Ricardo, como sea. Y que hubieses descubierto que así se llamaba... Uno de los ex de tu mujer. Que por eso le puso así. ¿Qué hubieras hecho aparte de hacer coraje? Y de que cada vez que pronuncies el nombre de tu hijo, estarías pronunciando el nombre del ex de tu mujer.
1: Por eso se llaman el ex.
0: ¿Por eso?
1: ¿Por eso? ¿Pero quién se está comiendo el pan?
0: ¡Sas, culebra! Y...
1: Tras. No me vas a hundir.
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0: ¿Dónde has estado, Teresa, toda la tarde?
1: No, pues ahorita estoy en mi casa porque no puedo trabajar por 6 meses. Me incapacitaron esta vez.
0: ¿Qué?
1: Sí.
0: Ay, Tere.
1: Sí, es que esta vez, otras veces me he enfermado.
0: Sí, sí, pero claro.
1: Pero como esta, ninguna.
0: ¿Pero qué te dijo el médico? ¿Usted tiene que descansar?
1: Sí, me dijo que tenía que descansar, que no podía trabajar. Y menos trabajar de noche, porque ya que yo trabajo, tengo 25 años sin parar trabajando de 9 de la mañana a 9, de 9 de la noche a 9
0: de la mañana. Sí, como Juana sí. Guangoche, ella lo que no hace de día lo hace de noche.
1: Ándale, pero yo no creo que voy a calentar cobijas, ¿eh?
0: No, dile al público en qué trabajabas, ahí... La pobrecilla toda la santa noche, con un ojo al gato y otro al garabato.
1: Era diva.
0: Ella cuidaba personas adultas, en enfermera bastante, y todo. Pero en estos meses tú pides desempleo, o qué se hace ahí, o pides un apoyo, un cheque. ¿Cómo es, Tere?
1: No,
0: platícame.
1: Pues ¿cómo le quiero decir? Es como el no es desempleo, sino que es como algo que le... Como usted trabaja...
0: Sí.
1: Y por su trabajo le dan de lo que ha trabajado algo.
0: Sí, de lo
1: pero
0: que ha trabajado.
1: Pero cuando ya le dan los 6 meses, pues tiene que regresar a trabajar.
0: Ay, Tere, ¿y tú qué vas a hacer? Si nos tienes a todos con el Jesús en la boca y la pobre está muy mala. Tere está en la casa y está muy grave. Le dijeron que se fuera al hospital. Perdóname, del hospital le dijeron que se fuera a su casa. Ya no te pueden tener ahí, Tere. ¿Pero qué es lo que tienes? Dinos.
1: Pues yo no sé por qué, pero empecé a tener mucho líquido.
0: Ay, Tere.
1: Y el líquido se me fue almacenando en los pulmones.
0: Ay, Jesucristo.
1: Sí.
0: Dios nos cuide. ¿Y luego?
1: Sí, y después como yo no sabía por qué era, empecé a notar que se me empezó a brotar el líquido por el cuerpo, ¿verdad?
0: Ay, Dios mío.
1: Y me dio mucha tos, pero así bastante. Y pensaban que tenía pulmonía. Y no, era de que tenía mis pulmones congestionados de agua.
0: Dios mío, también, pues pedimos oración. Sí, sé que me vas escuchando tú. Y a esta señora, la has escuchado aquí en el programa, en el Diva Show. Oremos por ella, hoy en la noche, hoy en la mañana, en la tarde, a la hora que tú le pidas a Dios. Dile, Dios, sana a Tere. No me cuelguen, vengo con más historias, estoy en vivo. Tere, no cuelgues, ¿eh? Que en la otra línea está la pillo.
2: Oh, saludos, mi Tere. Saludos,
1: ¿cómo has estado?
2: Bien, gracias a Dios, trabaje y trabaje, no hay de otra. Gracias a Dios.
1: Eso sí, porque ya ves que aquí nada espera.
0: Nada espera.

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2: Imagínate que tu hija, Tere, se llame Eduviges. Y que luego te enteres que le pusieron Eduviges porque así era el nombre de una exnovia de tu pareja. ¿Te daría coraje, Teresa, descubrir que tu chamaca se llama Eduviges porque así era una novia del profe? Así se llamaba.
3: La verdad, pues sí, sí me daría poquito coraje. Pero no, no tanto porque haya sido la novia de... Así se llamara la novia. Porque no, me iba a dar coraje porque el nombre está bien feo.
4: No, tú no.
2: ¡Sas, culebra al piso y... ¡Tras, tras, tras!
3: ¡Tras, tras, tras!

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1: Exactamente a eso me refiero.
2: Ay, esa Tere.
3: El nombre.
2: Es que dijo muy bien, pues es que sí, no iba a dar coraje que se llamara igual, sino por el nombre bien feo.
3: No.
4: No, tú no.
2: Yo no, Pola. Yo, ay, poquito me faltó para ser modelo, mi Pola.
3: Ay, oye, dile como una amiga que dijo, yo trabajé de modelo y le dijimos a poco.
2: Familiar.
3: No, no, le dije, pero sí, le dijimos las amigas. Ay, ¿a poco? Dijo, sí, dijo, yo era el antes.
2: Bueno.
3: Anunciaba un gimnasio. ¡Sas, culebra al piso! 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
5: ¡No me diga!
6: Hola, Gamaliel. ¿Qué harías tú y todos los que van llegando si descubres que tu hijo se llama Emanuel, porque así se llamaba un exnovio de tu esposa? ¿Te enojarías? Cuéntanos, nosotras somos tus amigas.
5: No, pues sí lo iba a tomar un poquito mal al principio, mi Dios, pero pues ya, ahora sí que, pues ya para qué.
6: Ay, pues que cada que llames a tu hijo, Emanuel, Emanuel. Vas a pensar que es el ex de tu mujer.
5: Sí, mi diva, qué fuerte. Imagínese, ella cada vez que le hablara se iba a correr también.
6: Pillo, que esté en la otra línea, mi querida Pillo. ¿Qué si te daría coraje? La pillo bastante.
7: Gamita, saludos.
5: Saludos. Op.
6: Op. Op. ¿Te hubiera gustado tener hijos, Pillo?
7: Le voy a ser sincera, no. Pero estuve a punto de tener uno, mi diva.
6: Ay, Pillo, cuéntanos esa anécdota. Aquí somos amigos.
7: No estaba muy lista para platicarlo todavía en la radio, pero sí, por andar ahí en el cotorreo y esto y lo otro. ¿Y
6: luego?
7: La pisteada, pues, yo no sabía exactamente, pero parece que no, pero empecé yo como con antojos, pero, y a dejar de, como de tomar, de fumar, dije, ay, no va a ser. Y ya le dije a mi amiga, dije, a lo mejor por el miedo no es que me llegue el periodo, le dije, a lo mejor es por los mismos nervios y eso,
6: y
7: otro.
6: Y luego cuéntanos.
7: Yo casi le puedo asegurar que me le pusieron algo a la bebida. Por eso después yo ya no soltaba mi trago. Si lo dejaba en la mesa cuando andabas tomando, yo no lo dejaba ya para nada o no me lo tomaba. Porque para que se haya borrado la noción por cierto tiempo, Y pues vamos a que entre amigos, ¿verdad? Y amigas ahí. Y resulta que sí, que estaba embarazada.
6: Ay, pillo.
7: Mi madrina de primera comunión me llevó a hacer los estudios porque yo no había, pues, como dice mi mamá. Entonces, yo iba mucho al rancho a llevar costales de pastura, las vacas, a tambos de agua y todo eso, y pienso que no me cuidé lo suficiente. Entonces, cuando me llevó mi madrina, dijo, mija, dijo, si no lo quieres, dijo, me lo das, yo lo crío y que no sé qué, porque ella nomás tuvo una hija. Dije, no, hombre, pensé entre mí, dije, ya teniéndola, poco lo voy a querer regalar.
6: Pues no. Qué fuerte lo que nos está contando Pillo Gamaliel. Y es algo muy personal, ¿verdad? Cosa que no conocíamos de ella.
5: Sí, que lo está diciendo apenas.
6: Y lo está contando. Y mira que son años aquí juntos. Pillo, por este trabajo del campo que usted tenía esas labores, perdió a la criatura.
7: Sí, cuando fuimos que me hicieron el examen, me dijeron que había amenaza de aborto. Y ya fui a la casa, ella fue a hablar con mi mamá, y mi mamá, pues, como siempre, me abrazó y se puso feliz, o sea, pues yo era el amor de su vida, de mi madre, y ella la mía. Y ya, pues, que tenía que tener reposo y todo, y no, después se me vinieron unos dolores tan fuertes. Mira, iba yo en mi vida jamás tuve, nunca supe lo que era un cólico cuando tenía el periodo, jamás. Y en esa ocasión, ay, no, era algo horrible, y luego cada vez más seguido, fue la doctora, me revisó y me puso suero, que a ver si lo detenía, medicamento y todo y nada, y al último, pues no, me tuvieron que llevar ahí a la clínica con ella y me durmieron, ya me andaba yendo, mi diva, con la anestesia.
6: Ay, no, qué historia. Este es otro lado, Gamaliel, que de pronto platicamos, a lo mejor con frecuencia, con ustedes, que hablan y que me hacen favor de jugar y participar, pero no conocemos todavía todo de nosotros, ¿verdad?
5: No, mi diva, no, pues la historia, cada quien tiene su libro de vida, mi diva, y pues yo pienso que es bastante lo que tiene escrito uno, lo que lleva de vivo, me imagino.
6: Exactamente. Ay, amigos, gracias, Pillo. No me cuelguen, me voy a un corte. Pillo, te mando un abrazo y gracias por contar ese momento tan íntimo aquí en el programa.
7: Gracias, mi diva.
6: Gracias.
7: Gracias por siempre escuchar.
6: Seguimos con más historias en el Diva Show.

0: Chulo, ¿tú tienes hijos?
1: No, diva, no tengo hijos.
0: Pues fíjate que...
1: postizos,
0: bueno, hijos postizos, pero no, hijos no. Pero imagínate... que,
1: no, no.
0: Y los que lo están viviendo, pues pobrecillas o pobrecillos. Porque hoy hemos estado hablando, amigos, de que si descubres que tu hija se llama Susana, porque así se llama la exnovia de tu esposo. Oh. Te daría coraje saber que tu hijo se llama Juan.

0: Porque así se llama el ex de tu mujer. ¡Sas! Culebra al piso y... ¿Qué harías tú si te pasase eso, mi querido Josimar, en vivo desde Montreal?
1: Sí me daría coraje, porque se supone que cuando vas a tener un bebé, pues el papá y la mamá deben de buscar el nombre, ¿no?
0: Totalmente.
1: Más que nada deben de estar de acuerdo los dos. Y si lo escoge ella nada más por, ahora sí, que acordándose de su ex, pues sí me daría coraje.
0: Pues sí, pero en ese momento tú no sabes que así se llamaba el ex.
1: No, pero pues de todos modos algún día la luz va a salir. Va a salir toda la luz y me voy a enterar y me voy a enojar.
0: Pues que salga.
1: Que ir por cigarros.
0: Todo a la luz y se va por cigarros y el niño no tiene la culpa. ¿Y tras, tras?
1: No, pero pues sí. Tras. Pero sí, ¿qué? Me daría un poquito de coraje.
0: Amigos, no lo hagan. Oye, Josimar, ¿tú eres lampiño o tienes pelo en pecho?
1: Soy lampiño, diva. Lampiño de todos. Bueno, no de todos lados, pero sí soy lampiño.
0: ¡Sas, culebra al piso! Y tras.
2: ¿De qué número calza?
1: Del 12, hija, del 12.
2: Epa, me saca los ojos.
1: Doblados.

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4: Oye, chulo, ¿tú no tienes hijos?
5: Sí, diva, tengo uno de 18 años.
4: ¿Cómo se llama?
5: Carlos Emanuel.
4: ¿Qué sentirías tú si descubres que Carlos Emanuel se llama así porque es el nombre de un exnovio de tu pareja? ¡Se te borró la sonrisa!
5: Fíjese, Dima, fíjese muy bien lo que le voy a decir.
4: ¿Qué?
5: Mi novia, la mamá del niño,
4: ¿sí?,
5: tenía un vecino que ella siempre me decía en aquel cuando andaba media chupirones.
4: Sí,
5: me
4: decía, sí.
5: Oye, dice... Fíjate que yo tuve un novio que se llamaba Carlos, así, pero yo nunca lo conocí, pero era su vecino. Pero le dije, pero más como estás, ¿por qué te acuerdas de él? Le digo, si tú lo quieres, tú te puedes ir con él.
4: ¿Y no luego? Pasa nada. ¿Y qué dijo?
5: Y dice, no, pero pues es que no se puede. Ok, está bien. Yo me vine a Estados Unidos y el niño nació allá en México, pues yo tenía aquí como un mes cuando él nació. Entonces,
4: ¿y luego? Cuéntame más.
5: 7 años después me doy cuenta que el niño que tiene, el nombre que tiene mi hijo es del exnovio.
4: ¿Qué sentiste, Martín?
5: Mire, Deba, pues... Lo sigo asimilando porque, digamos, para ella fue su primer amor y pues se entiende. Pero yo no sabía por qué Carlos Emanuel.
4: Por eso, Carlos, porque así se llamaba el otro. ¡Qué fuerte historia!
5: Porque, cuenta porque yo tenía otras amistades y me dicen, oye, ¿sabes qué? Acaba de fallecer mi marido.
4: ¿Qué?
5: Salió como que falleció. Sí, dice, falleció en un accidente. Le digo, ¿y cómo? Y dice, ¿sabes qué? El papá de mis hijos, que yo soy tu amiga, el papá de mis hijos, dice, es el novio de que era tu mujer. Y me dice, ¿sabes qué? Mira, así, y fíjate que yo conozco a tu mujer, y él fue su novia también. Y de ahí empecé a hacer cuentas, y fíjese que cuando yo iba a echar reja con ella, el chavo vivía a un lado. Pero yo no lo conocía, yo nunca voy a andar preguntándote, oye, ¿quién es ese? ¿O por qué está aquí?
4: Claro.
5: No te voy a preguntar. Pero día con día... van saliendo, reduciendo más cosas. Y yo dije, mira nada más, yo ahora sí que es igual. Si tú quieres a una persona y estás conmigo en el momento, tú te puedes decir si tú quieres. Porque pues yo no voy a estar diciendo, oye, pues si tú quieres a otra persona y estás conmigo, pues no tiene caso que estés conmigo.
4: Sí, pero en ese momento ataste cabos de que por eso se llamaba así tu hijo. Porque así se llamaba el difunto.
5: Ajá, se llamaba y...
4: ¡Ay, qué coraje!
5: Pues yo, fíjese, Diva, yo hasta la fecha, pues, como el niño no tiene mis apellidos, yo sigo sin tener voto ahí y yo nunca le he preguntado ni le he reprochado.
4: No.
5: Oye, ¿por qué esto no? Porque el día que ella decidió ponerle el nombre y bautizarlo, ella lo hizo a su manera, sin autorización mía, sin nada. ¿Qué? Yo le puedo decir, un hijo, pero aunque yo lo haya criado o mi papá lo haya criado, ella sigue teniendo la primera palabra. Yo soy como el de... Ahí después te platico a ver qué voy a hacer.
4: No, pero a mí me consta, porque tú me lo has platicado y hemos hablado fuera del aire muchas veces, de los envíos que tú le haces de dinero y de que libros y cuadernos y ropita y zapatos. Lo sé por ti. Tú has estado presente, sí, sí. Martín. Siempre, y sí, lo digo públicamente. Él me lo ha contado. Es un padre presente.
5: El detalle aquí, Diva, es de que las cosas tuvieran más presencia. Pero yo antes era un poquillo tonto, le puedo decir eso de que, sí, sí. Pues sí, debería, pero hoy no. Nah. Hoy que ya tengo 37 años, digo, no. ¿Por qué yo tengo que alimentarla a ella? Yo tengo que alimentar a el hijo.
4: Porque sí. Le sacaban la pobre, bueno, al pobre le sacaban hasta para ir a la feria. Anda, vete.
5: Sí, entonces ahorita, por ejemplo,
4: pobrecillo.
5: Mi papá, yo me preguntaba, oye, ¿tú tienes un hijo? Le digo, sí, tengo un hijo, pero yo siento que yo soy, digamos, en este caso, su hermano.
4: Sí.
5: ¿Pero por qué? Porque mi papá lo creó.
4: ¡Ay! ¡Qué bonito lo que acabas de decir! Pero que tu hijo sepa, Martín, que has estado ahí, aunque obviamente lejos, pero económicamente, y que tu padre, así como te crió a ti, así como te educó a ti, con esos valores seguramente está educando a tu hijo. Ya me voy, Martín, porque ya mira la hora que es. Pero gracias por abrir tu corazón, gracias por contarlo aquí en la radio, y como cada noche les digo la frase, que si tienen coche, manejen con mucha precaución, casi siempre hay alguien en casa esperando para darte un abrazo o para...
5: Para hacer el amor, Diva.
4: Y aquella esperaba, pero para irse a la feria, esperaba la... esperaba la feria, para ir a la feria.

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4: ¿Qué tal, familia? ¿Cómo están? Bienvenidos a Jimena Aguilar en vivo. Arrancando, iniciando con toda la actitud. Me encanta ver que traen buena vibra desde el principio, porque de eso se trata. Hoy se trata de que nos contagiemos de buena vibra, de energía positiva, de cosas bonitas. Por eso es que hay que tener cerquita a la gente que está vibrando igual que tú, porque si no, luego nada más llegan los ladrones de energía y a esos no los queremos. Hoy pura buena vibra, mi gente, pura buena música y puro chismecito del bueno. Tendremos reflexiones, tendremos invitados especiales, hablaremos y resolveremos dudas con la sexóloga y, por supuesto, tendremos lo más actual del mundo. Platicado sin filtros, que eso es lo rico, ¿no? De poder estar aquí, de poder platicar de todo sin juzgar. Escuchamos y no juzgamos. Repeat after me. Los leemos en las redes sociales también para que pidan esa canción que los hace viajar en el tiempo, recordar y volver a vivir, o simplemente hoy pasar un buen rato, ¿no? Hay canciones que curan el alma, son curitas para el corazón, así que pídelas, aprovecha que el DJ, como siempre, está de buenas, y hoy más, hoy queremos que sea, y lo es ya, un gran día. Así que comparte conmigo desde dónde me estás escuchando, qué celebras hoy, qué acabas de descubrir a lo mejor. Hoy vamos a sorprendernos, como cuando éramos niños, ¿no? Que de repente salías y veías, no sé, un arco iris o algún animal o alguna planta, algo diferente y que decías, wow, qué emoción. Hoy ya de adultos, de repente dejamos de sorprendernos con la vida, ¿no? Vamos caminando y tan a prisa que se nos olvida lo maravilloso que nos regala la naturaleza. Desde voltear y ver el atardecer o escuchar una canción que te ponga con ánimo positivo. O sea, todo eso, cualquier detalle, pequeño detalle, hoy vamos a descubrirlo nuevamente y vamos a sorprendernos para volver a ser niños un poco. Gracias por estar aquí. Hoy tenemos de verdad un show completo. Te voy a poner al día de lo que pasa aquí en el mundo, el chismecito viral, el deporte, obvio, todo le traemos a ustedes que nos están escuchando desde cualquier lugar en la Unión Americana. Conéctate en Instagram, Facebook y TikTok, arroba Jimena Aguilar Oficial. Jimena con J, no te equivoques. Y cuéntame de ti. Queremos saber de ti, que eres nuestro invitado VIP. Estamos listos, DJ. Suelta las rolitas, que con esto arrancamos. Jimena Aguilar en vivo.
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4: Mi gente, gracias por arrancar este show, este día conmigo a esta hora, porque por algo y para algo has llegado. Bienvenido a casa, quédate aquí, recuerda guardar esta estación como tu favorita desde ya, porque obviamente no queremos que se te pierda. Sé que hay muchas opciones aquí, pero no, hombre, este es el mejor lugar. Mira, vas a tener de todo, deportes, espectáculos, chismecito, cosas informativas, hasta de política. De repente hablamos, mira, con eso te digo todo. Me convierto en experta no certificada junto contigo para ir en este viaje el día a día y ponernos justo así al día con lo que está pasando aquí y en el mundo. ¿Cuáles son las conversaciones virales? ¿De qué está hablando todo mundo? Esos personajes que no puedes dejar de hablar de ellos por lo que sea. Nosotros les traemos acá todo el chismecito completo. Así que quédate conmigo y recuerda conectar en las redes sociales. Estamos en Instagram, Facebook y TikTok, arroba Jimena Aguilar Oficial. Así me encuentras también para que le pongas cara a mi voz. Jimena es con J, no te equivoques. Manda tus saludos, cuéntame desde dónde me estás escuchando, cómo arrancas este momento del día, qué rolitas te gustan para que te pongas de buenas, y si tú quieres ser mi reportero digital, desde donde quiera que estés, pues dale, ¿no? Comunícate conmigo, manda mensaje también acá a cabina, porque obvio estamos llegando a más rincones cada vez, y me encanta poder hacer esto, estar con ustedes y crear esta bonita familia. Yo le llamo así a nuestra comunidad porque somos una familia que todos los días, quieras o no, estamos conectados de una u otra manera. Así que gracias por elegirme, gracias por dejarme acompañarte en tu día, y espero que te quedes porque, como todos los días, de lunes a viernes, hoy traigo para ti muchas historias que platicar, muchas que debatir, invitados especiales, y bueno, esta semana les voy a estar presentando cositas nuevas también para que conectemos con nuestro interior y que estemos equilibrados, porque estamos ya a mitad de año, oigan, y necesitamos ponernos pilas para empezar a decretar correctamente, para ver y analizar nuestros propósitos, qué hemos hecho y qué no. Bueno, se vienen cosas interesantes, ya las irás descubriendo a lo largo de los próximos días. Por lo pronto, hoy estamos bien happy, porque además, como buenos latinos, pero sobre todo como mexicanos, hoy juega México. Y sí, mexicanos, mucho éxito para la selección mexicana. Estaremos pendiente en cuanto esté el partido a todo lo que da. Yo hoy vengo ya uniformada con la verde, así que ánimo para todos los mexicanos que están aquí lejos de casa, pero que pues todos al unirnos hacemos una gran familia. Beso, abrazo y apapacho. Y ahora sí, DJ, ¿estamos listos para arrancar? Bienvenidos a casa. Esto es Jimena Aguilar en vivo.
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1: Mi gente, qué bueno que están conectados acá conmigo. Soy Jimena Aguilar, porque hoy te tengo una muy buena recomendación. Mira, mucha gente me pregunta cuando me escriben en las redes sociales que qué rollo, ¿de dónde saco tanto show, tanto bla, bla, bla, tanta información, tantas cosas? ¿Cómo sé lo que está pasando aquí y en el mundo para ponerlos al día a ustedes? 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Así que ahora tú ya lo sabes. Yo soy Jimena Aguilar y si quieres más recomendaciones, sígueme, escúchame aquí de lunes a viernes y guarda esta estación como tu favorita. Porque sí, siempre te voy a traer lo mejor de lo mejor. Y ahora sí que sigue el show, no le cambien porque esto apenas comienza.
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1: 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Gracias por conectarte en cualquier lugar del mundo donde te encuentres. Es más, repórtate, queremos saber de ti, escucharte, pide tu canción. Mándanos una rolita que sea como el soundtrack de lo que vamos a hablar el día de hoy, porque aquí está llegando Arely Insunza. Y qué bueno que llegaste, amiga, porque mira, aquí me quedé ayer con el tema, el chismecito, y dije yo, ah, caray, se nos fue. ¿Cómo estás, amiga? Bienvenida.
6: Bien, feliz para venir a hablar de este tema que efectivamente está muy interesante, muy candente. Y bueno, vamos a escudriñarlo, a ver de qué se trata, cómo está este tema del amor, si no nos casamos con el que nos cumple. Viene con el que estamos bien enamorados, con el que está bien guapo, con el que me súper encanta y me mueve todo mi cuerpecito. ¿Qué onda?
1: Pues estaría muy bien eso, amiga, pero a ver, tú dime entonces, porque ayer nos dabas una explicación del tipo de los matrimonios, cómo se manejan en el occidente y cómo están en el oriente, y entonces dije yo, ah, caray, que se me hace que me ando yendo al oriente, ¿verdad? Y ando buscando unos papás que sean nuestros nuevos Tinder, porque algo así es lo que funciona, por decirlo, con la modernidad. Pero la pregunta que nos quedamos ayer, Arely, era, Entonces, ¿hay que casarse o no enamorados?
6: Fíjate que enamorados como tal se sugiere que no, que esperemos a que bajen todos esos químicos y con cabeza más fría tomemos la decisión de compartir nuestra vida con otro ser humano. Que vivamos el amor, por supuesto, Jimena, yo creo que lo puede. La gente que ha tenido o que hemos tenido la oportunidad de enamorarnos muchas veces, las veces que sean necesarias, disfrutarla, creo yo, a plenitud.
1: O sea, todas. Porque a veces hay gente que conozco que dice, no, es que ya me enamoré una super guau, así y todo, entonces ya no quiero, en las otras ya no. Ya le bajo a mi intensidad.
6: A menos que haya pasado por una mala experiencia, lo cual entendería. Pero vivir la experiencia del enamoramiento, o sea, no el amor ni estar enamorada, del enamoramiento, este que no puedes vivir sin el otro, que es, o sea, hasta las flatulencias le huelen bonito, o sea, todo eso está padrísimo. Pero para llegar a tomar una decisión a largo plazo, sí hay que esperar. No te preocupes, no es mucho. La verdad es que a la vuelta.
1: ¿Cómo en cuánto tiempo, amiga? Digo yo, ya qué, ¿verdad? Pero pues era para la considerarlo.
6: Depende del tipo de relación, pero va desde 1 año a 2. 3 si son muy suertudos y no viven juntos.
1: Oye, sí, porque he conocido gente que de que 3-6 meses y pum, se casan, ¿no?
6: En friega. Porque están en esa etapa de enamoramiento y están con el velo del enamoramiento y creen que de verdad el otro es perfecto. Habrá, es que repito, hay los honrosos excepciones de que le resultó maravilloso, pero neta, Jimena, o sea, de 10, 1. El otro 90% realmente se desengaña y dice, ah, caray, no era lo que me imaginaba. O sea, 1 de cada 10, y son cifras que yo estoy inventando, no me crean, pero 1 de cada 10 creo que se queda con esta parte de, claro, él era todo lo que yo había pensado, ella era todo lo que yo había pensado, ella es perfecta, él es perfecto y somos felices. El otro 90% dice, ah, caray, no sé si llegan al punto de pensar me precipité o no, pero de que hay un desengaño, por supuesto que lo hay. Entonces, yo creo que si están en la situación, que eso sería como un consejo para mí misma, si llega el amor a tu vida, vívelo, gózalo, disfrútalo a plenitud. Pero no hay que tomar decisiones a largo plazo en esa etapa. Repito, no pasa mucho porque es entre 1 o 2 años, más o menos. Si ya a la vuelta de 2 años sigues teniendo la idea de que es la persona con la que quieres compartir tu vida y todo lo demás, pues va, adelante, hay que hacer planes y todo lo demás. Pero ya se hace bajo la certeza de que ya le conoces a la persona la parte luminosa y la parte no tan luminosa.
1: Y entre comillas, porque nunca terminas de conocer a las personas, ¿verdad? Pero no se me anden adelantando, hombre, mira, aguéntense poquito, disfruten el noviazgo, para eso es el noviazgo, y ya después veremos qué viene después. Oigan, Arely está en la casa, no le cambien, regresamos con más chismecito a Jimena Aguilar en vivo.
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3: Oigan, pues traigo otro chismecito. A ver, les voy a platicar y a plantear esto porque es una teoría que por ahí yo vi en las redes sociales y dije, suena un poco lógico.
4: Ahora sí,
3: y esto es sobre una controversia que mucha gente ha opinado en las redes sociales. Ya saben, cosas que no nos importan, pero queremos saber, como el por qué una chavita de apenas 13 años se viste como si ya tuviera 20 o 30, ¿no? Se está, además, no solo poniendo años de más, sino que de alguna manera sexualizando un poco su imagen. Pero entonces te preguntas, ¿qué es si esa chavita es hija y pariente de todas las Kardashian que han vivido, pues, de escándalos, de controversias, de ser parte de la socialité a costa de ciertas cosas y, bueno, de estar como siempre en los titulares, para bien o para mal, como sea que se hable de ellas? Y entonces es ahí donde dices, ¡ah, caray! ¿Todo podría estar entonces planeado acaso? ¿Por qué te digo esto? Resulta que la hija de Kim Kardashian ha llamado mucho la atención en los últimos tiempos porque se ha mostrado como vestida, pues, muy excéntrica, con muchos piercings, como arreglada como si fuera una persona mucho más grande, incluso con escotes que, pues, muchos pensaríamos que tal vez para su edad no son los adecuados. Y la última aparición, que fue hace poquito en un evento de moda, apareció también con muchos piercings como en la boca, en la nariz, en la cara, en las manos, no sé qué tanto. Y la gente igual de que, ay, ¿cómo que los piercings y que no sé qué y tal, esta chica? Pero después hay una influencer que yo sigo por ahí en las redes que mostró otros videos de esta chavita prácticamente en el mismo tiempo que fue a este evento, pero como que esos los hizo tipo desde su casa, así ya como que no producida a como cuando sale con la gente, con la calle. Y no se le veía ningún piercing, o sea, como si estos fueran nada más de quitapón. ¿Nunca te pasó? Cuando estaba más chavita, en mi época, ay, es que decir eso se escucha muy bien, pero me acuerdo que estaba de moda que todas trajeran un arete en el ombligo y era súper guau andar con el bikini y tu arete en el ombligo y tal. Eran los 2000, pero a mí no me dejaban ponérmelo. Mi mamá así de que no, y luego aparte yo empecé a ver que amigas se lo ponían y se les infectaba y horroroso, y entonces dije, no, ¿pa' qué? ¿Verdad? Entonces yo vendían unos aretes que eran nada más sobrepuestos y parecía que sí lo traías, pero en realidad era quitapón. Y eso se puso de moda para algunas que, como yo, no nos animamos siempre a hacerlo. Y súper bien, pasó la moda y ya, sin problemas. Entonces, ¿podría ser algo así lo que está haciendo la hija de Kim Kardashian, Northwest? Que fuera nada más sobrepuesto, pero por una razón, que las Kardashian pues tienen que causar controversia y desde chica le están instruyendo para que tenga entonces pues prácticamente la misma fortuna que su mamá, que sus tías y que toda la familia, ¿no? Que es estar siempre en los titulares, sea como sea y a costa de lo que sea. Y entonces es como que le hacen producir esa imagen. Es una de las teorías, ¿no? Una puede ser que efectivamente sea rebeldía o gustos o yo qué sé, pero la otra es eso, ¿no? Como hacerle un look punk de Batman's con su cabello azul eléctrico, sus nuevos piercings faciales de quitapón, pero hacerle ver esa imagen ante el público como que realmente es así, pues, ¿no? ¿Ustedes qué piensan que sea? ¿Realmente es su forma de ser de esta chava o en realidad es algo, pues, planeado para que siga estando en los titulares desde chiquita? Porque, claro, lo que quieren es más fortuna. Digo, tienen dos papás que, pues, empezaron también así y han seguido también así. ¿Ustedes qué dicen? Los veo en las redes sociales y ya regresamos con mucho más.
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1: Seguimos con mucho más y bueno, para estar al día en el show, la música, el espectáculo, quédate aquí. Recuerda guardar esta estación como tu favorita y claro, sígueme también en el TikTok como arroba Jimena Aguilar Navarro, Jimena con J, no te equivoques, para darle más contexto a todo este chismecito que se pone bueno. Pero bueno, siéntense porque vienen buenas nuevas además. Vamos a hablar de Don Omar. Le ganó a todos, señoras y señores, con Danza Kuduro. ¿Se acuerdan? Bueno, esta canción latina es la canción latina más escuchada de la historia en las plataformas musicales como Spotify. Y son, ya pasaron, dirían en el Titanic, 16 años. 16 años de que lanzaron Danza Kuduro, Don Omar junto a Lucenzo, y ahora acaban de escribir un nuevo capítulo en la historia de la música latina. Aplausos de pie para Don Omar, mi gente, porque el icónico éxito se ha convertido en la canción latina más escuchada de todos los tiempos en Spotify, superando los 2.6 mil millones de reproducciones. ¡Wow! ¡Qué locura!, ¿no? Y obviamente con eso reafirman su lugar como uno de los himnos más grandes del género. Esa canción la lanzaron en el 2010. ¿Qué estabas haciendo tú hace 16 años? ¿Te acuerdas? La canción rompió fronteras desde su estreno y se convirtió en un fenómeno global gracias a toda la presencia en la banda sonora de Fast Five también. Era parte también de una canción, de una novela, si no me equivoco, una brasileña. Me acuerdo que yo la estaba viendo y ahí salía también la canción. Y bueno, además conquistó las pistas de baile, los festivales, plataformas digitales durante más de una década. Pues cómo no, ¿verdad? Esta permanencia demuestra que el clásico de Don Omar sigue vigente. Sigue vigente y además sigue sumando millones de reproducciones en todo el mundo. Así que con este nuevo logro, pues ahora Don Omar vuelve a demostrar por qué es considerado una de las leyendas más importantes de la música urbana, llevando así a Danza Kuduro a un lugar privilegiado dentro de la historia del streaming. 2.6 mil millones de reproducciones y sumando, porque seguramente la vamos a seguir reproduciendo. Así que bien por Don Omar, estaremos pendientes. ¿Será acaso que vuelva con algo nuevo? No sé, nos gusta el reggaetón viejito, como le llamábamos. Soy Jimena Aguilar, quédate conmigo para todo el chismecito y la buena música.
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1: Exactamente a eso me refiero.
2: Para educar hay que amar. A los caballos, si no, yo los educo con cariño, con azúcar, con zanahorias. Y ellos entienden, aunque sean irracionales, el caballo, el perro, a los animales, todos entienden al cariño y al amor.

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5: ¿Me acompañas a dar un vistazo a los inventos más locos de Japón a lo largo de los años? Quédate conmigo, conéctate en las redes porque igual voy a subir las fotitos para que veas lo que te voy a describir ahora. Porque de verdad yo me quedé así de ¿qué es eso? Por eso, claro, dije lo voy a traer aquí a toda mi gente porque son cosas súper locas. Pero bueno, mira, son vistazos nada más, ¿no? Pequeñas probaditas de todos estos inventos que sí existen, ¿eh?
6: Ah, caray.
5: El Chindogu, por ejemplo, es una idea japonesa divertida que consiste en crear artilugios extraños que técnicamente resuelven problemas así de cotidianos, pues del diario, pero de la forma más ridícula posible. Y al principio estos inventos pueden parecer ingeniosos o incluso útiles, pero cuanto más los ves, más evidente resulta que son demasiado torpes, incómodos, absurdos como para utilizarlos en la vida real. Esto es lo que hace que el Shindogu sea tan divertido. Convierte la resolución de problemas pues en comedia prácticamente, burlándose de nuestra obsesión por inventar soluciones incluso para las molestias más insignificantes. En lugar de ser realmente prácticas, pues estas creaciones Shindogu, que le llaman, celebran la imaginación llevada al extremo y nos recuerdan lo extraña que puede llegar a ser la creatividad cuando la utilidad deja de ser el objetivo. A ver, mira, por ejemplo, sacaron unos paraguas minis que son como para taparte tus zapatos. O sea, ¿cómo los vas a andar? O sea, si estás, por ejemplo, en la parada de un metro, de un bus, entonces tú pones los paragüitas y tapan tus zapatos para que no les caiga el agua. O, por ejemplo, un tipo bozal que es con la forma de los labios de las mujeres para que puedas pintarte tus labios de rojo, pero sin salirte de la rayita. Oye, eso está bueno, ¿eh? Porque el rojo es muy escandaloso y tantito que se te va chueco y te haces un embarradero. Entonces esto es como exactamente el tamaño de tus labios y solo vas a pintar lo que tienes que pintar. Eso me parece interesante. Luego hay unas chanclas que son así, esas de que metes los dedos nomás así, pero con pastito, como para que sientas que estás caminando en la naturaleza. Mira, ¿por qué no te vas a la naturaleza? Bueno, aquí podría entrar el influencer ese que nos decía de lo fácil que puedas solucionarlo, pero bueno, este sí me gusta también, ¿eh? Una barra como de resistol, ya sabes, para untar, pero que es mantequilla. Esto sí es súper práctico porque la neta, la mantequilla es un show poderla estar embarrando. Y aunque venden otros aparatitos, creo que esta como resistol quedaría increíble. De ese que le vas como barra de resistol, pues. Luego, un aparato que te lo detienes como si fuera un sombrero, pero arriba tienes un papel de baño y así solo puedes jalar hacia abajo y sonarte o usar el papel de baño como mejor te convenga. Hay un casco que es como los que usan los trabajadores, los obreros y esto, pero que tiene como un destapacaños para que se pegue en el vidrio. Y entonces esto te detiene la cabeza cuando te quedas dormida, por ejemplo, en el metro o en un camión. Me parece bien para que no te estés recargando en el hombro de enseguida que no sabes ni quién es y así no das el cabezazo, pues que sientes que se te va a romper el cuello. ¿Alguna vez les ha pasado eso? Está buenísimo. O venden, por ejemplo, también unas llantitas para tacones, un abaniquito que está justo instalado en un palillo para que puedas comer tu sopa y al mismo tiempo le sople ese aire y se enfríe. ¿Qué otra cosa súper extraña vi? Por ejemplo, también, esta también me dio risa, que es nada más y nada menos que unos lentes que tienen como unos espacios especiales para que puedas echar gotas y caiga exactamente en el centro del ojo. Esto me parece bien, porque yo siempre cierro los ojos así, no puedo, es muy difícil que te caigan las gotitas cuando te las quieres poner. Bueno, son inventos súper locos, les voy a compartir las fotos para que entiendan esta descripción y cuéntame, ¿te gustaría saber de más inventos o algo que venga con la inteligencia artificial? Los leo en las redes, ya regresamos con esto y más.
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1: Ya estamos de regreso con más Jimena Aguilar en vivo. Y bueno, a lo que iba, querida, porque nos echamos un choro. Ya está contando historias con el cafecito, hasta el chat GPT me anda copiando todo aquí. Se pasa el chat GPT, amiga, qué miedo. Aguas con la Val. No, qué miedo, qué miedo. Sí, la verdad es que la tecnología es una belleza, pero también es un riesgo que tenemos que saber cómo utilizarla, porque además no tiene que ver con que necesariamente nos jueguen contra, sino que muchas veces en la utilización no adecuada de nuestra parte podemos hacer cositas que no, mandar una fotografía que no corresponde, grabar una conversación que no debería haber sido grabada, grabarte en situaciones que no deberías haberte grabado. No, no, está serio, así que a tener cuidado con la tecnología.
2: Téngale respeto a la IA, el chat GPT, porque ahorita estaba yo, lo tenía abierto y estábamos platicando y se grabó toda mi, o sea, escribió toda mi conversación y era privada.
1: Era privada, era chisme. Besito acá entre amigas, pues ahí sí, sin filtro, sí, sin filtro, o sea, se pasa el chat GPT, oigan, pero bueno, en fin, a lo que iba con lo de las comedias románticas era preguntarte si tú crees, bueno, más bien por lo de la película de Ludwika Paleta que la estrenaron también en streaming, si tú crees que esto está matando la magia del cine, porque ya ves que ahora muchas películas las anuncian como muy platillo y todo, pero las estrenan en el cine y rápido, rápido están en el streaming también. Yo me encanto porque, pues, si no puedo ir al cine, la puedo ver ahí, aunque sí disfruto más la película en el cine. Pero no sé si eso está matando la magia de que ya la gente no quiere ir tanto al cine por lo mismo.
3: Por supuesto que sí. Claro que si tienen la posibilidad de verlo en casa, se va haciendo una costumbre diferente y eso va haciendo que los cines se queden más solos. Que sí, podemos seguir prefiriendo el cine y todo lo demás, pero además las nuevas generaciones, vuelve a ser, no es un cambio de la noche a la mañana, es generacional. Tú y yo estamos acostumbradas todavía a que el cine se ve en el cine, ¿sabes? O sea, las películas se ven en el cine, pero las nuevas generaciones ya no, ya lo pueden pensar en el streaming y esto no se va a ver reflejado en los próximos 10 años, pero tal vez dentro de 15, 20 años ya nadie quiere ir al cine y eso es lo triste.
2: Pues ahorita dicen que está al modo, que todas las modas de antes están regresando un poco para las nuevas generaciones, que son los que quieren ir al cine. Yo no soy nueva generación, tampoco soy tan vintage, a mí sí me encanta el cine, pero que la generación Z pues es la que dicen, ay, para hacerlo de antes, pues vamos a volver al cine, porque están hartos de la sobreinformación, de todo lo que tenemos, entonces están regresando a lo de antes, ¿verdad? Pero ustedes dirán, ¿creen que esto está matando la magia, el streaming, o son de los que, nah, yo prefiero mil veces el streaming? Los leemos en las redes, Sara Linsons está en la casa.
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1: Mi gente, hemos vivido engañado todo este tiempo, ¿acaso? Vivimos engañados. ¿Ustedes qué dicen? ¿Qué dice el público? Te voy a dar un dato y tú me dirás si esta respuesta es positiva o negativa. Las cobijas no te calientan. Tú las calientas a ellas. Sí, siéntate para que te cuente el chismecito de lo que me acabo de enterar, porque Rulta, diría mi amiga Ana, que las cobijas no generan ni un solo grado de calor por sí mismas. Y aquí te voy a decir que la energía eres tú. La energía eres tú. Nuestra vida ha sido una mentira invernal, señoras y señores, con esta información. Y es que la verdad científica es simple. Las cobijas son objetos inanimados, o sea, no tienen un motor térmico, ni batería, ni magia que produzca calor, a menos que sea eléctrica, claro, ¿verdad? Pero son aislantes, no calefactores. Su verdadera chamba no es darte calor, sino evitar que lo pierdas. Tu cuerpo es una máquina biológica que todo el tiempo está quemando calorías y generando calor para mantenerse a unos 37 grados centígrados, que este calor es el que normalmente se escapa al aire que te rodea. Entonces, cuando tú te tapas, la cobija funciona como una muralla que atrapa ese aire caliente que tú mismo produjiste y crea como un microclima, pues, delicioso. La clave de una buena cobija está en sus materiales. Telas como la lana, el polar o algodón, pues están llenas de fibras tejidas que atrapan mini burbujas de aire, haz de cuenta. Entonces, ese aire atrapado se calienta con tu cuerpo y se convierte en el mejor escudo térmico del mundo, impidiendo que el frío de la habitación te llegue. ¿Te has fijado que cuando te metes en la cama la cobija se siente muy fría? Bueno, es porque obviamente está a la misma temperatura que el cuarto. Tu cuerpo tiene que pasar los primeros minutos trabajando horas extra, vamos a ponerle así, para calentar la tela. ¿Ves? Que ya estás ahí y dices, ya calenté la cama, ya calenté la cobijita. Bueno, pues una vez que tú logras subirle la temperatura a la cobija, pues ella simplemente te devuelve el favor atrapando tu calor. Una cobija más densa o acolchada no es que tenga más calor guardado, sino que tiene más espacio para almacenar el aire que tú disipas. Por eso los edredones de pluma o estas cobijas de tigre son legendarias, ¿no? Porque son expertas atrapando tu propia energía. Así que ya te la sabes, querida amiga, compadrito, las cobijas no te calientan, tú las calientas a ellas y ellas te protegen de perder tu propio calor. Así que la próxima vez que te acurruques en una noche fría, dale las gracias a tu metabolismo por hacer toda la chamba de calefacción. ¿Te fijas qué bonito es el cuerpo? Por eso les digo, nuestra vida ha sido una mentira invernal. Resulta que las cobijas no te calientan por arte de magia, sino que tú eres la verdadera fuente de energía en esa cama. Ahora ya lo sabes. Soy Jimena Aguilar. Vamos a música y vuelvo con más.
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2: Ya estamos de vuelta y como todos los días nos vamos a conectar con la sexóloga Fer. Síganla así en redes sociales, sexóloga con Z, Fernanda Zárate de México para el Mundo. Que bueno, ya sabes, aquí entran las platiquitas de amigas o acá con nosotros que hacemos bola, ¿no? Luego en el backstage y salen muchas preguntas, muchos temas que dices, ah, caray, ¿será que sí? ¿Será que no? Mira, mejor que lo resuelva la que sí le sabe, la experta sí certificada, porque obvio, si hay preguntitas, nosotros buscamos respuestas. Y bueno, algo de lo que estamos platicando aquí justo en el backstage, aquí en la cabina de radio, era que si las parejas que más se presumen son las más felices. ¿Ustedes qué opinan de esto? Manden mensajito también. Y sexóloga, tengo una preguntita, ¿nos ayudas a resolverla?
3: ¿Parejas que más se presumen son las más felices? Cada vez que hago esta pregunta, la gente se divide, porque hay quien está convencido de que quienes publican todo son las parejas más enamoradas, y hay quien piensa exactamente lo contrario. Pero psicológicamente la respuesta es otra. Subir fotos, presumir a tu pareja o compartir momentos no significa que algo esté mal. La pregunta interesante es, ¿para qué lo hacemos? Porque nuestro cerebro está diseñado para buscar validación social. Cuando compartimos algo y recibimos likes, comentarios o aprobación, se activan circuitos relacionados con la recompensa y la pertenencia. Y para algunas personas eso se vuelve una forma de tranquilizar ciertas inseguridades. Por eso es que más que preguntarme cuánto publica una pareja, como terapeuta me pregunto algo distinto. ¿Qué pasa cuando nadie está mirando? La verdadera intimidad no ocurre en las historias de Instagram. Ocurre en esos momentos donde no hay audiencia, no hay filtros y no hay aplausos. Y quizá la pregunta no es si las parejas que más se presumen son las más felices. La pregunta más bien sería, ¿tu relación se siente igual de segura cuando nadie le está validando?
2: ¡Wow! Pues ahí está. Es una pregunta que le damos corazoncito y la compartimos, por supuesto, para que tú nos contestes a través de las redes sociales. Si tienes más dudas, necesitas una terapia especial, bueno, pues ya sabes, sexóloga Fer, así la encuentras en Instagram y está con nosotros aquí en Jimena Aguilar en vivo para resolver todas las dudas. Porque si hay preguntas, nosotros buscamos respuestas.
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2: ¿Sabías que existen lugares que nunca tendrás permiso para visitar en toda tu vida? ¡Qué fuerte!, ¿no? Uno piensa que cuando ya es adulto puedes ir a donde se te dé la gana, pero no. No, señoras y señores, existen lugares en el mundo que siguen envueltos en un misterio casi imposible de descifrar. Hoy nos vamos a poner poquito paranormales. Escondidos entre montañas, protegidos por estrictas medidas de seguridad o tal vez cerrado al público durante siglos. Estos lugares han dado origen a incontables teorías, investigaciones y secretos que aún despiertan la curiosidad de millones de personas. Empecemos por el primero. El Área 51. Seguro ya has escuchado hablar de esto, ¿no? Bueno, ahí hay una instalación de pruebas de aeronaves experimentales rodeado por leyendas de ovnis. Por eso se dice que nunca, nunca podrás entrar ahí, digo, a menos que estés trabajando con ellos, pero es muy extraño que eso suceda, ¿no? Bueno, hay otro lugar que se llama Gangkar Puensum, que es la montaña más alta del mundo, que nunca, nunca ha sido escalada y que esa escalada, de hecho, es ilegal en respeto a los espíritus locales. Así que no podrás escalarla. Hay una cosa que se llama también pie de elefante de Chernobyl, que es una masa de material nuclear derretido, extremadamente radioactiva, formada después del accidente de devaste, ¿no?, y de desastre en Chernobyl en 1986. Entonces, obviamente ahí nadie entra, por obvias razones. Está también la tumba de Qin Shi Huang, que es un mausoleo del emperador que aún está cerrado y se cree que contiene ríos de mercurio. Entonces, nadie entra, para nadie sale, nadie entra. Eso, cero, prohibidísimo. Luego está la Sala 39 en Corea del Norte. Dicen que ahí es una instalación secreta que supuestamente administra las finanzas secretas del régimen. Entonces, no, creo que entrar ahí va a estar muy, pero muy complicado, si es que algún día lo llegaras a lograr. El centro de comando de la montaña Cheyenne es un búnker del NORAD esculpido en granito, construido para resistir un ataque nuclear. Yo estoy viendo algunas fotografías, estas que obviamente han creado con inteligencia artificial, de cómo se imaginan que sería ese lugar, ¿no? Pero sí, es un búnker para resistir un ataque nuclear. ¡Wow! Luego está el Archivo Apostólico Vaticano, que ahí hay siglos de correspondencia papal mantenidos en secreto. Híjole, qué tanto no habrá ahí de información también, ¿verdad? Luego está el Centro de Operaciones de Monte Weather, donde altos funcionarios de Estados Unidos se refugiarán durante una crisis nacional con derecho a una ciudad subterránea propia. Y el lugar hace cuenta como una imagen de Harry Potter cuando se van al subterráneo también con los magos y eso, ¿se acuerdan? Que iban a hacer juicio. Haz de cuenta ese lugar, así se ve. Luego está la isla de la Queimada Grande, que es una isla de las cobras. Esto está en Brasil y está cerrada al público por la presencia, obviamente, de estas víboras doradas que son súper extra venenosas, así que cero, no. Luego está la isla de Poveglia, es una isla abandonada en Italia, famosa por su pasado extraño y sirvió como cuarentena para víctimas de la peste negra y más tarde como hospital psiquiátrico. Y no, nadie entra para allá. El santuario de Ise, un santuario sagrado de Japón, donde la mayoría de las áreas permanecen restringidas y es reconstruido cada 20 años. La isla Surtsey, una isla volcánica reservada para científicos, para que los humanos no perturben su evolución natural. Varios lugares deberían de cerrarlos así. No humanos, por favor. Luego está también la isla Sentinela del Norte, que es una isla protegida donde están prohibidos los forasteros para mantener a una tribu aislada a salvo. El Banco Mundial de Semillas de Svalbard, conocida popularmente como la bóveda del fin del mundo, que es la instalación del almacenamiento de semillas más grande y más segura del planeta, por si se acaba el mundo o algo pasa. Híjole, qué miedo. Híjole, pues aquí te voy a estar trayendo más de estos lugares. Y no sé, quizá el mayor misterio no sea lo que sabemos, sino todo eso que aún permanece oculto. ¿Cuál de estos lugares te dejó con más preguntas? Los leo en las redes, @ Ximena Aguilar Oficial.
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1: Seguimos con más aquí en Jimena Aguilar en vivo. Gracias por conectarse para toda la Unión Americana. Y recuerden enviar directo aquí a la cabina, a nuestro WhatsApp o en redes, sus opiniones, porque eso es lo más importante. Arely Insunza, ¿cómo te encuentran a ti?
2: Arely_Insunza en Instagram. También vayan a TikTok, Arely Insunza 8.
1: Ahí está. Y bueno, acá traemos los temas más calientitos para debatir. Y la pregunta siguiente, querida, es, ¿tú crees? Vamos a hablar de los memes políticos. Ya ves que vienen muchos y luego pues andan con que el vota, que aquí, que allá, también aquí en Estados Unidos, ya ves que andan con tema de votaciones y más. Pero ¿tú crees que esto de los memes políticos son una forma efectiva de hacer crítica social o más bien están trivializando los problemas importantes?
2: No, yo creo que es una manera pues inteligente y, o sea, se ha usado. De hecho, lo que hoy conocemos como la nota amarillista, esto empezó siglos atrás, donde las hojas amarillas que se pegaban como propaganda política o como información que no daban de manera directa, sino que empezaban a expresarse de manera un poquito anónima y se empezaban a poner panfletos en las puertas, en las calles, en los pósteres de las calles, Entonces creo que es una manera de expresar, una manera ciudadana donde la gente tiene la necesidad de expresar incluso su enojo, su descontento, su burla en muchas de las ocasiones, y me parece una manera interesante. Ahora, no está siendo forzado, ¿por qué? Porque yo sí quiero, veo ese meme, y si no quiero, no lo veo.
1: Claro, pero todos lo queremos ver. La neta es la onda, o sea, todos estamos metidos en eso, ¿no?
2: Realmente, pero a mí me parece una manera válida de expresarlo porque es un poco la sátira que justo tiene ese propósito, pues decir cosas muy rudas de manera divertida, lo cual es un poquito poner anestesia para hacer una operación de corazón abierto, ¿sabes? Entonces, de una u otra manera, este tipo de cosas dichas de manera muy formal son muy tremendas para la sociedad porque son cosas que verdaderamente están pasando. Entonces, la risa siempre ha sido una manera de anestesiar la emoción y de cambiar el contexto para poder tolerarlo y de una u otra manera digerirlo. Yo lo veo favorable.
1: Sí, yo también. Es como hacían las caricaturas, ¿no? En los periódicos antes, nomás que ahora pues ya el periódico impreso es muy raro encontrarlo por ahí.
2: No, y además son súper creativos los que hacen estos memes. Están cañones, Jimena Aguilar. O sea, y además los mexicanos en particular tienen una habilidad para hacer memes, pero tremendas. Entonces, bueno, yo creo que es una manera de que la ciudadanía y el pueblo en su totalidad exprese su descontento, cómo observa las cosas, su enojo o su aprobación en muchos casos, ¿no?
1: Claro. ¿Ustedes qué opinan de los memes políticos? ¿Sí o no? Los leemos en las redes sociales y ya regresamos.
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1: ¿Y qué dijeron? ¿Hoy no les traigo chismecito mundialista? Pues obvio que sí, queridos. Claro, pónganse cómodos porque esto todavía nos va a regalar muchos momentos especial, como diría la Pastelitos. Bueno, vienen en este momento las polémicas que ha dejado hasta ahorita esta fiesta del fútbol 2026, porque siguen presentes en esta fiesta del mundial. Mira, la primera que las voy a poner aquí sobre la mesa, o sea, en modo chismecito, lo que pasó con los jugadores de Uruguay que encararon a Bielsa para expresar su disconformidad con la intensidad de los entrenamientos y pedir un planteamiento defensivo. Si vieron esto, se hizo muy viral también, ¿eh? Luego, otro chismecito y polémica. La organización le retiró la acreditación al periodista paraguayo Jorge Vera después de insultar a Infantino y al árbitro. O sea, eso está, pues obviamente, penadísimo. Luego, otra polémica fue que Madibo fue baneado por 5 partidos por la FIFA después de la fuerte lesión de Kone, porque ha habido unas cosas, ojalá, bien cañonas. Esa fue donde la que le rompieron, bueno, según yo sí se rompió el hueso, ¿no? De la espinilla, y no estuvo bien gacho esa. Por ahí está el video viral. Otra, escándalo. Estados Unidos busca organizar el Mundial del 2038 y propone ser el primero en tener 64 selecciones. Oigan, con esas que son 48, andamos así de qué rollo. Ahora 64 selecciones, no le pierden, papá. Pero bueno, vamos a ver qué pasa con esto. Otro escándalo. Irán y Egipto se negaron a realizar el Pride Match por ideales religiosos y apelaron ante la FIFA, ¿eh? Y dijeron, nosotros no lo vamos a hacer. Luego, Memo Ochoa ocupó el parche Legacy, aunque la FIFA no le había dado permiso para ocuparlo, pero se lo pusieron. Pues ahí ya no sé cómo aplica, me imagino que esto, si lo tienes, porque te lo dieron. Pero bueno, también se generó mucho, porque acuérdense que a Memo al principio le han dicho que no, porque aunque sí estaba en las 6 copas, no había pisado el campo en las últimas 3. En esta del 2026, ya por fin, y fue un momento además muy emotivo, ¿no? Como despedida para él, que entró en los últimos minutos de ese partido, que por cierto ganó México, y pues obviamente le hicieron ovación y le cantaron, pero sigo siendo el rey, y pues todos bien felices, ¿no? Oye, me encanta cómo somos además los mexicanos, porque tipo antes de que fuera lo del mundial, cuando se dijo que iba Memo, muchos así de que criticaban porque no, que ya está muy vintage, que ya ni al caso, no sé qué, y nomás pisó el campo y todo el mundo, ay, Memo, te queremos, todo el mundo llorando y emocionados. ¿Quién los entiende, pues, no? Pero bueno, entre tantas cosas que han pasado, estas son algunas de las más polémicas, porque esta fiesta del fútbol no deja de generar controversias. En los últimos días se han sumado nuevos episodios a la larga lista de polémicas que han marcado el torneo, así que te las estaré platicando aquí todos los días. Por lo pronto, y si sí, México, vamos con más. Yo soy Jimena Aguilar, no le cambies.
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2: Ya estamos de regreso, mi gente. Qué bueno que están conectados en esta estación por algo y para algo. Quédate aquí, guárdala como tu favorita y recuerda escucharme de lunes a viernes a esta hora. Desde más temprano es más, ¿eh? Llégale tempranito para enterarte de todo el chismecito. Tratamos de entretenernos, de acompañarnos, de divertirnos y de informarnos. Así que se cumple la misión. Hacemos un buen match tú y yo. Quédate aquí y recuerda ponerle cara a mi voz si quieres. También en las redes como Jimena Aguilar Oficial. Y hoy estoy en mi FIFA Girl Mode On, o sea, instalada en experta no certificada en temas mundialistas. Es que hoy juega México, señoras y señores. Hay que estar pendiente la hora y todo para estarlo cachando y ojalá que les vaya bien. Van contra Ecuador después de los juegos que hubo hace días y que por fin se alinearon todos de que quién va contra quién. ¿Y por qué Ecuador es el rival más complicado para México en estos 16avos? Algunos decían, ah, ya, pan comido, pero no, queridos, no. Acuérdense que Ecuador está haciendo las cosas bien. De entrada, la altura no será ventaja como les ha pasado en México con otros otras elecciones que la altura era un problema para ellos. El partido se va a jugar en la Ciudad de México, pero Ecuador está acostumbrado a jugar en Quito, que están más o menos a la misma altura, entonces esto cero que les afecta, ¿eh? Además, no se nos olvida que Ecuador venció a Alemania, o sea, Alemania. Ecuador dio uno de los goles del Mundial al derrotar 2-1 a esa selección y demostraron que pueden competir contra cualquiera. Y la muralla que tiene en la defensa, pues es otro nivel. El líder de la defensa ecuatoriana es William Pacho, el central del PSG que destaca porque tiene una fortaleza física impresionante, velocidad para anticipar, seguridad en los duelos. Se convierte en un muro para cualquier delantero. Y luego, el Tri tendrá una prueba real. México llega invicto, pero Ecuador combina experiencia, físico y confianza. O sea, no va a ser un rival sencillo, no lo creas, ¿no? México ya sabe quién es su rival. Para hoy no va a ser un partido sencillo, va a ser emocionante seguramente. Estos factores convierten a Ecuador en uno de los equipos más peligrosos del torneo, pero, ¿y si sí México? Yo tengo la esperanza de que vamos a dar un paso más. Ojalá que se logre, estaremos pendientes de todo lo que suceda. Cualquier actualización, pásenmela porque pues yo ando acá chambeando, pero me avisan, estaremos pendientes de todo lo que se venga y viva México, señoras y señores. Que el fútbol nos siga uniendo, que eso es lo que pues, nos estamos rescatando, ¿no? En esta fiesta mundialista. Soy Jimena Aguilar, si quieres estar al día, llega aquí y en mis redes todos los días de la semana.
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0: te nos vayas, Arely Insunza. Vamos a cerrar con broche de oro. Ahorita que traíamos a mi amiga ChatGPT, le voy a tener que poner un nombre yo también, porque...
1: Por favor. O sea, la verdad es que hay una relación mejor cuando tiene un nombre. Es la misma IA, pues, pero uno siente una identificación. Yo sí, la tengo de súper amiga.
0: La Vale bien metiche también en la mía. Oye, pero bueno, el tema es preguntarte si tú crees que realmente el uso de la inteligencia artificial en la creación de contenido está mejorando la calidad de este, o crees que está deshumanizando la creatividad. ¿De qué lado eres tú?
1: Yo ya sabes que soy team IA, team inteligencia artificial, team todo esto. A mí sí me gusta Jimena Aguilar y estoy viendo una serie de contenido que creo que no hubiera sido posible que lo ilustraran tanto, porque son historias bíblicas, por ejemplo, pero lo están haciendo con IA. Evidentemente es algo caricaturizado, por así decirlo, pero a mí que me está gustando y que me está dando entendimiento, pues efectivamente están ahí las imágenes, porque son, o sea, hacerlo a través de series, de películas y demás, que lo han hecho y que es maravilloso, pero es súper costoso. Sin embargo, para tema didáctico, yo viéndolo del punto de vista didáctico en mi caso, está siendo fabuloso. Y lo mismo creo que aplica para los niños y para los jóvenes. O sea, es mucho más fácil retener una imagen o una historia, o sea, algo contado a través de una historia, y que ahorita con la IA lo puedes hacer en 3 segundos. Yo estoy consumiendo muchísimo contenido de IA.
0: La señora IA. No, yo también, pero te voy a decir una cosa. También me he dado cuenta que últimamente veo muchos diseños muy iguales, muy parecidos, ¿no? Porque todos lo están haciendo con la IA, y como no todos saben usarla bien para sacarle el jugo que podríamos sacarle, pues entonces termina viéndose muy parecido todo, y entonces eso también cansa y deja de ser efectivo, ¿eh?
1: Ah, claro, pues entonces ahí está, vuelve a ser, es que no vamos a ser sustituidos, mi reina. De una u otra manera, la creatividad del ser humano y el poder dar la instrucción precisa y el todo lo demás, porque si no se vuelve, pues justo, mecánico, frío, como son los robots, se vuelve todo igual. Lo que distingue de todo eso es la calidez humana, porque somos distintos realmente y no hacemos copia. O sea, finalmente creamos. La IA solo reproduce. Entonces, ese miedo que tenemos de dejar de ser útiles porque la IA existe, pues ahí tú misma te estás dando cuenta. Cuando la IA se empieza a usar de manera mecánica, pues parece ser que son tortillas igualitas una tras otra. Pero entonces, si queremos que las cosas sean distintas, tiene que haber un creador detrás de eso.
0: Oye, acaban de sacar hace poquito, no leí mucho la nota, pero así por encimita, de que Apple, por ejemplo, que hicieron en vivo la creación de un, no sé si un logotipo o un evento, pero crearon la imagen, puras personas, pero ahí lo hicieron en vivo, lo grabaron para que vieran que era la gente quien lo estaba haciendo, de hacer la imagen, lo hicieron en grande, pues, ¿no? Como un evento especial, y dije yo, mira qué chistoso, ahora está al revés, de que ahora lo wow era que no se usó nada de inteligencia artificial, que fue hecha por manos humanas, sin intervención de tecnología, solo creatividad de esas personas y la habilidad, y entonces dije, wow, ¿no?
1: Volviendo a lo vintage, las nuevas generaciones, pues entonces vamos a volver a los escenarios donde las, porque ay, como delato mi edad con esto, pero se los tengo que platicar. En México, cuando yo empecé mi carrera como comunicóloga y como organizadora de eventos, los escenarios no eran con lonas impresas ni con nada digitalizado. Se ponían letras de manera individual. Si tú querías poner un título en un escenario, por ejemplo, muy teatral, de hecho, ¿no? Esto es algo extraordinario y no la IA me lo hizo. Pues ahora vamos a poner escenografías así como muy vintage también.
0: Claro, esas van a ser las habilidades que se van a buscar en estos tiempos, ¿eh? Ojo con eso, para todos los que están así con miedo de la IA. Luego les vamos a platicar de ese tema más a profundidad. Los invitamos también para que escuchen aquí todos los días a Arely Insunza y Jimena Aguilar en vivo, y en el podcast Jimena Aguilar en vivo en Spotify, y también en nuestro podcast ¿Y tú qué onda?, donde hablaremos de este tema, qué habilidades vamos a necesitar en el mundo digital. No te lo pierdas, muy pronto esto y muchos temas más, que hablaremos también de temas de genética y del envejecimiento de Messi. Ah, es que los traemos a cola, así ya ves, me vuelve la personalidad FIFA 2026. Pero bueno, te espero mañana con más chismecito. Arely, quédense aquí, ya regresamos.
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1: Mi gente, gracias por seguir en conexión conmigo. Soy Jimena Aguilar y tengo una recomendación que darte porque es mi página favorita para temas de show, entretenimiento, ahora que andamos en el mundo del deporte y para estar al día. Porque no sé tú, pero yo también me he convertido en muy fan de los podcasts. Me encanta de repente tener como estos espacios cuando me levanto y me estoy arreglando, poner un podcast, mi podcast favorito que es ¿Y tú qué onda? El podcast. Escúchalo, temas de actualidad, hablado sin filtro, entre amigas. Se pone buenísimo. Ese es uno de mis favoritos, pero puedes encontrar muchos más dependiendo del concepto de lo que tú estés buscando, además de información diaria. 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Ahí vas a ver toda la información actualizada, que si el mundial, que si la fiesta, que si el show, que si lo que quieras. 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Así que córrele a esta página y pasa la voz, porque además también está el canal de YouTube de Nueva Onda TV y ahí es donde puedes encontrar todos los podcasts que están súper divertidos. Porque, bueno, yo soy amante de hablar como las cosas muy, muy directas, ¿sabes? Como sin filtro, como es que estás platicando en una sala con tus amigos y es así lo que yo vivo cada que escucho los podcasts de Nueva Onda TV. Así que síguelos, búscalos y no olvides de descargar también nuestro podcast. ¿Y tú qué onda? Donde estoy con Arely Insunza, Karina Zambrano. Y bueno, obviamente ahí también me puedes escuchar, pero traemos chismecito diferente porque son como temas muy virales, temas muy actuales, temas de todo un poco, pero platicado, pues sí, a nuestro estilo. Entonces ahí es, ahora sí que cero filtro. Y es mucho más divertido. Así que te espero por allá y ya lo sabes, pasa la voz para que seamos más en la familia de nuevaonda.com. Y ahora sí, gracias por elegirme. Gracias por quedarte conmigo en esta estación. ¿Estamos listos para seguir? Entonces, DJ, ponte guapo. Y tú quédate conmigo. Soy Jimena Aguilar y aún hay más.
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0: vamos a platicar.
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0: Señores, qué felicidad tenemos el día de hoy. Y sí, y sí, sí, y sí se pudo. Así como lo escuchan, la selección mexicana venció ayer a Ecuador 2-0 y estamos muy, muy contentos. Quiero pensar hasta el peruano, Tomás.
1: Yo también quiero pensar. Recién le dimos la ciudadanía mexicana, Chiqui Baby, y lo menos que yo espero es que esté celebrando la victoria del cuadro mexicano, Luis.
2: Bueno, sí, por supuesto, no quiero aguar la celebración para nada, en absoluto. Solamente tengo una queja, Chiqui Baby. Mi vecino me viene atrasado con la renta y no se ha ido a trabajar, sigue celebrando. Ay, no ya, es justo ya. También por ese lado. Ay, ¿no? ya.
0: Oye, una gran cantidad de gente celebrando alrededor del mundo. Vimos el Zócalo, vimos Guadalajara, el centro histórico, lleno de gente en los Fans Fest respectivos, celebrando la victoria de México, pero también celebrando estos dos goles increíbles, Tomás, de los que vamos a estar hablando más adelante. Históricamente, que tengo yo entendido, México, la última vez que había pasado octavos de final fue en Rusia 2018, y fue cuando jugó frente a Brasil, quedando 2-0. Obviamente, pues México no pasó a cuartos de final, pero esa fue la última vez que llegó a octavos de final en el 2018.
1: Bueno, compañera, más adelante vamos a hablar porque fue un partido redondo y para mí, con todo respeto, Ecuador se salvó de una goliza. Y sí, sí.
0: Oye, Cesarín, pero cuéntame todos los artistas que viste por ahí.
3: Oye, celebridades, artistas, cantantes, actores y el Pato Merlín en primera fila en el Estadio Azteca apoyando a México. Te lo cuento más adelante.
1: Eso. El

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2: Muchos no creíamos que México pudiera ganarle a Ecuador, que era tremendo equipo, y nos callaron la boca. La selección mexicana, ahora sí me atrevo a decir que ayer en el partido, Luis, de México contra Ecuador, nos mostró de qué está hecho. Y en ese primer tiempo, yo de verdad tenía muchos años sin ver a una selección tan impecable como en ese primer tiempo.
3: Impresionante, Chiqui Baby, buen juego, jugó bastante bien la selección. Para mí bastante grato ver al más joven del Mundial asumiendo un papel importante, ese muchachito Mora, que casi mete un golazo también, Chiqui Baby.
2: Gil Mora.
3: Impresionante. Uh-huh. Muy bien la selección mexicana, se lo merecía. Ecuador desaparecido del partido por completo, y buen triunfo para la selección mexicana.
4: Julián Quiñones, Chiqui Baby, al minuto 22, abrió el marcador. Al 31, Raúl Jiménez. A los dos ya se les había dado una oportunidad, y la que mencionaba Luis, de la grata revelación de este Mundial y de la selección mexicana, que nos está ilusionando el jovencito de 17 años, Gilberto Mora, patrona.
2: La verdad, me deja con un muy buen sabor de boca. El chavo no se achicó, porque para su corta edad pudiera haberse sentido pues impresionado de ver esos jugadores de Ecuador que juegan también en las grandes ligas. Y no, México demostró de lo que está hecho. Ahora, ¿qué pasa ahora? ¿No? Vamos a cuartos de final, vamos a octavos de final. ¿Contra quién estaremos enfrentándonos? ¿Qué es lo que se sabe, Tommy?
4: Bueno, Chiqui Baby, lo decías tú, que estuvo ya México en octavos de final, pero porque eran menos equipos, ahora por una mayor cantidad. Es la primera vez en 40 años que México avanza a la siguiente fase de eliminatorias, compañeros. Es algo realmente para celebrar. Y preguntas, ¿qué es lo que sigue, Chiqui Baby? Sigue otro gran partido en el Estadio Azteca. La gente marca la diferencia, creo yo. Un público entregado los 90 minutos, y vamos a ver de qué cuero salen más correas, Chiqui Baby, en el siguiente partido de eliminatorias.
2: Yo quiero, al regresar, hablar, César, de, sí, de qué tanto tuvo que ver la afición en el Estadio Azteca. Exacto. A favor de México, en contra de Ecuador. ¿Y qué artistas estaban por ahí? Yo vi que algunos se enfocaron. Me lo cuentas al volver.
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0: Señores, estamos de celebración en el show de Chiqui Baby. Señores, México dominó un tremendo partido ante Ecuador, un equipo que sabíamos que estaba bien hecho, pero pues le faltó bastante. Pero esa afición que estuvo en el Estadio Azteca, mi querido César, la verdad es que yo creo que favoreció mucho a México con toda esa porra que recibió.
1: Exactamente, el Estadio Azteca, su casa, la Ciudad de México. Un amuleto que dicen que tienen dos amuletos, la selección mexicana, uno de ellos, Belinda, que Belinda llegó caminando de la mano de Miguel Bosé. Entre la multitud, cuadras y cuadras, caminó Belinda para apoyar a la selección mexicana. El otro amuleto se dice que es el Pato Merlín, que estaba prácticamente en primera fila, acompañado de Eugenio Derbez y otras celebridades, por supuesto. Déjame decirte, el Pato Merlín, claro, Belinda y el Pato Merlín, yo lo vi en redes sociales, que eran como los amuletos de la buena suerte de la noche de la selección mexicana, aunado a los miles de mexicanos que los apoyaban. Pepe Aguilar con su familia, con Cristian Nodal, con Ángel Aguilar, María José, Jaime Camil, Diego Boneta, Miguel Bosé, Ana Bárbara, que reapareció Ana Bárbara en el Estadio Azteca anoche, apoyando a la selección mexicana, Adrián Uribe, Zuria Vega, Alberto Guerra, y bueno, no, es que infinidad, pero sobre todo, todos eran México, todos eran familia y todos éramos mexicanos apoyando a la selección.
2: Y en un palco preferencial de la FIFA que le dan a la federación, todas las leyendas de México, vimos a Jorge Campos, Hugo Sánchez, El Matador, El Conejo Pérez, toda una noche redonda, Chiqui Baby.
0: Bueno, le deseamos lo mejor a la selección este domingo, porque pase lo que pase, sé que México va a dejar la camiseta en el Estadio Azteca, en el mejor lugar que puede jugar.
3: Se han quejado los ecuatorianos, ¿no? Porque le hicieron mucho ruido, Chiqui Baby, en el hotel.
0: Ahí. ¡Ay, no me vayan a empezar!
2: ¡A llorar al cuartito, peruano! ¡A llorar al cuartito! Chiqui Baby, ¿y si sí?
0: ¿Y si sí, papá? Nos vamos a cuartos de final.

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2: Oye, hablemos de Gabriel Soto. Híjole. Mi querido César Muñoz Hermoso. Oye. Tiene nueva novia, ya la presentó, es terapeuta y es chef. ¿De dónde salió la muchacha? Cuéntanos más detalles.
3: Ay, no, la historia está llena de traiciones, de infidelidad. Es un triángulo amoroso lo que sucedió. Gabriel Soto, escucha bien, mi querida Chiquibibi, que el chisme está buenísimo. Gabriel Soto llevaba un año y medio de relación con una cantante de nombre Ana Carla Ciclair. En secreto, Gabriel Soto le pidió a esta cantante, que era de la Academia, ella participó en alguna ocasión en este reality show de la Academia en México, no logrando llegar a los primeros lugares del concurso. Bueno, él llevaba año y medio de relación, pero le pedía que fuera en secreto, que no quería que se supiera en los medios de comunicación. Incluso sí la había presentado con sus hijas, pero no la presentaba como novia, la presentaba únicamente como una amiga. Viajaron a Los Ángeles, viajaron a Acapulco, se conocieron las familias de ambos, el papá de Gabriel Soto con la madrastra de Gabriel Soto, conocieron a los papás de Ana Carla. Ana Carla creía que todo iba muy bien. Hace 4 o 5 meses aproximadamente, según están contando, ellos empezaron con ciertos problemas. Ana Carla tenía su terapeuta, que es Colibrí, que es terapeuta y chef, que era además su gran amiga. Ana Carla iba a terapia, ella solita, con esta Colibrí, con la doctora Colibrí, cuando en eso va a terapia de pareja. Ahí Gabriel Soto y la Colibrí, la doctora, empiezan como a tener cierta química. Gabriel le pide a Ana Carla, su novia en ese momento, que vaya solito él a las terapias. Pues, ¿qué crees? Que la terapeuta, la doctora y Gabriel Soto terminan enamorándose y termina él con la relación de Ana Carla, su novia, y además la amiga, la doctora, bloquea totalmente a Ana Carla, la ex de Gabriel Soto. ¿Entiendes el triángulo que se dio, Chiqui Baby? No, Dios mío.
4: A ver, entonces, no. Fueron con la psicóloga, la terapeuta, ¿verdad? Sí, en pareja. Exacto. Y luego dice, ¿sabes qué? Quiero nada más yo con... Y se... Ah, oh, pues está bien, Chiqui Baby, está bien.
3: O sea, se quedó Gabriel con la terapeuta bueno, con Gabriel. Y a la amiga la botaron.
4: Digo,
3: a
4: no no muy la profesional amiga. La terapeuta, no, Chiqui Baby, no. Pero bueno.
2: Perdóname, pero no la vamos a bueno, dicen que no debería de pasar, pero no, digo, es Gabriel Soto.
4: Hasta y ella caído. Es humano también, ella es humano.
2: Así pues, es. Sí. Oye, vamos a regresar con Alejandro Fernández. ¿Es cierto que se retira César Muñoz o por un rato?
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0: Oye, qué trancazo ahí en Guadalajara en esa serenata que dio Alejandro Fernández, pero parece que se va a dar un break, es lo que me enteré, mi querido César.
1: Pues sí, mira, se habla de 2-3 meses, unas vacaciones muy merecidas de Alejandro Fernández. Bueno, en primer lugar salieron de Guadalajara, en México, rumbo a España, él, el potrillo de México y Carla Laviaga. Y bueno, Alejandro Fernández, antes de abordar su avión en Guadalajara con destino a España, fíjate que hizo algunas confesiones muy interesantes. Por ejemplo, que no está tomando alcohol, que por eso se le nota este cambio físico, que se está cuidando mucho, que está durmiendo muy bien. También confesó algunos problemas de salud mental que yo, por lo menos en lo personal, no había escuchado directamente la boca del potrillo. Dice que ha sufrido depresiones y ansiedad y que sigue tratándose en estos momentos con terapia y medicamentos. Dice que lo quiere compartir con todo el público porque a final de cuentas hay mucha gente allá afuera que está viendo la entrevista con el potrillo de México, con Alejandro, que tiene este tipo de problemas de salud mental y que les va a servir de ejemplo, que lo importante es que tomes terapia, que hables, que pidas ayuda y que tomes medicamentos si lo necesitas. También dice que él y sus hijos, Camila y Alex Jr., quieren seguir manteniendo viva la música mexicana. Pero por si fuera poco, también dejó abierta la puerta para llegar al altar nuevamente con su pareja Carla Laviaga, que se podría casar nuevamente el potrillo de México, chiqui. Y sí, se tomó un descansito, pero de meses, nada más unos meses, ¿eh?
0: Muy bueno, válido. Bien merecido. Oye, ¿y cuánto ha durado con la Carla, no?
1: Años.
0: Mis respetos.
1: Años, sí.
2: Y digo, él se puede dar el lujo de, a las alturas de su carrera, de su vida, de hacer lo que se le plazca, compañera. Si quiere un break, vuelve, la gente lo va a adorar, vuelve a llenar. Si quiere casarse, no casarse, puede hacer lo que le plazca. Muy bien, bien por él.
0: Bueno, vamos a regresar con Galilea Montijo en la siguiente hora, no se vayan. El show.

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4: Conmovido las redes al aprender inglés para poder hablar con sus nietos. Ay, qué bonito. Esto, así debería la Dianelli y la Kelly ponerse la pila para hablar inglés, porque es cierto que a veces los abuelitos, pues no saben el idioma que los nietos saben, y de repente pueden perderse en la traducción de alguna u otra manera o en el idioma. Tommy Fernández.
5: Un video que si usted lo ve, primero que nada, lo va a enternecer, le puede alegrar el día, pero también una especie de cachetada, compañera, a muy español, y se han vuelto en los mentados no sabo kids, que no hablan bien y no les importa comunicarse con el tío, con la abuela. Esta señora, doña María, señor Garibay, originaria de Jalisco, de 74 años, aprendiendo inglés, su único objetivo, poder platicar con sus nietos pochos, Luis.
6: Qué bonito detalle. Yo también puedo decir y comentarles, compañeros, tengo una vecina del frente, ella es de Oaxaca, compañeros, ¿ok? De Oaxaca, llegó ya de 30 y tantos años aquí, hace mucho tiempo a Estados Unidos, ya tiene más de 60 chiquibaby y empezó a ir a la escuela y habla mejor inglés que aquí.
5: Que tú, Caferretti.
6: Que todo el mundo. ¿Sabes por qué? Porque ya lleva como 4 años que va a la escuela permanentemente y sí, hasta le salen ya naturalmente las palabritas en inglés, ¿no? Pero sí, llegó hablando de Oaxaca, ni bien hablaba el español siquiera, ¿no?
5: Qué admirable. Ay,
4: qué admirable. Pero sí es cierto que dicen que conforme uno tiene más edad, le cuesta a uno más trabajo aprender. Por ejemplo, ya la edad de César, pues ya es difícil que le entren las palabras. Palabras,
5: le,
4: ¿no?,
5: entra todo menos las palabras, chiquibaby.
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0: idioma, y de verdad es que yo siempre criticaba los niños que son de repente pochos, ¿no? O que hablan machucado el inglés, el español, quiero decir, ¿no? Especialmente para los que vivimos aquí en los Estados Unidos, y yo lo estoy viviendo en carne propia. Porque yo decía, bueno, en casa se habla español, ¿verdad? Uh-huh. Y ya en la escuela los niños aprenden el inglés, ¿no?
1: Okay, sí.
0: Pero ahora que yo estoy en casa, que su papá habla de español, yo hablo español, las nanas hablan español, la niña habla puro inglés. Uh-huh. O sea, si ella, ustedes han hablado con Capri Blue, estoy hablando de mi hija, ella habla muy bien español, pero a ella le sale el inglés más fácilmente y ella se quiere comunicar en inglés. Aunque yo le digo, y mamita, vamos a hablar español, y yo le hablo en español, la niña me habla inglés. Y estoy como, ahora sí, como dicen, luchando contra esto, porque siento como que voy contracorriente.
1: Siendo papá de tres chamacos, Chiqui Baby, mi consejo es no cedas. No cedas, te lo va a agradecer la niña toda la vida. Todo, porque los chamacos tienden, Luis, a querer agarrarle la medida al papá. Saben cuándo llorar para que le den de comer, saben cuándo hacer la pataleta para que le den el iPad. Y entonces, pero no lo hacen con mala intención, obviamente.
0: No. Y qué bueno que me estás dando este consejo, porque yo lo estoy intentando, Luis. Pero ¿no habrá alguna cosa científica? No nada más digo que es de la orden que te dé el papá, o de costumbre, o de hábito. También no es algo científico que a lo mejor a los niños que viven en Estados Unidos, que van al kinder, que ya van a la escuelita en inglés, se les da más fácil, y no es que te quieran dar la contra.
2: Chiqui Baby está demostrado, está demostrado que es bueno que los niños puedan aprender dos, hasta de repente un idioma más, incluso adicional, ¿no? Y como dice Tomás, las recomendaciones son esas. Y por ejemplo, ella te dice, I want water, mamá. Tú no la corrijas, habla español. No, ¿quieres agua, hija? ¿Quieres agua? O sea, de esa manera un poquito invitarla sin presionarla al idioma, ¿no?
1: Claro. Sí.
0: Muy interesante. Oigan, hablemos de vacaciones. ¿Qué te puede arruinar una vacación? Ah, ya le cuento al volver.
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0: estamos en pleno verano, mucha gente está tomando la decisión de irse de vacaciones o no, simplemente tomarse unos días, ¿verdad? Pero dicen que tú puedes elegir ir al lugar más bonito del mundo. Y yo no sé si ustedes están de acuerdo con esto o no, pero dicen que a veces con quien vayas a la vacación te puede arruinar la vacación más que ir a un lugar bonito.
1: Ok, de acuerdo. Sí, claro.
0: O sea, entonces que cuando vayas de vacaciones tomes la decisión de con quién verdaderamente ir. Obviamente hay a veces que tienes la opción y a veces no, ¿verdad? Uh-huh. Pero es cierto que a veces, porque pues ni modo que dejes a la señora y a los niños en la casa, ¿verdad? Pero si es tu fan, pero digamos que tienes la opción de saber con quién irte de vacaciones, dice que ahí puede estar la delimitante de pasarla bien o pasarla mal. Por eso yo evito mucho, Luis, irme en grupo de viaje.
1: Ah, sí.
0: Porque luego puede ser un dolor de cabeza. Yo no sé si ustedes han tenido una mala experiencia.
2: Sí, Chiqui Baby, porque obviamente las costumbres son diferentes y vas a tener que convivir unos días con esas personas, ¿no? Y va a romper tu rutina y tú también a la vez vas a romper la rutina de ellos. Entonces va a haber cierta incomodidad. Lo que yo entiendo, Chiqui Baby, es que vamos a poner claras las cosas y cuando te vayas de viaje, si te toca ir con alguien de repente que no te gusta, ya prográmate. Ah, me va a ir un poquito mal, pero voy a soportar esto, ¿no?
1: Nunca viaje con los suegros ni con las cuñadas. Son gente odiosa que quieren manejar la vida a una compañera, okay. Por favor. Nunca.
0: O gente con la que te adaptes, ¿no? Que tenga tus más o menos tus costumbres, porque si no, sí puedes arruinar tus vacaciones. Así que piénselo muy bien si tiene la opción, ojo. Ahora, al regresar, hablando del verano, estos errores con la comida pudieran arruinarte el verano. Te decimos cómo al volver. 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

0: consejitos para que en este verano la pase bien, ¿verdad? Y no se arruine usted con las vacaciones o demás. Vamos a decirle que tenga mucho cuidado y no vaya a cometer estos errores, especialmente cuando estamos hablando de comida, Luis Garibay.
1: Sí, Chiqui Baby, sobre todo ahora que estamos un poquito con las temperaturas altas, ¿no? Por el verano que nos va a acompañar. Y el calor, ya lo sabemos, pues las bacterias que no se multiplican más rápido. Entonces, recomiendan, en primer lugar, si está planificando de repente irse a pasear también, no dejar la comida fuera del refrigerador por mucho tiempo. Ojo, atención, el calor está haciendo que las bacterias aumenten más rápido. Hay que descongelarla a temperatura ambiente o también, Chiqui Baby, no llevar alimentos en el auto mucho tiempo. Eso puede provocar una intoxicación. No sé si ustedes han tenido esa costumbre de llevar comida en el carro.
2: Sí, yo sí, tristemente. Entonces, no lo hago, peruano.
1: No. Okay. El calor va a aumentar las bacterias que se reproduzcan más rápido, ¿no? Chiqui Baby, ¿tú comes en el auto?
0: No me gusta comer en el auto y soy muy, muy, muy sangrona con todo lo de la comida. Me refiero, por ejemplo, si no puedo dejar algo en el carro por mucho tiempo, incluso si voy al supermercado, trato de llegar a mi casa primero antes de irme a trabajar, trato de no dejar comida en el carro por ninguna circunstancia. Además, acuérdense que yo vivo en costa, entonces las temperaturas aún son más altas, la humedad es mucho más alta, y sí, a veces puedes dejar una fruta y se apachicha, ¿cómo se pone pachichi?
2: Sí, pues altas temperaturas.
0: Entonces,
2: hay que
0: tomar precauciones. Incluso también se dice que el agua, no hay que dejar el agua por mucho tiempo adentro del carro, en una botella de plástico, porque también puede ser tóxico, ¿eh? Cuidado.
2: Bien,

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1: Bueno, ya se anunció esta semana que Galilea vuelve a ser la conductora de la Casa de los Famosos México. Me encanta, guapísima, sí. Por cierto.
2: Exacto, ya lo sabíamos, chiqui, era un secreto a voces, todo el mundo sabe que
3: tiene
2: este contrato.
3: Ayer dijiste que ya estaba negociando por otro lado.
2: No.
1: Ya que se va a Telemundo, casi.
2: Por este año tiene contrato con Televisa. ¿Cuándo es la Casa de los Famosos? El siguiente mes, ahorita, no, ya este mes, estamos comenzando el día de hoy,
1: en julio, empieza en julio.
2: Exactamente, pero fíjate que Galilea Montijo dejó heladas a sus compañeras de televisión en un programa que se llama Las Netas, que me encanta, por cierto, este programa.
3: A mí también,
1: Netas divinas.
2: Es que yo les digo las netas porque son bien netas. O sea, hablan con la verdad, muy honestas.
1: Okay.
2: Les digo,
1: ¿y chico, por qué? Bueno, ¿qué dijo?
2: Fíjate que las dejó frías porque reveló que en el pasado, en una relación, se operó las boobies, se puso prótesis en las boobies para parecerse a la ex de su novio en ese momento. Que además se sintió tan humillada porque cuando tenía los resultados de las boobies, el novio, la pareja en ese momento, se le queda viendo y le dice: ¿de verdad, Galilea, hiciste tanto escándalo para quedar así de esta manera? No le gustaron las boobies, que ella hizo todo para verse mejor y parecerse a su ex de este novio. Imagínate nada más qué humillación para Galilea Montijo. Dice que ahí fue cuando se dio cuenta que este hombre no valía la pena. ¿Cambiar tu físico por un hombre chiquino?
1: Claro, no. La verdad es que nunca deberías de hacer nada por alguien más. Si alguien te sugiere y lo tomas como un consejo y tú lo quieres hacer por ti misma, bien. Pero no por cumplirle el gustito a un novio, ¿no crees?
2: Claro que
3: no, pero digo,
2: claro,
3: ella lo quiso, lo hizo por imitar a la otra compañera, por Dios,
2: pero
3: peor aún,
2: pero
3: claro.
2: Muy mal, claro, humillante.
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2: Oye, mi querido César, lo que le pasó a Aldo de Nigris en un restaurante allá en la Ciudad de México. Sí. Bueno, fue al restaurante este de Sal Bae, del tipo este. Exacto. Que le echa la sal. Y bueno, él hizo una denuncia pública porque sí es cierto, ir a este restaurante a veces te dicen, ay, te regalamos el platillo, pero pues la bebida te sale carísimo, eso es como un robo, ¿no? Pero bueno, así, o sea, también uno tiene que ponerse listo.
3: Mira, es un engaño, es una estafa, es lo que dijo Aldo de Nigris en un video que subió precisamente a sus redes sociales, que ya tengo entendido que se puso en contacto horas después directamente el chef del lugar para ofrecerle una disculpa a Aldo. Eso es lo que yo tengo entendido, y bueno, que va a ir nuevamente al lugar al parecer y no le van a cobrar. Aquí la cosa, la situación que explicaba Aldo, y que es cierto, porque tú eres clienta muy frecuente de este restaurante allá en Miami, yo tengo entendido que de pronto el chef...
2: No, soy frecuente, he ido dos veces en mi vida, dos veces, y no volvería a ir.
4: No te gustó, no te encajaron la uña, no está malo.
2: Pero es muy, okay, muy costoso. Y no vale la pena.
3: Exactamente. Bueno, pues que entonces el chef se dio cuenta que era una celebridad de alguna manera, Aldo de Nigris. No nada más lo hace con él, ¿eh? Dicen que lo hace con muchas mesas, con muchos clientes. Va, les ofrece que les va a regalar una supuesta carne de los mejores cortes, pero no les dice que las bebidas son carísimas, que los acompañantes son carísimas, que el café es carísimo, los postres. Y a final de cuentas, Aldo, que pensaba gastarse 120, $150 aproximadamente en México, en este restaurante terminó gastándose $2,000, una estafa, un robo.
2: Sí, 36,000 pesos, una cosa así ridícula. Bueno, yo les dije que una vez yo pedí una copa de vino, nada más una copa de vino, y me costó $30. ¿Una copa de vino? Es carísimo. Y era así como la de, no es como que pedí una especialidad de vino, era, oye, dame un Merlot, un Cabernet, y me trajeron una de $30. A mí me parece que es muy, muy, muy caro, ¿no?
4: $2,000 nomás en las bebidas de cuatro personas, oye, se mancharon de
2: moda. Pero parece que el dueño ya contactó a Aldo de Nigris para pedirle una disculpa.
3: Lo dije, claro.
2: Veremos.

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3: Oigan, rescatistas mexicanos fueron enviados a Venezuela debido pues a los terremotos que se han suscitado en los últimos días, muy muy lamentables. Se habla de más de 50,000 personas desaparecidas, de que no se sabe su paradero aún, Luis. ¿Qué es lo que más se sabe acerca de esta situación?
4: Es impresionante lo que han dicho los rescatistas mexicanos, ¿no? O sea, nosotros que hemos tenido la oportunidad de incluso platicar varias veces con ellos, Chiqui Baby, que han dicho en esta oportunidad en Venezuela, es una de las tragedias más grandes a las que hemos asistido. O sea, no han estado en terremotos en todas partes del mundo, en Perú, en Europa, donde sea, se van los topos, ¿no? Pero que digan eso, de que esto es

0: El mundo no se ha portado bien con Venezuela, sinceramente.
1: Ay, pero bueno,
2: no podemos echarle la culpa al mundo por Venezuela, disculpa.
1: Mira, patrona, yo traigo una piedrita en el zapato que me viene molestando ya un par de días y me gustaría compartirla contigo al volver, Chiqui Baby.
2: Al regresar.
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para educar hay que amar. A los caballos, si no, yo los educo con cariño, con azúcar, con zanahorias. Y ellos entienden, aunque sean irracionales, el caballo, el perro, a los animales, todos entienden al cariño y al amor.

0: ha sido una tragedia lo que se ha vivido en Venezuela, miles de personas fallecidas, sabemos que miles también heridas, y bueno, ni hablar de las personas desaparecidas, que hasta el momento no se sabe de su paradero. Yo todavía tengo fe que haya gente bajo los escombros, con vida, y que los podamos rescatar. Y digo los podamos porque hemos enviado tropas de diferentes partes del mundo. Pero ¿por qué no hablamos de la gente que vive ahí, de los venezolanos, del propio gobierno que no le ha permitido la entrada a rescatistas, de los militares que están ahí para detener a la gente que son opositores del gobierno, pero no están ahí para rescatar a la gente que lo necesitan en este momento? Ha habido muchas quejas de los mismos venezolanos, del mismo gobierno, que no ha apoyado la situación. Entonces, que vengan a quejarse de la ayuda de la ayuda mundial, me parece injusto.
1: A ver, Chiqui Baby, déjame hablar, que yo tengo experiencia en este tipo de situaciones, porque yo, por ejemplo, he estado en tragedias, ¿no? Y he cubierto tragedias también, y no te rías, ¿no? Acá Tomás te puede certificar, por ejemplo.
2: Sí.
1: ¿Sabes qué pasa en las tragedias, Chiqui Baby? La gente roba. Roba muchas veces y no por necesidad. Por ejemplo, sí. En Venezuela, ¿qué pasa? Se aprovechan los mismos venezolanos de entrar a esos escombros y llevarse las cosas de valor. Entonces, bueno, por eso sí llegan pasa. Las autoridades, los militares, a cubrir. Pero eso, sale ahí un payaso a decir, no me dejan avanzar, no me dejan rescatar. Hay que tener muchísimo cuidado como mire, gente de medios de comunicación.
3: Yo le respeto, colega, mucho, y sí, usted ha estado en muchos sitios de necesidad, soy testigo. Le voy a decir, hablo como mexicano. A nosotros, Luis, desde pequeños nos enseñan los protocolos de cómo evacuar, porque lo hemos vivido. Y cuando nos pega un terremoto, Luis, sabemos que no dependemos de nadie, ni del gobierno local. En vez de agarrar un teléfono y mentarle la madre al mexicano y al español que no me ayuda, yo agarro una pala, un pico y hago lo que pueda, peruano. No tienes que estar dependiendo ni pidiéndole chiche a nadie. Bueno. Es tu trabajo.
1: Entonces no le digas hermano, bueno, no le digas
0: vamos
1: hermano.
0: Vamos a dejar ahí, si usted quiere ayudar a Venezuela, ayude a través de la Cruz Roja o alguna organización fidedigna. 1-800-596-6567. Vamos a regresar con algo más. No me digas, hermano.

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7: Oigan, ¿saben quién es el jugador con más comerciales en este mundial?
8: Yo quisiera pensar que Leo Messi es el que más he visto, compañera. Pero a lo mejor por la parte del mundo donde estoy. ¿Ah? Sí.
7: Yo no. También. Bueno, Leo Messi puede ser uno. Cristiano. Bueno, yo no sé cuál tenga más. Incluso podemos investigar. Pero al que yo he visto hasta en la sopa... Que digo, wow, o sea, no me molesta verlo, pero digo, es David Beckham. Mira, sí. En nada más el 2026 lo he visto en un comercial de Verizon, lo vi en un comercial de la cerveza Stella, en comercial de Home Depot, que ni le creo nada porque yo creo que David Beckham no sabe ni poner un clavo. McDonald's, son 4 campañas nada más en este mundial. Más, las papitas Lay's, Adidas, no hombre, más dinero no puede tener el David Beckham. O sea, yo tenía mucho sin ver a un solo jugador con tantos comerciales.
8: Le pregunté rápido aquí a uno de mis mejores amigos que se llama Computadora Compañera y dice que de los jugadores actuales participando activamente en el Mundial, quien más comerciales tiene a nivel mundial es Cristiano Ronaldo, peruano.
9: Uh-huh. Sí, el dato es preciso, Tomás, es cierto, siempre ya se ha manejado esa estadística, es cierto, anteriormente al Mundial, pero con relación al Mundial, que es lo que está diciendo Chiqui Baby, sí es cierto, es impresionante la invasión de comerciales que tiene el Sir, ¿no? David Beckham.
8: Pues es que está guapo, no lo compares con el Piojo Herrera también, ¿no? Por ejemplo, pero...
7: Beckham está guapo. No, sí está guapo. No, ¿sabes qué? Está guapo y cae bien. La verdad que es un tipo sangre liviana y quien lo ha conocido, yo no tengo el gusto de conocerlo, a mí me han dicho que es un tipo bien sencillo. Pero bueno, hasta en la sopa me lo como. Vamos a regresar con más aquí en el mundo de la farándula. No, que hasta en la sopa lo veo, pues.
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9: Oye, Cesarín, ya ves que fui al concierto de Carin León, ¿verdad? El fin de semana. Y me tardé en subir las fotos de que había ido con mi esposo y demás. Y entonces subí mi look, ¿verdad? Ustedes saben que Miami es muy, muy caluroso. Caliente. Y recibí mucha, mucha crítica así de que, ay, me gusta mucho lo que traes puesto, la, la, la, la, la. Pero hubo un par de comentarios, porque no nada más fueron como 3 comentarios. De mujeres, porque no eran hombres, mujeres que dicen, ay, sí, muy bonita, pero te quieres vestir como quinceañera. ¿Tú viste lo que traía puesto?
10: Ay, Dios mío. Claro, por supuesto. Mira, yo te voy a decir una cosa. Lo primero que nada, tú te vistes muy bien para cada ocasión. O sea, sabes elegir cada atuendo para la ocasión que vas a ir. Estaba perfecto para este concierto en Miami, como bien lo dices, con mucho calor, pero además muy húmedo el clima que es en Miami. Entonces, te veías muy bonita, muy guapa y muy acorde al concierto. Yo no sé por qué te critican, pero además, entre mujeres. Eso es lo que me da más coraje y más rabia, más tristeza. Se atacan entre mujeres.
9: No, vale, Tommy, ¿tú qué opinas? ¿Tú crees que yo, o sea, me puse a pensar si realmente sí me he visto no acorde a mi edad?
11: Mira, no, te ves espectacular, bastante bien. Ahora, compañera, me van a perdonar, ¿eh? Pero yo tiendo a ser muy sincero y quien me quiera bien y quiero ni modo. Sí. Me fui a ver los comentarios, César Muñoz, y ver las fotografías. Sí. Por Dios, parece el elenco de Apocalipto que la está criticando César Muñoz.
9: Exacto, eso, no, sí, también.
10: Totalmente, sí. Y eso no cuenta, Chiqui, no cuenta. Si la que te critica es como del elenco de esta película de terror, entonces no cuenta. A final de cuentas, no, bueno, no tiene importancia y no te tiene que afectar.
9: Ya me quedé más tranquila, muchas gracias. Vamos a regresar con Karol G y Rosalía, que juntas son una sensación. Y ellas sí son más quinceañeras que yo, la verdad.
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0: Baby.
1: Estás escuchando el show de Chiqui Baby, mi querido César Muñoz. Rosalía y Karol G han demostrado que juntas son más poderosas que nada.
2: Sí, pero además fíjate que me encantó verlas en este concierto de Rosalía en Los Ángeles, California. Aquí en mi ciudad, Rosalía daba un concierto en Los Ángeles cuando invitó a Karol G al escenario. Y fue una locura, pero además dejaron muy claras que no son enemigas, que no son rivales, como mucho se ha dicho en las redes sociales. Pero fíjate que Karol G le invitó precisamente a Rosalía, Karol G llegó más bien al concierto de Rosalía, al confesionario, que es una tradición, no es algo que tiene como parte de su espectáculo Rosalía, donde hacen las celebridades alguna confesión. Karol G le confiesa a Rosalía por qué terminó una relación. Todo mundo dice que tiene que ver con Fade. Fíjate lo que dijo Karol G. Estuve en una relación donde a él no le gustaba celebrar su cumpleaños conmigo, pero lo más curioso era esperar la excusa para el siguiente año y a ver ahora qué pretexto me ponía para no estar conmigo en ese cumpleaños de él. Dice que el último cumpleaños que pasaron juntos o que iban a pasar juntos por fin, ya estaba todo listo, un viaje planeado en el aeropuerto, las maletas, en la sala de espera y a punto de subirse al avión, esta pareja le dijo, ¿sabes qué? No, es que no puedo celebrar mi cumpleaños contigo. La dejó botada a punto ya de subirse al avión y que ahí Karol G dijo, ¿sabes qué? Yo me bajo de este vuelo y me bajo del avión completo. O sea, se bajó de la relación para siempre.
1: Valiente Karol G.
3: Poquita dignidad deberían tener todos, compañera. Tú también, sí. Muñoz, entre ellos.
2: No, yo tengo mucha. Ay, hay mucha gente, Dios, que no tiene. No tiene.

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0: El abogado Jorge Rivera nos acompaña el día de hoy. Abogado, estamos hablando de que ahora es más fácil parar las deportaciones de algunos inmigrantes. ¿Quién tiene que actuar, pero ya, para poder parar una deportación?
1: Chiqui Baby, las personas que tengan la visa U como víctimas de crímenes, visa T como víctimas de tráfico humano, que están detenidos o que están en peligro de deportación, ¿verdad? Si hay un peligro inmediato con ICE, ese es el momento de someter el paro de la deportación. Esto no es para aquellas personas que tienen una deportación vieja de hace 10 años, 15 años, 20 años, porque vas a estar atrayendo atención a tu caso. Esto es solo cuando hay un peligro, ahí sí tiene que actuar rápido tu abogado y presentar el paro de la deportación.
2: Mi abogado, y en un panorama realista, ¿cuáles son las posibilidades?
1: Pues la realidad es que tienen excelentes posibilidades, porque la visa U para víctimas de crímenes y la visa T para víctimas de tráfico humano, la mayoría de los casos son aprobados, a diferencia de los asilos, que la mayoría de los asilos están negando. Estos casos sí la mayoría ganan. Entonces es una buena oportunidad para nuestra gente no solo aplicar, sino también parar sus deportaciones.
2: Claro. Por favor, público maravilloso, no se me duerma en sus laureles y contacte a una persona que realmente conoce las leyes de inmigración, como el abogado Jorge Rivera. Abogado, si alguien le quiere llamar directamente, ¿a dónde le puede hacer?
1: Me pueden llamar al 888-578-2276. Lo repito, 888-578-2276.
2: ¡Gracias, abogado!
1: ¡Un abrazo! ¡Cuídense mucho!
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8: Exactamente a eso me refiero.
9: Oye, todos aquí usamos el WhatsApp, ¿no? Uh-huh. Y yo creo que mucha gente lo utiliza, o sea, la mayoría de las personas creo que utilizamos WhatsApp. Y se supone que para usar el WhatsApp, pues necesitas proporcionar tu número. Que inclusive a mí no me encanta que a veces hacen grupos y te adhieren al grupo, ¿verdad? Y meten a otra gente y ahí aparece tu número. Entonces, pues eso juega un poquito con tu privacidad, pero parece que esto puede cambiar próximamente, Luis.
10: Sí, están tratando de ya tener lista una función que de repente todos esperábamos, ¿no? Como Chiqui Baby lo que acaba de comentar, donde para usar WhatsApp solamente va a ser suficiente tu número o tu nombre de usuario, ¿no? Para que otras personas te ubiquen así como Stephanie Jimonis, te ubiquen con tu nombre y no tengan que conocer tu número telefónico, ¿no? Esto pues nos va a dar un poquito más de privacidad, ¿no? Evitar que tengamos que compartir necesariamente el celular con algunos desconocidos también, ¿no?
11: Me encanta, porque igual que la Chiqui Baby, de repente veo que ya me metieron a un grupo, ahí hay como seis que me caen mal, pero bueno. No, y luego si te sales, el que te metió se siente. No, un drama, qué bueno que ya no hay que compartir el número, ¿eh?
9: Sí, o que a lo mejor te sientes tú con la libertad de que si está alguien en un grupo, le mandas un mensaje directo y a lo mejor esa persona no le gusta, ¿no? Sí puede generarse un problema al final del día, pero bueno, es una nueva opción, nueva modalidad de WhatsApp. Gracias por eso, Luisito. Vamos a regresar con el mundo de la farándula. Cesarín. El...

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6: Oye, César, ¿qué fue lo que Fátima Bosch dijo de Giovanni? Porque pues yo tengo de buena fuente que sí salieron, que sí se conocen, y ahora se dicen cosas públicamente que ya no comprendo.
7: Mira, es que aquí, según lo que yo también tengo entendido, efectivamente que estuvieron saliendo un par de meses, que de hecho Giovanni Medina al mismo tiempo estaba pretendiendo o cortejando a Irina Baeva, pero también estaba cortejando a Fátima Bosch, que en realidad, ya lo dije aquí en el programa hace unos días, que Giovanni Medina quería más con la Miss Universo Fátima Bosch, pero Fátima Bosch al final lo batió. Lo que sí también dicen que es cierto es que Fátima Bosch pues le pidió muchos favores a Giovanni Medina en su momento y que ya después que tenía los favores, pues lo batió. Entonces Giovanni habló medio mal hace unos días en el aeropuerto frente a la prensa de Fátima Bosch. Ahora, ella asegura, la Miss Universo asegura que a Giovanni Medina le faltan dos cosas que a su papá le sobran, al papá de ella, que son educación y valores. Le dijo a Giovanni Medina, a Fátima Bosch, que no tiene educación y valores. Además, Fátima dijo que no ha visto ni le interesa saber lo que Giovanni diga de ella, comente o haga. Pues ella está muy ocupada con su vida trabajando en cosas que realmente son importantes y Giovanni Medina simplemente ya no existe en su vida. Nunca pues aceptó que tuvo una relación o que intentaron salir ella y Giovanni, pero yo la vi muy educada, muy dama, muy decente, muy propia para hablar.
8: No hubo química, Fátima. Nada más, compañera. El Giovanni ha andado con mujeres muy guapas y algo debe tener, Chiqui Baby. ¿Verdad? Algo debe tener.
6: Claro, ¿no?
8: Y simplemente, pues, no hubo química y no pasa nada, ¿no? Lo que sigue para cada uno de los dos, bien.
6: Además, a ella ahorita no le conviene estar en una relación, que se enfoque en su carrera, que se enfoque en su reinado. Y ya después habrá tiempo para tener novio.
8: Pues sí.
7: Pues sí, exacto.
6: Pero bueno, regresamos con Gloria Trevi.

0: Estás escuchando el show de Tu Chiqui Baby, mi querido César Muñoz. Gloria Trevi asegura que no tiene bronca con Yuri.
1: Es que te acuerdas que yo dije en este programa que Gloria Trevi y Armando Gómez estaban muy enojados con Yuri y con el marido de Yuri porque andaban muy de amiguitos con unas chicas del clan Trevi Andrade, con... Ay, ¿con quién era? ¿Con Marlene Calderón o con Aline? No recuerdo en este momento. Con Karina Yapor. Con Karina Yapor, exactamente. Porque son hermanas de Cristo. Yuri y Karina Yapor son hermanas de Cristo.
2: No son hermanas de Cristo, hermanas en Cristo.
1: En Cristo.
2: Cristo no tiene hermanos.
1: Bueno, yo me considero hermana de Cristo.
2: Ah, continúe con su chisme.
0: Ah, es lo mismo.
1: Asunto, sí, es lo mismo, Tomás.
2: No es lo mismo.
1: De religión.
2: Continúe.
1: El asunto es que se dijo que Gloria Trevi y Armando, su marido, estaban muy enojados con Yuri por esta relación con Karina Yapor dentro de la iglesia y que ahora eran muy amiguitas. Fíjate que Gloria Trevi asegura no estar enojada con Yuri ni haber terminado la amistad con ella, como se ha dicho, pero también Gloria dijo que no hablará nada de la reciente visita que le hizo a Raquel Portillo, a Mari Boquitas y a su marido. Oye, Chiqui, que yo estaba en una mesa, esto sí te lo platico rapidito, yo estaba en una mesa y por puro accidente estaba comiendo con una productora de televisión aquí en Los Ángeles hace unos días y en eso le suena el teléfono, me pide silencio, era Raquel Portillo, escuché la conversación, ella le estaba hablando a Raquel, Mari Boquitas desde el hospital y el esposo de Raquel está muy delicado de salud nuevamente de cáncer, entonces bueno, Gloria por eso fue al hospital hace unos días a visitar a Raquel y a su marido y Gloria sí dijo en esta entrevista pequeña con los medios que no va a hablar ya de la amistad con Mari Boquitas y mucho menos del estado de salud y lo mal que la está pasando Raquel en este momento. Yo vi a Gloria muy bien, muy trabajadora como siempre y sin enemigas. Dice que ya no tiene enemigas.
2: Claro.
1: No tiene enemigas.
2: A mí me encantó esta reconciliación con Mari Boquitas.
0: Ay,
2: Chiqui Baby.
0: A mí también.
2: Y lo otro, por ejemplo, si mi Yuri pues va a su iglesia y se lleva bien con quien sea de su comunidad religiosa, pues sí. Se aplaude. Bien. Sí.
0: Estaría bien que todas las que fueron víctimas de Sergio Andrade estuvieran unidas. Muy lamentable. Exacto. Que estén separadas porque pues al final todas fueron víctimas de este hombre que es un delincuente.
2: Sí, tu hermano de Cristo. El show.

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0: Oye, esta sí que es una nota, oh my God, que tiene que ver con un restaurante que ahora va a aplicar multas a los clientes que vomiten por comer en exceso. O sea, ¿dónde pasa esto? O sea, la verdad, todavía te creo como en un bar, porque la gente tomó mucho y luego van y vomitan al baño y te aplican una multa. Pero en un restaurante.
1: Uh-huh. Un restaurante, Chiqui Baby, que te permite comer todo lo que tú puedas, pero aclara que va a dar infracciones, les va a cobrar de más a quien peruano empiece a vomitar. Dicen por dos razones. Número uno, porque la gente tiende a abusar, peruano, y acaban sintiéndose mal. Muchos de ellos vomitan incluso dentro del restaurante y además lo dicen pues para evitar costos innecesarios, para que la gente como que se mida un poquito más. Si eres de los que va y traga más no poder y luego se siente mal y acaba vomitando, multa le van a poner, señor Garibay.
2: No, pero que vaya, por ejemplo, yo creo que ya es mala publicidad para el restaurante. Yo no creo que alguien quiera ir, yo al menos, por ejemplo, no voy a ir a un restaurante donde probablemente alguien vaya a vomitar, Chiqui Baby. No, no es una buena publicidad, me parece eso lo que están haciendo pues
1: ellos
2: ahora.
1: Ellos pelean,
2: ¿no?
1: Chiqui Baby, que quieren evitar el desperdicio de comida y mantener una mejor experiencia para todos los demás comensales. A mí me parece bien, Chiqui Baby.
0: Bueno, me parece un poco loco, pero bueno, al final pues son reglas que están poniendo el restaurante y a mí no me gustan esos restaurantes de buffet que uno se atasca, ¿no? Porque luego siempre come uno de más.
1: Sí.
0: Y pues puede terminar en el baño, sin duda. Oye, mañana regresamos con mucho más, espero que con mejores noticias para la gente.
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1: Y no me quisiste apostar.
0: Gracias, gracias César, gracias Luis, gracias Tommy. ¡Viva México!

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0: mucho gusto, Rosalba Suara. Donald Trump exigió a los vendedores de gasolina bajar de inmediato los precios al consumidor, argumentando que el petróleo se cotiza cerca de $68 por barril y que el combustible debería costar alrededor de $2.50 el galón. El presidente también pidió a California reducir sus impuestos sobre los combustibles. El precio promedio nacional ronda actualmente los $2.40 por galón, muy por debajo de los más de $4 registrados durante el punto más álgido del conflicto en Oriente Medio. La Corte Suprema anuló con 6 votos a favor los límites que exigían desde 1974 sobre cuánto dinero pueden recaudar y gastar los partidos políticos en sus candidatos. El fallo le dio la razón al vicepresidente J.D. Vance y a otros republicanos, quienes argumentaban que esas restricciones violaban la libertad de expresión protegida por la Primera Enmienda. Grupos críticos advirtieron que la decisión abre la puerta a mayor influencia del dinero en la política, mientras Trump celebró el resultado como una gran victoria. El sistema judicial publicó las declaraciones financieras de los jueces de la Corte Suprema, que en conjunto superan los $2 millones en ingresos externos, principalmente por libros y enseñanza universitaria. La jueza Ketanji Brown Jackson encabeza la lista con más de $1.1 millones por su autobiografía, seguido por la jueza Amy Coney Barrett con cerca de $849,000. Otros magistrados como Sotomayor, Gorsuch, Thomas, Roberts y Kavanaugh también reportaron ingresos adicionales por conferencias y docencia. Para MLC Noticias, te informó Rosalba Suara.
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0: Buenos días. ¿Qué tal? ¿Cómo están? Buenos días. Ay, mis amigos, qué bárbaro. Anoche, vamos a saludar primeramente a Carlita la bonita. Buenos días, Carlita.
1: Eso, mi chulo, muy buenos días, alegría, buenos días, Zulan, sean todos bienvenidos, mi chulo. Qué día tan intenso, mi chulo, todavía persiste esa intensidad. ¿Cómo estás, mi chulo? Muy buenos días.
0: Pues muy, muy buenos días, amiga mía. El día de hoy ya estamos a primero de julio.
1: Así que bienvenido, Julio.
0: Bienvenido, Julio. Ahí estamos viendo, estamos escuchando, pues algunos de los jugadas que anoche México nos dio. Oiga usted, qué chulada de Maíz Prieto, oiga usted. Fíjese que México anoche, pues nos dio la sorpresa, oiga, la verdad es que yo no me lo esperaba. Mira, Carla, yo me quedé dormido, la verdad, no quise saber nada de lo que estaba pasando del Mundial. Dije, no. Y ya cuando de repente prendí el calorcito me despertó, porque tuve que dormir aquí en cabina, oiga, porque el aire acondicionado de aquí del departamento, pues el compresor, oiga, usted valió chetos, y me quedé sin aire acondicionado, oiga, maybe later. ¿Y qué pasó? Pues nada, de que al quedarme sin aire acondicionado, pues ya sabrás el calorón que está haciendo. Estamos a 90 grados. El día de hoy vamos a estar a 89 grados, pero se siente, oiga usted, como si estuviéramos en el mismito infierno. ¿O será que estoy en el infierno y no me he dado cuenta, Carla?
1: Ya lo estamos, mi chulo. Estamos en el infierno y en el cielo a la vez, mi chulo. Muchas emociones. Lo que escucha usted ahí es toda la adrenalina del día de ayer y la esperanza, la fe que tuvieron todos los mexicanos en el estadio. ¿Qué partido, Dios mío, qué partido?
0: Sí, la verdad que sí, estuvo, ahora sí que lo que he estado viendo, ¿verdad? Estuvo emocionante, muy emocionante el México contra Ecuador. Ahora sí que ya se hizo historia, mira, se hizo historia. 4 partidos ganados, Carla, y vamos a ir al quinto, al que nunca se había llegado, oiga. Nos va a tocar contra Inglaterra. Pero ¿qué importa que sea Inglaterra o que sea Congo, oiga? Ya ahorita está muy, así como muy revolucionado la selección mexicana, y pues el que nos pongan, oiga. Ahora sí que el que venga, no importa, el que sea. Vamos a continuar, ahorita seguimos platicando.
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0: está 97.1 y 1250 M. Oye, estaba viendo el quinto partido, se lo aventó México, mire.
1: ¡Sueña! ¡México sueña con una posible actuación histórica en mundiales! ¡Hoy ha ganado el partido más importante de la historia!
0: ¡Qué bárbaro!
2: 40 años, chulo.
0: Los vamos a los octavos de final, oiga. O sea que México ya está dentro de las 16 selecciones mejores del mundo, oiga. Mejores así del es. Mundo. Ay, si le ganamos a Inglaterra, oiga usted, nos vamos a ir a octavos de final, a cuartos de final. A cuartos de final y se metería México dentro de los primeros 8 del mundo. ¡Uy! Bueno. Ahí, quién sabe quién nos vaya a tocar si le ganamos a Inglaterra. Quién sabe quién nos vaya a tocar más adelante, ¿eh? Dice, sí. ¿Y la bruja espero para cuándo no haces presencia? Dice, bueno, no sé quién es la bruja.
2: No se refieran a Lupita Corona, ¿eh?
0: Ah, sí, Lupita Corona. Oiga, pues estuvo muy, muy, muy bueno el partido. Los ecuatorianos estaban pensando de que iban a... mira, traían dos jugadores. Ecuador trae dos jugadores, Carla. Entre los dos jugadores... ¿Sí? El precio de los dos jugadores que trae saludos al Pollo. Pollo está bien feliz, ha de estar fumándose un toquezote de moto ahorita celebrando, mi querido Pollo.
2: Hombre, bien feliz que ha de estar, oye.
0: Bueno, quiero decirle de que, ¿qué te estaba diciendo, oye? Bueno.
2: Pues que tiene dos jugadores muy buenos Ecuador,
0: ¿sí?
2: Chulo.
0: Sí, los dos jugadores que tiene dos jugadores de Ecuador allá en, creo que en, está uno en están dos allá en Inglaterra o uno en España. Bueno, entre los dos son más caros que toda la selección mexicana. Son más caras, me está diciendo Virgo que le mando un link. Son más caros que la selección mexicana, oye. De toda la selección, que toda la selección, Carla. Entonces, imagínate nada más, Carlita. Carlita la bonita.
2: No, hombre, mi chulo, pero ¿sabes qué? Creo que fue un partido bien logrado, un partido que tuvieron elaboraron algo muy interesante, chulo, y eso fue algo que se aplaudió y que se vio y que se sintió en el estadio. La verdad porque y eso es muy muy bueno, chulo.
0: Así es, y bueno, pues estamos bien contentos de veras por esto de la selección mexicana, la verdad que sí, ya ahorita superaron lo que pues se superó porque es histórico. Ahora sí que histórica clasificación a octavos y elimina a Ecuador con su cuadro titular. Como te decía, ellos entre dos jugadores, oye, son más caros que toda la selección junta. Ahora, sí, ya
2: exactamente.
0: No, ahora ya no sé si vaya a ser cierto o no, mi querida Carla, porque ajá. Pues ahora yo me imagino que después va a haber muchísimos. A ver, hay que arreglar el micrófono a Virgo. Va a haber muchísimos. ¿Ya está puesto? Ahí estás, Virgo. Virgo. A ver, vamos a ver. ¿No está Virgo? A ver, vamos a ver.
3: ¿Sí me escuchan?
0: Ahí estamos, Virgo. Ahí estamos. Bueno, entonces te decía.
2: Ahí está.
0: Ahí estamos, Virgo.
2: Ya se escucha.
0: Entonces te decía que, pues, los ecuatorianos pensaban de que iba a perder México. Y
2: México, porque ellos ya venían con una fortaleza por ese antecedente que tenían en su partido anterior, mi chulo, y se temía.

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0: Sí, me están diciendo Dina y Elvis.
1: Virgo, ¿estás ahí, Virgo? Virgo.
0: Ya lo agregamos otra vez.
1: Virgo, ¿dónde andas, Virgo? Virgo. Válgame Dios.
0: Ahí está.
1: No, no se oye Virgo. Virgo.
0: Sí, sí, sí. Ya estás agregado, ¿eh? A lo mejor
1: Virgo, ya te escuchamos. Tú no nos escuchas a nosotros, Virgo. Ya te escuchamos nosotros, Virgo. Ahí oigo ellas, que ya, está. Ya,
0: se va a salir y va a volver a entrar.
1: Ah, bueno. Bueno. Bueno, pues ahí está, oiga, esto de la selección mexicana, la verdad que nos dio muchísimo gusto que haya ganado. Histórico. Cuatro partidos, oye. Dice, tampoco en YouTube. Ah, Chihuahua. Y luego, ¿por qué no estoy en YouTube?
0: Algo ahí por estar raro por ahí entonces, ¿verdad?
1: A ver, compadre. Sí, estamos en YouTube, ¿cómo no? ¿Cómo ño, okay, compadre?
0: Pero nos escuchamos los dos, nos escuchamos ambos dos, entonces no hay problema, porque aquí me siguen diciendo que no me escucho. Tú sí, pero yo no.
1: ¿Que no te escuchas en el Facebook? Ah, ya sé por qué. Es por eso, sí, ya. Te vas a volver a escuchar otra vez tu eco, Carla. Bueno, ahí está ya.
0: Sin problema. Ahí está, me dicen si nos escuchamos todos.
1: Ahí está también, Virgo.
0: Ya se escucha.
1: Virgo.
2: Sí, buenos días.
1: Buenos días, Virgo. ¿Te oyes así?
0: Muy buenos días.
1: Se oye tu micrófono de tu teléfono, Virgo, no de tu aparato. ¿Sí me entiendes?
2: Sí, pero sabes que como que no me mis audífonos como que no los escucho yo a ustedes.
1: De nosotros sí te escuchamos a ti, ¿eh?
2: Sí, pero pues no me gano nada porque yo no los escucho a ustedes. Así sí.
1: Ah, qué caray, oye tú. Mira nada más.
0: Ahora pero sí. se escucha al menos algo mejor, ¿no?
1: Sí, ¿me escuchas, Virgo?
2: Bueno. Yo sí los escucho ahora sí.
1: Ahora sí nos escuchas, ok. Ah,
0: pues así déjala, ni modo.
1: Ahí está, dice. Bueno, ahí está, oiga usted. Bueno, pues estamos hablando, mi querido Virgo, de la selección mexicana, que el día de ayer, por cierto, tú tuviste el partido el día de ayer, ¿verdad, Virgo? Lo tuviste ahí en pantalla gigante.
2: Así es. Antes que nada, buenos días, Carla. Oh, qué gusto de volverte a ver, dijo Rigo.
0: Muchas gracias,
2: pues,
0: Rigo.
2: Aquí estamos.
0: Buenos días.
2: Una disculpa, estaba en el bote, 8 felonías más y llego a ser presidente. Así es de que, gracias.
1: Qué bárbaro, Virgo, qué bárbaro. 8 felonías más y vas a ser presidente. Ahora
2: pues sí, mira.
0: Sí.
1: Ahora sí que
0: ya vas a ser candidato.
2: Sí, la cosa es convencer a 2-3 tarados y llego a la grande.
1: Eso. Saludos.
0: Y que las felonías te las.
1: Eso,
0: buen inicio de mes.
1: Oye, hijo, ¿y cómo viste la selección mexicana? Cuéntame.
2: Ah, chulo, pues mira.

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0: felicidades por México, que bueno, va perfecto, cero goles, cero perdidos, y pues ojalá llegue lejos.
1: Oye, la neta que todo el mundo está viendo eso, yo no creo que ningún equipo ahorita en el Mundial, o dígame, infórmame tú, de si hay algún equipo que no le hayan metido gol ahorita hasta el momento en el Mundial. ¿Hay no, algún
0: todos
1: equipo?
0: Todos han recibido, Chulo, todos han
1: hasta
0: recibido,
1: Argentina.
0: Menos México, sí, correcto.
1: Hasta Argentina, Argentina sacó 9 puntos, pero le metieron su golecito, y México afortunadamente tiene 9 puntos, le sacaron sin golecito, son 9, entonces ya tiene 12 puntos, ¿verdad? Y el próximo va a ser contra Inglaterra, que no va a ser nada fácil. No va a ser nada, pero también te voy a decir una cosa, no está tan bien Inglaterra, no está tan bien, le han puesto puro pichón.
0: Es que mira, Chulo, ahorita se está cantando victoria porque supuestamente el Congo no trae nada, pero si tú has visto, este mundial ha sido de sorpresas también.
1: Exactamente.
0: O sea que puede ser lo contrario.
1: Sí, fíjate, me están diciendo que el equipo de ahora, el de la selección mexicana, es muy diferente al que, pues, el que fue a Qatar 2022, claro, pero muy diferente. Allá no pasamos el quinto partido también, oiga, ni llegamos, ¿verdad? Entonces, pero ahorita en este momento la selección mexicana, la verdad que me sorprendió, me dejó muy buen sabor de boca, y ojalá que la selección, ahora sí estoy pensando en Inglaterra, oye, ¿se le puede ganar a Inglaterra así como se le ganó Ecuador allá en el Estadio Azteca, oiga? A mí sí me es que la selección mexicana no va a salir del Azteca, No va a salir del Azteca y va a seguir jugando ahí. ¡Qué padre, ¿no? Eso sí, es muy bueno.
2: Ahí es donde vamos a, y tenemos la esperanza de, y si sí,

MLS Noticias te saluda con mucho gusto, Rosalba Suara. Equipos de trabajo comenzaron la construcción de un nuevo helipuerto para el Marine One en el icónico Jardín Sur de la Casa Blanca. El proyecto busca resolver un problema técnico de años, ya que la nueva flota de helicópteros presidenciales corre el riesgo de quemar el césped por la dirección de sus chorros de calor al aterrizar. Lockheed Martin habría donado $5 millones para la obra, que se suma a otros cambios recientes en la residencia presidencial, como la demolición del ala este para construir un nuevo salón de baile. Un reporte de un grupo independiente reveló que el programa de renuncias diferidas impulsadas por Elon Musk para reducir la fuerza laboral federal le costó al contribuyente entre $11,000 y $15,000 millones. Casi 140,000 empleados federales recibieron su salario durante meses sin trabajar. Varios tribunales determinaron que algunos despidos fueron ilegales y al menos 10 agencias tuvieron que recontratar personal que resultó ser esencial para todas sus funciones. Donald Trump afirmó que tiene escaso interés en firmar la ley bipartidista de vivienda que llegará a su escritorio esta semana, mientras el Congreso no apruebe su proyecto de identificación de votantes y restricciones al voto por correo. El presidente arremetió contra la Corte Suprema después de que el tribunal avalara una ley de Mississippi que permite contar votos por correo recibidos después del día de las elecciones. También acusó a los demócratas de favorecer el fraude electoral sin presentar evidencia. Para MLC Noticias, te informó Rosalba Suárez.

0: 99.1. Ahora sí tengo casa completa, Carlita la bonita y el DJ Virgo me acompañan esta mañana.
1: Salió del bote.
0: Ya salió del bote el DJ Virgo, oiga. No vayan a pensar, de veras, no vayan a pensar que es que lo que pasa es que a veces cuando trabaja Virgo y va manejando, pues ahí tiene la oportunidad de llamarnos, pero cuando lo encierran y lo tienen allá dentro de un closet, o sea que está dentro del closet, ya salió del closet ahora sí. Igual que ya saben quién. Ya saben quién, oye. Bueno, pues la selección.
1: Ni empiece, chulo, la no aguantas.
0: Bueno, sí, pues. Sí,
2: está, apenas que, oye, vamos bien. Hasta ahorita vamos bien, mi chulo. Ya aguantamos más de un segmento.
0: Acuérdate que. Que tenemos en común Rusia y México. Que los dos tenemos un presidente Putin.
2: Ay, Dios mío.
0: ¿Verdad? Bueno.
2: Cada quien sus propias preferencias, mi chulo. Tienes que respetar eso.
0: Dice chulo, está arreglado el partido. Dice, están arreglados, sigan creyendo, dice. Mestrada, dice. Mestrada.
2: Pues arreglados o no, vimos un desempeño muy importante, que es un desempeño muy genuino. No vimos nada que fue arreglado, ¿eh?
0: No,
2: la verdad. Si fue arreglado, pues ni modo. México sigue festejando. Que muchos amanecieron chiflando, inclusive aquí dicen, papá, parezco novia de rancho, me levanté chiflando porque ganó México, imagínese.
0: Oye,
2: eso
0: dice,
2: no lo podemos discutir.
0: Me están diciendo que si gana México a Inglaterra nos va a tocar Argentina. O sea, que nos toque el que sea.
1: ¿Eso
0: ya?
1: ¿Qué importa?
0: ¿Eso qué importa ya ahorita a estas alturas de la vida? Que nos toque el que sea. Además, ¿sabes qué? Ya no podemos decir, ay, que no los vaya a tocar fulano, que les toque en los mundiales el que mira, nos toque, pues ¿cuál es el problema, oiga? ¿Qué mejor?
1: Es que mira, chulo.
0: Mande usted, señor.
1: Si vas a destacar, hay que destacar con los grandes. No importa si sea España, si sea Inglaterra, si sea Francia, si sea quien sea. Ahorita sí. Está México, se la está creyendo y eso es lo que importa.
0: Sí.
1: O sea, en realidad, sí. ¿Y qué? Si toca uno de esos, bienvenido.
0: Entonces,
1: ¿se le puede ganar o no se le puede ganar? No,
0: entonces,
1: pasa nada.
0: ¿Contra Inglaterra sería el último partido de México en la selección, en el Estadio Azteca?
1: No creo, chulo, porque México tiene mucha ventaja. ¿Puede? A pesar de después de lo local,
0: sí.
1: Tiene la altura a su favor, tiene muchos, pero, puntos a su favor México, si no sale del Banorte o del Mexico City, como le llaman ahora.
0: Sí.
1: Pero tiene muchas ventajas y no veo por qué no le pueda vencer a Inglaterra, o sea.
0: Dice aquí un user que no debería de leer a los users porque son unos estúpidos. Dice México. Léelos, no sirve.
1: Hombre.
0: Dice México no sirve. No has de servir tú, porque ni nombre tienes, desgraciado. Ni nombre tienes, maldito. Ponte nombre, user. A los users los voy a mandar para el carajo. Mande.
1: Ahorita que estás hablando de eso, yo soy uno de los que ha criticado peor a la selección mexicana en su momento cuando lo ha requerido. Ahorita debo de reconocer que está en un buen nivel, se está poniendo a tú con
0: oye,
1: grandes.
0: Yo me acuerdo que tú decías eso. Nah, México no, claro, la va a hacer, acuérdate.

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0: Cuando las cosas se hacen bien hay que reconocerlo. Cuando se hacen mal no hay que darnos, no hay que darle a tole con el dedo a la gente. Esa es la diferencia.
1: Pero Virgo, te la pasaste hablando muy mal desde que antes de que empezara el mundial. ¿Te acuerdas, Carla? Nah, que México no la va a hacer, que México no. Que yo te decía, vamos a ser campeones del mundo, compadre. Mira, te voy a decir una cosa. Si México le gana a Inglaterra, ya un octavo lugar, ya un octavo lugar es buenísimo, buenísimo.
2: Sí, sí. Es demostrar, chulo, que se llegó la diferencia, lejos.
1: A ver.
0: Mira, la diferencia es cuando le dan oportunidad a los jugadores correctos. No solamente porque tengan un apellido o porque sea un hijo de un personaje ilustre. Eso es lo que hace la diferencia, chulo. O sea, ponte a ver la situación. O sea, esa, exacto, es la diferencia.
1: Así es, amigo mío.
0: Es que mira, chulo, muchas veces se hace, porque tiene una carita bonita, porque va a ser un comercial para una marca de papitas. O sea, ¿qué es eso?
1: ¿Pero quién tiene carita bonita de las de la selección mexicana? ¿Quién tiene carita bonita?
0: No, es de lo que te estoy hablando, chulo, que muchas veces convocan a esa clase de personajes solamente porque son hijos de políticos.
2: Y los hiperinflan.
0: Exacto, y mira, ahorita podemos decir a la selección que es la peor, sí, para que ellos se la crean y hagan un papel bueno. Es que desafortunadamente, si ahorita empezamos a inflar a la selección, se la van a creer y van a dejar de rendir. O sea, así es el juego, sí, hombre, ni modo que me digan que no.
1: Así es, dice aquí Fausto, sí, dice, exacto, soy Tuzo y tu papá bola de chairos que saben de fútbol. Que oye, que eres un chairo tú, Virgo. ¿Qué vas a andar sabiendo de fútbol? Nada. Los chairos sí, déjalo, saben de fútbol.
2: Ahorita estamos para celebrar, sí, estamos para celebrar todo esto que está pasando. De verdad que es histórico, como ya lo dijo Chulo al principio.
1: Sí.
2: Y ese vato, no hay diferencia ya.
1: ¿Cuál vato?
0: Ese vato es ecuatoriano, hombre. Le así iba a la selección de Ecuador, hombre. Está ardido. Déjalo,
2: pues por eso.
1: Cierto. No, sí, fíjate, hombre, que
2: un saludo para todos los ecuatorianos que se quedaron con esa esperanza. Tuvieron su participación, pues bueno, hasta ahí llegaron, es algo que se tiene que aplaudir también, pero ahora sí que al que sigue, el que sigue, el que sigue, el que sigue, así es esto, no nos vamos a detener y pues el mundial va a continuar y no vamos a poder quedarnos con esos traumas, ¿verdad? Vamos a superarlos porque México ha dado muy buena bienvenida a todas las naciones para celebrar este mundial de la manera más extraordinaria. Entonces, pues el que no lo haya digerido, pues que tome terapia.
1: Ahora, si México tiene cero goles, más puntos, un poquito más de puntos que Argentina, pues que no se te puede jugar, ¿se tiene que jugar en México o se tiene que venir aquí a Miami a jugar? Es lo que no entiendo esto del mundial. Pero pues ya saben cómo los acomodan ellos, ¿eh?

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0: No de Donald Trump.
1: Es de Donald Trump. Es de Donald Trump. Es de Donald Trump.
0: Ni empiece, chulo, porque no aguanta, se entiende.
1: Sí, y la selección mexicana, la selección mexicana no es de la mascota del palacio.
0: No,
1: la de Estados Unidos. La de Estados Unidos.
0: De trompas no te metas.
1: La de Estados Unidos sí es dueño el trompas de eso. A ver, me están pidiendo que por favor le ponga a Virgo para darle la bienvenida, que le ponga al trompas. Ahí le va el trompas.
2: Ahí está la bienvenida.
3: In the U.S., if you're complaining all the time, very simply, you can leave. You can leave right now.
1: Ah, Chihuahua. Bueno, ahí está. Dice Chulo, estás loco.
0: Dile que dije yo que ponga la muestra, Chulo, que él se vaya primero.
1: Silvia dice que estás loco. Dice Silvia, estás loco. Dice, Gil Mora es el mejor. Saludos desde Denver, Colorado. Dice, vamos México. El chaparrón. Fíjate que este muchacho lo están vigilando los ingleses, ¿eh? Se lo van a llevar a Inglaterra.
2: Sí, sí, sí.
1: Está 16.
2: Lo tienen entre ceja y ceja, ¿eh?
1: Yo pienso que una.
0: ¿Saben qué?
1: Una. Sí, dígame.
2: A ver.
0: Después de que se acabe el mundial, te aseguro que buena parte de la selección de mexicana va a salir de México.
1: Sí, están viéndolos, ¿eh?
0: Sí.
1: Esta camada de jugadores, la verdad que la mitad se van a ir a Europa.
0: Le tienen el ojo a Rangel, ya le tienen el ojo al Piojo, ya le tienen el ojo a Mora y a dos o tres más por ahí. O sea que sí,
1: hay uno grandote, bueno, ¿cómo se llama el jugador este grandote? ¿Cómo se llama Montoya? ¿O cómo se llama uno? Que también el tipo es bien alto, el hijo de la mañana, y bien habilidoso, nada más que no sé si lo metieron. Dice también al Tunco. Ay, no le digas así, Esquivel, por favor, a Virgo, que te van a llevar, Virgo, dice, también al Tunco se lo van a llevar.
0: No pasa nada, hombre, déjalos, son ecuatorianos esos vatos, hombre, son ecuatorianos.
2: Y luego todos esos son. Rendidos.
1: Dice Ponce, sí, dice, hombre. El cuadro del segundo tiempo preocupa, pero si ganaron, ¿de qué te va a preocupar, señor Ponce, sí, no se preocupen de más,
2: no se pongan tan nerviosos, México está fluyendo. De hecho, aquí nos está diciendo Luis Chávez, buenos días, Luis, bienvenido. Voy a mencionar este comentario ya que regresemos.

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0: vez de fiesta. Adelante con tus comentarios, mi querida Carla.
1: Muchísimas gracias, pues la raza está muy activa. Gracias a todos los que se están conectando y que están por ahí participando. Luis Chávez nos dice: ya sabía que iba a ganar México. La FIFA tiene todo arreglado en el fútbol. Todo el fútbol es una mafia llena de corrupción. Pues ¿sabes qué, Luis?
0: Eso no es cierto.
1: Como sea el caso, si está arreglado, haya sido planeado esto o no, México se lo merece, Luis, porque ha tenido ese espíritu futbolístico o futbolista en este mundial, esta temporada, y ha sido muy admirado a nivel mundial cómo se celebra cualquier partido en México. Entonces creo que muy bien merecido, independientemente si está arreglado o no. Lo de la FIFA y la corrupción, pues eso lo sabemos. Dinos algo que no hayamos sabido antes, pero México se lo merece. Es algo histórico, se está disfrutando y se siente el ambiente, se siente una vibra de mucha alegría, de mucha fiesta, y eso es lo más importante, que México ahí te das cuenta de esa unidad que tienen.
0: Oye,
1: y que no importa, y que hay esa esperanza de que avancen un poco más, porque pues no lo habíamos visto antes.
0: Oye,
1: y nos está tocando verlo.
0: Quiero apuntar algo, fíjate que estaba escuchando esta mañana a los ecuatorianos comentaristas y periodistas, y pues todos ellos tenían el pensamiento de que Ecuador iba a ganar por la cantidad de dinero que cuestan los dos jugadores estos que te digo, que cuestan más que la selección mexicana.
1: Así es.
0: Pero ya nos dimos cuenta de que pues no es así. Pueden tener un Messi y no es porque sea el jugador más caro del mundo, va a ganar todas las competencias. Entonces, ellos reconocieron que México está jugando muy bien, que no supieron cómo México está sacando todo esto. La verdad que yo tampoco, Yo tampoco, porque pues
1: es una gran sorpresa.
0: Al saber cómo juega Javier Aguirre, teníamos que, pues ya había dos fracasos, había tenido. Y luego después se fue a entrenar a la selección de Egipto, y luego después a otra seleccionado que también no la hizo Aguirre, y afortunadamente, gracias a Dios, en este mundial como que ya le agarró la onda. Ahora, Montes, me están diciendo que Montes, la defensa, les dije que no sabe de fútbol. Te voy a decir una cosa, compadre, ¿cómo vas a decir eso de Montes cuando tienen cero goles en contra? Cero goles en contra. Tú no puedes decir que la defensa está mal, oye. Pues si fuera una coladera la defensa, pues yo diría, oye, pues está bien, ¿verdad? Pero no es así, no han aceptado, no han permitido ningún gol. Ese Tala, el Tala de allá de mi pueblo, de Ciudad Guzmán, fíjate, Tala es de mi pueblo, tú, Virgo. Te digo que ahí en mi pueblo damos pura gente riata, compa. Yo, José, el Tala.
2: No se puede decir que está arreglado, que porque la FIFA tiene. México está haciendo lo suyo.

0: Desde los estudios de MLC Noticias te saluda con mucho gusto Rosalba Suara. La Corte Suprema aceptó revisar si las prohibiciones de rifles tipo AR-15 en Connecticut y el área de Chicago violan la segunda enmienda. Cerca de una docena de estados, incluyendo grandes ciudades, tienen leyes similares. Grupos defensores del control de armas argumentan que estas restricciones son medidas necesarias de seguridad pública, mientras que organizaciones a favor del derecho a portar armas sostienen que prohibir un rifle que poseen millones de personas legalmente es inconstitucional. El representante republicano de Nueva Jersey, Tom King, reveló ante el Pleno de la Cámara que estuvo alejado de Washington por más de 100 días debido a una depresión severa que requirió hospitalización prolongada. King dijo sentirse ahora más fuerte y listo para volver al trabajo y animó a quienes enfrentan condiciones similares a pedir ayuda. El presidente de la Cámara, Mike Johnson, lo respaldó públicamente y aseguró que el público mostrará empatía hacia su situación. El Comité de Ética del Senado rechazó la denuncia por presunta conducta sexual inapropiada e infracciones a las leyes de financiamiento de campañas contra el senador demócrata Rubén Gallego de Arizona y cerró la investigación al no encontrar pruebas que respaldaran las acusaciones. Gallego, quien aspira a la candidatura presidencial demócrata de 2028, calificó la denuncia como una conspiración política y exigió una disculpa pública a la congresista que la presentó. Para MLC Noticias, te informó Rosalba Suara.
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1: Exactamente a eso me refiero.

0: y jugar contra una selección que vale más de 150 supuestamente millones de euros, y mira quién los vino a poner en paz, Mora. Cierto. Mora vino a ponerlos en su lugar, no los dejó hacer nada, y inclusive los mismos ecuatorianos dicen que es una vergüenza la selección de ellos, porque siendo tan cara, teniendo tanto jugador de alto prestigio, y no venir a hacer nada, ni siquiera el de la honra pudieron meter, o sea, eso habla cañón. Que México está bien y va bien. Y aparte de eso, sí. México tiene el apoyo de 3/4 del planeta, Chulo, por si no sabías.
1: Ah, Chihuahua.
0: De donde, del país que tú quieras.
1: Ah, caray.
0: Tiene la camiseta más vendida en la historia.
1: Híjole.
0: De la selección de México. Hay nada pues más para que te des un quemón en qué nivel.
2: Oye,
0: está ahorita.
2: Oye, qué información. No me he enterado de eso, Virgo. Buen dato.
1: Lo que sí sé.
2: Y la verdad es que no lo dudo, ¿eh?
1: Lo que sí sé que de los tres países, es México, Estados Unidos y Canadá, el que más efervescencia, el que más calor futbolero se sintió fue en México. La neta,
0: se sigue sintiendo, Chulo, se sigue sintiendo.
1: Y eso que nos dieron,
2: sintiendo exactamente.
1: Y eso que nos dieron un pedacito nada más del mundial, compadre. Y aquí en Estados Unidos no se siente esa efervescencia, ese
0: nada, Chulo.
2: Y hay quienes insisten, chicos, hay quienes insisten que debió haber sido la sede completa en México.
1: Pues sí,
2: por cómo se vive, por el alma que le mete México en cada partido, mi Chulo.
1: Y yo estoy seguro que si hubiera sido aquí nada más en Estados Unidos también, porque aquí estamos, imagínate, estamos casi 40 millones de mexicanos. No.
2: Hubiera sido maravilloso.
0: Entonces, sí, Chulo, mira, sí. No hubiera sido la misma, Chulo, por la situación que estamos viviendo acá en este lado.
2: Migratoria.
0: Eso sí te lo aseguro que no hubiera sido. No hubiera sido lo mismo. Es más, te aseguro que si hubiera sido solamente en Canadá y en México, o en Canadá, hubiera sido mucho mejor todavía que aquí. Porque cierto. La FIFA puso el ojo aquí en este país pensando en que se iba a llevar la millonada, y quien se llevó la millonada fue México, y se la sigue llevando todavía.
1: Qué bueno.
2: Por mucho.
1: Nos da muchísimo gusto, oye tú.
0: Muy lejos.
1: Saludos, dice Ezequiel, dice 170 millones. Y luego dice María Delgado, nos pone corazoncitos, gracias María. Y luego dice, un muchacho de 7 años de edad le dio la inspiración al equipo La Juventud.
2: Qué maravilla, ¿no?
1: Pues sí, qué maravilla, oiga, con su talento. Justo. Fíjate que este muchacho, que es medio sangroncito el tipo, pero cae bien cuando lo ves en la cancha, porque cuando está hablando, haz de cuenta que estás viendo a Ángel Aguilar, medio pedantito.
2: Así,
1: el
2: medio
1: tipo.
2: Pedante.
1: Sí, medio pedantito el tipo. Ese tipo, cuando se vaya a Europa, no nos va a pelar a nadie, oiga, nos va a ver así.
2: No va a querer voltear a perro. ¿Qué
1: onda, perros? Así nos va a decir. ¿Qué onda, perros? Así.
0: Pues mira, Chulo,
2: más humildad, si oye, tantos ejemplos de grandes que tenemos, y esa humildad de acercamiento con la raza, no lo pierdan, no pierdan el piso. Creo que deben de aterrizarse.

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0: que se vaya para, que se quede allá para donde se vaya.
1: Así.
2: Dice, México le va a ganar a Inglaterra. Pues sí. Yo,
0: no, ¿por qué no?
2: Yo espero que sí, La verdad que yo no veo Inglaterra como en otros mundiales.
0: Oye, chulo, pero Manso. Ahorita todo el mundo está exactamente seguro como si en realidad Inglaterra fuera a ganar, O sea, tiene mucha posibilidad y hay mucha ventaja.
1: Si le están dando como mucho crédito
0: niveles.
1: Al resultado.
2: Sí.
0: Pero qué tal, pues si se diera la sorpresa.
2: En México es diferente, oye.
1: Sería maravilloso, ¿no?
2: Los ingleses yo no creo que vayan a aguantar la altura de México, porque ellos juegan en una isla. O sea, Inglaterra está en una isla prácticamente, está a nivel del mar. Y poniendo, no sé, Inglaterra, ¿verdad? Pero la realidad es una isla, y México, pues, allá arriba de las montañas, a 2,000 y tantos pies de altura, pues a los ingleses les puede afectar, dice aquí a los europeos les cuesta la respiración en este tipo de clima. Sí.
1: Ahí está.
2: Hijo, pero ahora vamos a ver si le gana al Congo, porque qué tal si el Congo le gana a Inglaterra.
1: A Inglaterra.
2: Sí.
0: Pues se han visto sorpresas. Mira Rabo Verde o Cabo Verde, ¿dónde va?
2: Sí, exacto.
0: Para que veas.
1: Pues, los equipos africanos, Virgo, han tenido muy buen desempeño y han sacado sorpresas interesantes.
2: Pues cómo no, los entrenan con leones.
1: Chulo,
2: imagínate los vatos, dice 2,600 metros de altura. Imagínate, 2,600 metros a nivel. A ver, chequen a cuánta altura está Inglaterra. Yo no creo que esté muy alto.
0: Entonces, pues eso es lo que te digo, chulo. México tiene mucho a su favor. O sea, tiene público que lo apoya incondicionalmente. Tiene
1: mucha enjundia.
0: La altura a su favor. O sea, y tiene buenos jugadores ahorita. Si, por eso dices, es el único equipo que no ha sido goleado, que no ha recibido gol y que hasta ahorita va invicto. O sea, qué bueno por ellos.
2: Oye, están diciendo aquí que. Vamos a ver aquí. Dice que. En Houston se rompió récord de asistencia en el estadio. En el estadio, oye tú, en Houston. México viene invicto sin recibir goles. Los africanos se comieron acá. Nombres, sí, hasta yo me mero. Ah, caray. Dice, a mí me gustó su anotación del gol de Quiñones. Ah, ese Quiñones, qué piernas tiene el vato. Es un vato
1: eso no se con discute, mucha fortaleza. Un disparo extraordinario,
2: Sí, no, un golazo que les metió, pero lo tiró con testiculina, compadre. Así se tienen que tirar.
0: Fíjense la ironía, Fue el primero que metió gol en este torneo.

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0: hablando de este tema, oiga usted, porque la verdad que, oye, dicen que hicieron, me gustó el grito de AMLO. ¿Y eso? ¿Y eso qué?
1: Ya te sacaste otra de la
0: pues
1: manga,
0: acá,
1: chulo.
0: Acá el vato.
1: No, no aguantas, chulo.
0: Aquí el
1: no
0: vato, espérame. El hijo desgraciado lo está diciendo, yo no.
2: El sí, hijo que eso fue lo que le gustó, oye.
0: ¿Qué fue lo que le gustó? ¿Le mentaron la madre ese señor? Bueno, pues. Dice, le darán serenata a Inglaterra. Eso no me gustó, que hayan ido a molestar a los ecuatorianos, porque luego van a decir, perdimos porque nos fueron sí. a llevar serenata.
1: Pero ellos hicieron lo mismo antes, chulo.
0: Sí.
1: También lo hicieron.
0: Me están preguntando que cómo vimos al niño Mora. Pues muy bien. Muy, pero muy bien, sí, oye sí, tú. Sí. Muy bien, Morita
2: no,
0: Aguilar.
2: No ha bajado su nivel, independientemente ya al nivel en que estamos.
0: Va a terminar
2: hay de todo,
0: en Inglaterra.
2: Chulo, hay quienes lo celebran bastante y hay quienes quisieran que perdiera.
0: ¿Este pero muchacho no termina en Inglaterra o va a terminar en España? En un equipo de esos de los grandes, oye tú.
1: Que se vaya a la Premier League, sí. Chulo, a la Premier League, allí donde se hacen grandes.
0: ¿Verdad? Dicen que el Manchester United lo está siguiendo, ¿eh? El Manchester United. No,
1: hay muchos que tienen el ojo en muchos jugadores de ahí, chulo. Y qué bueno por ellos, que se lo merecen.
0: Dice, miraron al que molestaron mucho. A Jiménez le decían muchas groserías. Ah, sí. Oye, y se empezaron, se tapaban la boca para mentarse la madre, oye. Era una tapadera de bocas,
2: ah, sí,
0: oye.
2: Le dijeron algo racista, inclusive por eso lo expulsaron, ¿eh?
0: Me están diciendo aquí que según lo quieren en el Real Madrid también a Morita, ¿eh? Lo quieren en el Real Madrid. A ver si no lo echan a perder, porque en el Real
2: ya
0: Madrid.
2: Las propuestas sí van a comenzar, chulo.
0: Dice, el muchacho es serio, no digas que es como los Aguilar. Oye, una cosa es ser serio y otra cosa es ser medio sangroncito, ¿no? Medio así, medio... Sí, ¿verdad? O sea, ¿verdad?
1: Medio biberón.
0: Sí. El muchacho juega bien y es mexicano, pero sí, le diría de... Debería de ser un poquito humildito, ¿no? Porque, pues, ya se siente como que está en Inglaterra el vato, ¿eh? Allá se siente.
1: Bueno, chulo, y en realidad es así como lo pintas. O sea, sí. Yo no he sabido nada niveles. De que el vato sea así creído, ¿eh?
0: Pues sí.
2: Es
0: sí,
2: que el chulo dice sí, por algunas entrevistas que ha dado.
0: En algunas entrevistas ahí se le ve. ¿O será él así? A lo mejor él es así, ¿verdad? Como Ángel Aguilar, que todo lo hace perfecto.
1: Pues yo lo veo tímido al vato. No sé si entre él y el Brian de acá.

0: digo, como que son de los más jóvenes, pero yo no lo miro tan que sea tan creído el vato, pero si ha salido entrevistas donde
1: dicen que es cohibido.
0: Donde ha dado
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3: Pues sí, así
4: pues
3: es.
4: Yo amigos. No lo he visto que sea tan pedante. A lo mejor creo que a lo mejor como es un poco tímido, Chulo, pues se da esa impresión de que podría ser pedante, pero ojalá que no.
3: Oye,
4: porque lo que se necesita es esa humildad que caracteriza al mexicano.
3: Oye, el Juan dice, ¿de qué jugador hablan? Este cuate anda en otro mundo, le digo. Acaba de entrar este cuate al aire, yo creo. Acaba de entrar y tenemos
4: pues platicando cerca
3: de Morita. De Morita, oye, de Mora, el morrito, el pues podría ser el este jugador.
4: Pero del pedante, ¿qué dices?
3: Es un jugador muy, muy bueno, muy bueno. Que tenga un carácter así, pues eso es otra cosa. Acuérdense que Hugo Sánchez también era medio mamilas, ¿verdad? Era medio, pero se portaba mamilas sí, porque era un gran jugador.
4: El rey de reyes.
3: Exactamente. Dice, es buena onda sí, el Morita.
4: Tenía su razón.
3: Claro que sí. Claro, tiene que sonreír un poquito más así, el Morita.
4: Es que son como, y es que...
3: Está joven, dice, no, sí,
4: que la mayoría joven. De los jugadores... Jóvenes son así como escuetos, como fríos, ¿no?
3: Parecía. Pues sí, en el fútbol tienes que ser serio, Carla. Tienes que ser serio porque a la hora de los
4: no, hay algunos que sonríen, mi chulo. Y el que sea serio no te impide que brindes una sonrisa y que seas un poco simpático, pero es parte de la personalidad de cada uno.
3: Oiga, gracias por todas las flores que me están mandando, la verdad. Oye, me mandan un montón de flores. Yo no sé si porque ya me estoy muriendo me ven cara de difunto o
4: ay, Dios mío.
3: O me ven la cara de amoroso, entonces me mandan florecitas la gente. Gracias, voy a llamarle a todos los que más están mandando flores. Esta mañana me acompaña Carlita, me acompaña DJ Virgo y su servilleta El Chulo de las Mañanas. Den su opinión acerca de qué les pareció el partido de anoche. Creo que fue muy interesante, muy emotivo.
4: Muy interesante.
3: Muy emotivo. Yo la verdad que ya quería que se acabara. Ya cuando iban 2-0 ya quería que se acabara. Entonces veía yo que, uy, en el primer tiempo.
4: Y luego ese tiempo extra también fue algo crucial y que nos mantuvo un poco en suspenso. Yo estaba muy nerviosa, te lo confieso, Chulo y Virgo. Pero al final, mira, este resultado que muchos tenían, como te digo, la fe y la esperanza. Hay quienes tenían la negativa de que podrían quedarse atrás o eliminados, pero qué sorpresa.
3: Otro de los jugadores, Virgo, que creo que se van a llevar es este muchacho extremo derecho de las Chivas Rayadas, el hijo del Tilón Chávez. Ese muchacho también tiene mucho futuro, ¿eh?
4: Me da mucho gusto que esté ahí, Chulo, ¿eh?
3: Muy recio el tipo, muy fuerte también, y tiene una... Ahora sí que tiene una zanca para correr increíble, ¿eh? No sé si se acuerdan cómo dejó a algunos jugadores de la República Checa, que son veloces los vatos, son veloces y aguerridos, y sin embargo el muchacho les metió un golazo, oye, con la pata izquierda, así como yo tiro con la izquierda, ¿verdad? Soy zurdo, hijo de la mañana, pero no soy zurdo en la política, ¿eh? Pero no soy zurdo en la política. Acuérdate que Virgo es zurdo en la política, yo no. Como decía ¿cómo se llama? El presidente de Argentina,

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2: Vámonos rápidamente, señoras y señores. Estamos aquí a través de Fiesta 97.1 y 1250 AM. Muy, pero muy buenos días. Bueno, pues el día de hoy, señoras y señores, tenemos invitados el día de hoy. Bueno, vamos a tener muchos invitados el día de hoy. Así de que, bueno, pues les invitamos para que estén aquí con nosotros. Le quiero decir a ustedes que se encuentra aquí con nosotros Danielito Arroyo Jr., representante bilingüe de The Max Law Firm. The Max Law Firm, la firma de abogados más importante que tenemos aquí en la ciudad, y lo vamos a saludar. Daniel, buenos días.
3: Buenos días, muchas gracias, señor Joaquín. Un placer. Sí, se llama The Max Law Firm.
2: Así es.
3: Estamos aquí disponible para ayudar a nuestra gente, nuestro habla hispano aquí que nos están escuchando en estos momentos. Un placer y un honor estar aquí con ustedes.
2: Sí.
3: Quiero

0: Comenzar diciéndole algo corto y rápido a nuestra claro comunidad sí. hispana, ustedes se merecen el mismo respeto, el mismo respetación legal sí. y la misma atención que cualquier otra persona. Y por eso estamos aquí. 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
1: Bueno, pues el día de hoy tenemos un programa especial con Daniel Arroyo Jr., representante bilingüe de The Max Law Firm. Amigo mío, ¿quién es Daniel? Oye, platícanos un poquito de ti.
0: Pues quisiera hablar más de la firma, porque yo no soy la firma, no soy el abogado, pero sí. me gustaría hablar de la firma, si me lo permite, Joaquín, ¿no?
1: Sí, ¿cómo? Platícanos un poquito de la firma de abogado, sí.
0: Sí, pues una de las preguntas que han dicho, que me han preguntado, y pues dicen, ¿por qué Max Law? ¿Por qué la firma de abogados? Si hay muchas firmas de abogados aquí en Sioux City.
1: Cierto.
0: Pues lo primero que quiero decir es que no solo hablamos español, ¿sabe? Es lo más importante, es que no solamente hablamos español, pero somos parte de la comunidad aquí en Sioux City. Conocemos la comunidad, conocemos la gente que vive aquí, y no solamente en Sioux City, en otras partes. Yo sé que usted tiene la cobertura de este programa de radio, está en otras partes, ¿no?
1: Sí.
0: Y también que nosotros queremos luchar para obtener lo máxima compensación posible para uh-huh. nuestros clientes. Por eso se llama Max Law Firm.
1: Oye, amigo mío, cuéntame, ¿cómo comenzó tu carrera dentro del mundo legal?
0: Pues yo tengo más de 2 décadas, más de 20 años trabajando 20 años. En la área legal, Joaquín. Uh-huh. Y de esos 20 años, 7 años dedicado a lesiones personales.
1: Así es.
0: El Max Law Firm, no solamente nos enfocamos en accidentes de carros, Joaquín. También podemos ayudar en lo que es accidentes de camiones, motocicletas, resbalones y caídas, negligencia médica, muerte por negligencia, discriminación laboral. Y muchos otros casos de lesiones personales. Eso no solamente es si tienes un accidente de carro, también hay otras áreas de leyes que también podemos ayudar a nuestros clientes.
1: Oye, 20 años, oye, amigo mío, ¿qué has aprendido durante todos estos años de la comunidad hispana?
0: Mucho. Yo soy de raíces puertorriqueñas, si uh-huh. no se me escucha en el acento.
1: Sí.
0: Nacido en Chicago con mis amistades, familias mexicanas. Me encanta la cultura mexicana. Que viva México, ganaron.
1: Gracias, gracias.
0: Y yo feliz por eso, orgulloso de los mexicanos.
1: Muy amable, gracias.
0: Pero a través de estos 20 años he podido conocer mucha más gente fuera de lo que es Puerto Rico. Conozco mucha gente, tengo familias, amistades de diferentes partes del mundo, Centroamérica, Suramérica, y también México. Puerto Rico conozco poco, sí. Tengo más amistades de otros países. He visitado a México varias veces, también he visitado a Cuba, he visitado Colombia, y me encanta los diferentes tipos de culturas, la comida.
1: Sí.
0: Pues ha sido para mí, esos 20 años me ha ayudado a mí salir de lo que es la cultura mía, que es la cultura puertorriqueña, y he conocido mucho y los valores, la comida, la cultura, la gente tan linda, y pues de esos 20 años he podido conocer a mucha gente así.
1: Oye, pues qué interesante. Hoy estoy viendo aquí la fotografía de todos los abogados que tienes aquí.
0: Sí, sí,
1: interesante. El Matt, que es el abogado fundador, oye. Sí. También está la fundadora, la doctora de operaciones, Tere, creo que se llama Tere, ¿verdad?
0: Tere.
1: Y luego tienes asistentes legales, administradora de casos, especialistas en documentos, tienes a la gerenta de la empresa, tienes al abogado litigante, y bueno, pues es todo un equipazo. Y tienes a la administradora Emily, que son bilingües, ¿verdad? Casi la mayoría son bilingües. Oye, tú tienes a dos personas aquí que son bilingües, que le pueden a usted asesorar en español, porque hay veces que no sabemos. Fíjate, amigo mío, si quieres, siéntate y acerca un poquito más el micrófono para verte, porque no te veo. Ándale, así ya te veo. Oye, amigo mío, fíjate que aquí me preguntan, Daniel, Daniel Arroyo Jr., perdón, me preguntan, Daniel, me preguntan de los abogados. Me dicen, oye, yo trabajo en la Tyson, yo trabajo en la Cibor, trabajo en la construcción, trabajo para esta empresa, tuve un accidente, me caí de una escalera trabajando, me lesioné en el trabajo. Todo este tipo de... ¿Qué es lo que hace realmente? ¿Qué es lo que hacen los amigos de la compañía de Max Law Firm?
0: Pues como le dije, no, un accidente laboral, sí. Pues ya nosotros no trabajamos en esa rama de leyes, ¿no? Pues sé que podemos mandarlas a otra firma que trabajamos junto con ellos. Si es laboral, entonces ya es fuera de nuestra área de leyes. Lo que sí nos enfocamos, es en como le dije, lesiones personales, pero no solamente es un accidente de carro.
1: Okay.
0: Puede ser también que un camión o puede ser una motocicleta, un resbalón, una caída, estás en la tienda, cualquier tienda, se cae, no es culpa de uno. Sí. Uno dice, pues yo no tengo caso. Sí, tienes caso, déjanos nosotros investigar. Okay. ¿No? Muchas veces, ¿no?
1: Así
0: otro es que no tengo dinero para pagar aquí, pagar allá, no es necesario, porque todo lo que se va a hacer, el equipo de nosotros tenemos asociados, estamos clínicas, doctores que trabajan con nosotros, saben que si fue un accidente de carro no va a haber dinero de inmediata, ¿no?
1: Uh-huh.
0: Entonces lo que ellos hacen es que trabajan con nosotros para darle ese servicio al cliente. Nosotros nos encargamos de todo lo que es legal, el proceso legal. Nos encargamos de todo. Solamente queremos que llamen,
1: sí.
0: Que nos dejan saber que tuvieron un accidente, déjanos nosotros hacer la evaluación, que es gratis. 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Puedes preguntar por alguien que habla en español, sí. Y le podemos hacer una asesoría y una evaluación para ver si hay un caso. Como le dije, Joaquín no tiene que hacer un accidente de carro.
1: Okay.
0: Se cayeron en una tienda, se fueron a una tienda cualquiera y se resbalaron. No fue culpa de ellos, el piso estaba mojado, no tienen nada para decirle peligro, ¿no?
1: No, y a veces que con la nieve te caes.
0: También.
1: Llegas a un lugar y te caes y te golpeas la espalda. El otro día una amiga mía dice que iba manejando y le chocó un carro por atrás y ella se lastimó el cuello. Se lastimó el cuello. ¿Qué hacen ustedes para ese tipo de situaciones?
0: Muy buena pregunta, Joaquín. Lo primero es llamar a la policía, ¿no? 911 para que vengan a hacer un reporte de policía. Lo segundo es ir a algún médico, una emergencia o un urgent care, ¿cómo se dice los urgent cares? Los salones de emergencia, pero no están en el hospital.
1: Okay.
0: Uno de ellos dos. Porque si estás adolorido, queremos chequear, queremos estar seguros que estés bien, ¿no? Y lo tercero, yo voy a recomendar que tomen fotos de lo que pasó, esté seguro que te dieron un reporte, un cambio de información de la persona que le chocó, toma fotos del carro,
1: sí.
0: Si puedes, pues fotos de el otro carro también, y lo más importante de todo esto, Joaquín, no hables con nadie,
1: okay.
0: No hables de tu caso con nadie. No poner nada en las redes sociales, no subir nada, no subir fotos, no subir cómo tú te sientes, no hablar con la aseguranza por seguro de la otra parte, el que te chocó, no hablar con ellos tampoco. La primera llamada debe ser a nuestra firma.
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0: Pero el toll free, el que es gratis en cada parte, como le dije, nosotros podemos ayudar a los clientes que están en Texas, en Nebraska, Arkansas, Iowa.
1: Sí.
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1: Si por ejemplo me caí hace 6 meses, ¿puedo llamar de todas maneras?
0: Sí, con todas maneras sí llamas, porque déjanos nosotros hacer la evaluación.
1: Exacto.
0: Sí, 6 meses después hay todavía una posibilidad, quizá tienes una excusa válida.
1: Exactamente.
0: Quizá no pudiste hablar con nadie, no sabías cuáles eran sus derechos legales. ahí en esa llamada, llamando 844-845-2629, ahí le vamos a hacer una evaluación de gratis. Puede ser yo, puede ser la señorita que está ahí pendiente ahorita.
1: Sí.
0: Sí, que okay, es la señora.

0: La señorita Lisset, vamos a saludar a Lisset. Lisset, hola Lisset.
1: Saludos para Lisset.
0: Sí.
1: Oye, amigo mío, de eso te quería preguntar, porque mucha gente dice, no, pues yo cómo voy a agarrar un abogado si no tengo dinero. Ah. Eso no es así, ¿verdad?
0: No es necesario.
1: No es necesario tener dinero para ir con el abogado, no. ¿Verdad?
0: El abogado Matt, que es el fundador de nuestro bufete, él te va a asegurar que él no recibe ningún, si no hay un caso, si no ganamos un caso, no se recobra nada al cliente, ¿sabe? Si hay caso y ganamos algo a favor del cliente, entonces sí, ahí el abogado va a cobrar su porcentaje, ¿no? 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
1: No
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1: hay costo.
0: Es, mira, gratis. 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
1: Gratis.
0: La evaluación es gratis. Y si no hay caso, no te cobramos nada.
1: No,
0: otros abogados, que sí, hay otros casos que te van a cobrar un depósito o te van a cobrar para representarlo en la corte. Aquí no se le cobra. Si no ganamos, no cobramos.
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0: Sí, eso es algo grande aquí en Sioux City.
1: Así es.
0: Yo, para que sepa, Joaquín, yo llegué aquí por ese evento, por eso estoy aquí.
1: Así
0: yo
1: es.
0: Yo no vivo en Sioux City.
1: Ok.
0: Pero reconozco que eso es un evento grande.
1: Grandísimo.
0: Del año. Entonces, así por es. Eso estoy aquí visitando hoy.
1: Y hay muchísimas familias que están visitando este gran evento y les agradecemos. Vamos a ir a un corte comercial y vamos a regresar. Les vamos a preguntar cuánto tiempo duran estos tipos de casos y más o menos cuántas compensaciones le pueden sacar por su lesión que tiene usted. Así de que si usted está lesionada o lesionado, tuvo un accidente en el auto, se cayó en un centro comercial, donde quiera que se haya caído usted tiene un caso. 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Vamos un corte y regresamos.
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0: Bueno, continuamos aquí a través de Fiesta 97.1 y 1250 AM. 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Y se encuentra con nosotros Daniel Arroyo Jr. ¿De dónde vienes, amigo mío?
1: Sí. Llego especialmente para este evento. ¿Sí? Que tienen aquí en Sioux City. Y llego desde Miami, Florida.
0: Oye, pues, ¿saben qué? 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Oye, vamos a seguir platicando acerca de, pues, esto de las lesiones, de los accidentes. Pues realmente los casos, pues no puedes saber cuánto puedes ganar en estos casos, no, porque todos son diferentes.
1: Son,
0: ¿no?
1: Diferentes.
0: Sí. Son diferentes. Sí. Amigo mío, cuéntame, cuéntame un poquito de estos servicios que tienes, porque aquí veo una gran listota de todos los casos que atienden, oye, que son muy importantes. Atención, amigos que me están escuchando, por ejemplo, accidente de automovilismo, accidente de camiones. Si usted se cayó de una motocicleta o tuvo un accidente con motocicleta, los resbalones que son bien, pero bien comunes aquí, que usted puede tener en su trabajo, negligencia médica, muerte por negligencia también, oiga, eso de muerte sí. Por negligencia también es bien importante. Hay veces cuando usted dice, oye, no, este murió por la negligencia de estos señores. Bueno, discriminación laboral.
1: Eso, vamos a enfocarnos en eso, Joaquín. Sí. Sí. Creo que es muy importante. Nuestra gente están discriminando todos los días.
0: Cierto.
1: Todos los días. Personas normales que están manejando, o puede ser una tienda, pero si también si es en el trabajo por causa de discriminación, entonces sí puede haber un caso. La única forma de saber si hay un caso o no. ¿Qué número tienen que llamar, Joaquín?
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0: 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Ellos hablan español e inglés. Le van a atender y van a hablar con ustedes su caso. Discriminación laboral, ¿me entendieron? ¿Me escucharon bien?
1: Sí.
0: A veces cuando usted se siente así como discriminado, usted puede tener un caso ahí muy importante con los abogados. Recuerde que la consulta es gratis. Si ellos agarran su caso, usted no tiene que pagar nada hasta que usted gane el caso.
1: Eso es correcto, Joaquín, porque mucha gente dice, pues yo no voy a ir, no voy a contratar un abogado porque yo no tengo dinero, no tengo aseguranza. No es necesario, la aseguranza de salud, pues no va a cubrir gastos de un accidente o de un problema que tuviera un resbalón. Si se cae en el trabajo ya es diferente, si se cae en el tiempo de su trabajo ya no es caso para nosotros, ¿no?
0: Así
1: pero es. Si se caen afuera, como tú dijiste que aquí cae hielo y se caen afuera o están en una tienda, y se caen en la tienda, entonces posiblemente hay un caso, no le cuesta nada, la llamada es gratis, la evaluación y la consulta es gratis, y no, si no ganamos el caso, no hay nada que tienen que pagar.
0: Sí,
1: oye, se limpia las manos,
0: así
1: y como dicen en Colombia, chao candado.
0: Así es, oye Daniel, y por ejemplo los accidentes de automóviles cuando te lastimas la espalda, creo que es bien importante, mucha gente no queda bien.
1: No
0: queda bien, ¿por qué? Porque pues no van al doctor. Se quedan a veces sin hacer absolutamente nada. 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
1: Son los máximos, Joaquín.
0: Ellas le van
1: a... 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
0: Son los máximos, sí, lo máximo. Le van a ayudar y le van a, ahora sí que le van a sacar una buena compensación para usted por su caso. Recuerde, discriminación laboral, los accidentes, si alguien te chocó por la parte de atrás y todavía te duele el cuello y no puedes dormir, porque creo que es bien importante. Hay veces que la gente se lastima y la espalda, y a veces queda uno hasta mal.
1: Mira, Joaquín, usted me hizo una pregunta.
0: ¿Sí?
1: Okay, la pregunta es, Daniel, hay muchos abogados, ¿por qué ustedes? pues yo no, en ese momento no tenía todas las respuestas, pero yo tenía tres, pero entonces lo cambié, tengo cuatro. ¿Te la puedo decir?
0: Adelante, okay. Claro que sí.
1: El primero, hablamos español. Hay muchos bufetes en esta área, en Sioux City, pues que usan traductores o usan una tercera persona que llaman y como de intérprete, ¿no? De poder traducir lo que se está diciendo. Pero como empleados actuales en la oficina no tienen a nadie que hable en español. Entonces, ese servicio es limitado lo que ese bufete pueden hacer. Yo, Daniel Arroyo Jr., soy bilingüe, entiendo la cultura hispana, entiendo el lenguaje, no siempre lo hablo como uno, pero sí lo entiendo, entiendo mi gente de México, entiendo mi gente de Centroamérica, mi gente de Sudamérica, la entiendo, entiendo su cultura y entiendo lo que ellos no saben, yo lo sé. Sí, entiendo, como entiendo eso, también sí. Lice de la oficina también lo entiende y mucha gente más en nuestra oficina entiende que los hispanos se merecen ese servicio. Debemos de tener una persona en la oficina que le puede ofrecer una a una la consulta así en es. Su lenguaje, en su idioma. ¿Okay? Sí. Eso es importante, eso es número uno. Número dos, es muy importante la comunicación.
0: Sí,
1: ¿por
0: sí.
1: qué, Max? Porque pues... no queremos y dejar al cliente que tengan la pregunta, la duda, ¿qué está pasando con mi caso? Entonces cierto. Nosotros tenemos esa costumbre de estar constantemente en contacto con nuestros clientes para dejarles saber cómo va el caso. Puede ser por una llamada, por texto o por correo electrónico. Nos estamos en contacto con nuestros clientes para saber cómo están ellos y para que ellos nos dejen saber cómo están también. La otra razón es tratamiento médico. Muchas personas piensa, no tengo seguro, no tengo dinero. Nosotros trabajamos con proveedores médicos que en muchos casos pueden comenzar el tratamiento sin pago inicial. Entonces coordinamos eso con parte del caso.
0: O sea que si estoy lesionado, llego con Damax, platico con ustedes, ustedes me pueden mandar con un
1: sí.
0: con un doctor para que empiece un tratamiento.
1: Sí, sin tener que pagar nada o tener seguro.
0: Absolutamente
1: seguro,
0: nada.
1: Nada, no. Y el último razón, Joaquín, que es sí. muy importante, ¿no? Somos un equipo de profesionales legal.
0: Sí.
1: ¿Qué quiere decir eso? Déjanos nosotros encargarnos de el proceso legal, mientras que usted se concentra en sanar.
0: Ándele.
1: Si usted está preocupado por lo legal y sanar, uno de los dos no va a ir bien, no le va a ir
0: exacto,
1: bien, ¿no?
0: Exacto.
1: En algo va a fallar. Entonces yo prefiero que usted vaya a la cita de doctores, usted se enfoque en sanando. Y nosotros nos enfocamos en lo legal. Por eso yo recomiendo y por eso trabajo con el firma Máximo.
0: Sí.
1: Es el Max, The Max Law Firm.
0: The Max Law Firm.
1: Sí, son los máximos. Por eso, entonces esas son las cuatro razones por qué nosotros.
0: Y luego le quiero decir una cosa, The Max Law Firm está patrocinando el Sioux City Summer Fest, que es muy familiar, es para toda la familia. 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Si usted, le digo, si usted tiene alguna pregunta, de repente tiene un accidente, ay, pues ahora qué voy a hacer, no tengo dónde llamar porque no conozco ningún abogado, pues ya están aquí, la firma de abogados de Max. Esta es la firma de abogados profesional que se especializa en accidentes de automóvil, en accidentes de camión, en accidentes de motocicleta, resbalones, negligencia médica, muerte por negligencia, discriminación laboral y lesiones personales, que es lo que estábamos hablando ahorita.
1: Sí, sí.
0: Cuéntame un poquito más de estas lesiones personales, amigo.
1: Pues lesiones personales no solamente son de un accidente de carro.
0: Sí.
1: Como usted lo acaba de decir, así que puede ser un respaldón, una caída, puede ser que estaba visitando un local, una casa, visitando un lugar donde pues se cayeron, tuvieron una lesión por eso. No siempre es un accidente de carro.
0: Así es. Okay,
1: no siempre es. 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Joaquín, le quiero recordar también, nosotros estamos en cuatro diferentes estados, que es Arkansas, Iowa, Nebraska y Texas. Yo ahorita pues estoy aquí en Sioux City, Iowa, y pues es algo nuevo para mí, pero también estamos en otros estados. So, estamos, como le dije, en Arkansas, Iowa, Nebraska, Texas. Quizá tiene amistades, familias en uno de estos estados. 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
0: No importa que sean de Nebraska, ¿verdad? No importa que sean de North Sioux, Dakota del Sur. No importa, de cualquier parte usted puede calificar si tiene este tipo de, pues, de servicio, ¿no? Este tipo de accidentes de que le acabamos de explicar. Vamos a seguir platicando con Daniel y le vamos a platicar acerca de los accidentes. ¿Qué es lo que tenemos que hacer cuando nos pasa un accidente? 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Oiga, usted puede aprovechar para que le saque algo a su caso, porque hay veces que se queda uno y no hace uno absolutamente nada. 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
1: Sí, muy importante, Joaquín, me encanta el nombre Max, somos lo máximo. Sí. Pero también el abogado Matt quiere sacarle lo máximo del caso. Así como compensación por sus daños, sus lesiones personales, ¿no? Lo máximo. Entonces me gusta el nombre porque tiene un buen sonido, un buen ring, ¿no? Así Pero es. Usted estaba preguntando qué es lo que debemos hacer si tiene un accidente. Y hemos tenido casos en el pasado. Uno de los myths, ¿cómo se dice en español? Mentiras, sí. Pensamientos que la gente se creen o que dicen: tengo un choque, no tengo licencia, que viene inmigración, ¿sabe? Te chocaron a ti, te dieron por atrás, te vas, no haces nada. Entonces usted está haciendo el problema en ese momento, porque no debe de huir.
0: Tienes que hacer el reporte.
1: Debes de hacer reporte. Porque no tengo licencia, no estoy legal aquí en este país. Pues eso no tiene que ver cuando estamos hablando de lesiones personales. Si te chocan por atrás, debes hacer reporte de policía. Y pues sí, si no tienes licencia, es la posibilidad que te van a dar una multa, ¿no? Por no tener licencia. Pero
0: si haces el reporte, le puedes sacar provecho a este accidente. Una compensación, como tú dices, al menos para que me cure el doctor.
1: Sí, para que te cubre más del doctor, no solamente del doctor. Exacto. Queremos que te cubre más. Por eso el abogado máximo es el máximo, el Max Law Firm, donde entramos nosotros de poder primero saber qué tipo de caso es. Si hay pólizas, que podemos entonces nosotros mandarle una carta representando al cliente, pidiendo esa cantidad, o pidiendo, haciendo lo que se llama una demanda, demand letter, mandando una demanda, pidiendo la póliza, los límites de la póliza, pero sin saber del caso. Si usted se huye, se va, o usted no llama a la oficina, no vamos a saber si hay caso. Danos la oportunidad de mirar, de hacerle una evaluación de gratis, a ver si hay un caso. Hay potencialmente puede haber un caso, no sabemos, ¿no? 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
0: Vamos un corte y regresamos.
1: ¿Cómo no? Parece?
0: Vamos un corte, Andre, y regresamos a hablar con Daniel, representante legal de DAMAX Law Firm. 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No,
2: amigo,
0: se me vaya.
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0: Así es.
1: Que puedes ganar 8 pulseras con acceso ilimitado a los juegos.
0: Así es.
1: Y $500 en fun cash para usarlo para comida, juegos y diversiones. Y eso se puede usar en la última noche del festival, que es el viernes. Pero ¿cómo van a poder registrarse? 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
0: Sí, así es.
1: 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Te piden tu nombre.
0: Sí.
1: El número de teléfono y tu correo electrónico, y le da al botón rojo y te puedes registrar para ganar las pulseras.
0: Sí.
1: Y puedes ganar los $500 de phone cash también. Muy importante. Oiga, que se vayan a registrar.
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1: disponible. 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
0: Ah, caray.
1: son 8 pulseras.
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1: Acceso ilimitado.
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1: Wow.
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0: Así es, lo máximo los abogados, oiga, qué padre, oiga, qué pues padre. Ya saben esa
1: super
0: promoción.
1: Padre, yo aprendí eso de mi gente de Chihuahua, la ciudad de Chihuahua, súper padre.
0: Súper padre. Oye, amigo mío, vamos a hablar acerca de los errores que cometemos nosotros los humanos cuando tenemos accidentes, oye. ¿Cuáles son los peores errores, tú, amigo mío? ¿Cómo podemos documentar cuando nos accidentamos?
1: Pues primero, yo le voy a recomendar algo que yo he escuchado el abogado mío, el fundador del Max Law. La inversión mejor que uno puede hacer en tu carro te cuesta como aproximadamente $100. El abogado Matt le dijo a un cliente, la mejor inversión es una cámara, un dash cam.
0: Sí.
1: Te cuesta como $100, lo puedes instalar. Y eso va a ser evidencia.
0: Okay.
1: Puede ser evidencia a favor.
0: Hay algunos que ya lo tienen.
1: Ya, ¿verdad? Lo tienen, sí. Muchos de los carros de Uber, los Lyfts, ellos tienen esas cámaras ya en el carro. Uh-huh. Eso para proteger al chofer. Y también, por si acaso un accidente, hay evidencia. Esa es la mejor evidencia,
0: amigo,
1: que uno puede tener.
0: A veces cuando chocas te aturde el accidente y no sabes qué hacer. Es bueno sacar tu teléfono y empezar a tomar fotos.
1: También, sí, estás mal, te duele o estás nervioso, nerviosa. Pero esa evidencia es crucial al uh-huh. inicial del caso. ¿Por qué? Por ejemplo, una señora, yo tuve un cliente que esa señora se cayó en una uh-huh. tienda famosa que comience con la letra W.

0: EU, aunque no voy a decir la tienda, se cayó y la señora pues no tenía cómo tomar la foto, tenía celular, pero estaba mal, pero estaba con su nieta.
1: Sí.
0: La nieta inmediatamente comenzó a tomar fotos y video.
1: Okay.
0: Fue evidencia para nosotros hacerle una demanda contra esa tienda, okay, una compañía grande, porque no pusieron los signs que dice peligroso, piso mojado.
1: Ok, sí.
0: No tenían los signs.
1: Eso sucede en las gasolineras muy seguido, ¿verdad?
0: Sí, eso pasa mucho. Entonces, como no pusieron esos letreros que dicen peligroso en amarillo, uh-huh. Eso fue crucial, evidencia crucial, que no tuvimos que ni litigar el caso, no tuvimos que demandar la compañía porque ellos llegaron a un acuerdo, sí, que puede pagar a la señora lo que se merece, por encima de los gastos de sus gastos médicos, ¿no? No seguro, no tenía seguro, no tenía cash, no tenía efectivo, no tenía nada. Lo que tenía era un buen caso y
1: tan,
0: fotos.
1: ¿Qué tan lejos, o sea, qué tan antiguo puede ser todo eso? Porque hay personas que a lo mejor tienen pruebas, están lesionados y a lo mejor fue hace 6 meses, hace 4 meses. ¿Qué tan antiguo podrían Joaquín, ser los casos?
0: Oye. Muy, muy buena pregunta. Es difícil decir con exactamente los casos, ¿no? ¿Cuánto tiempo? Si yo tuve un accidente hace 3 meses. ¿Cuáles fueron las razones porque no existe nada hace 3 meses? Así va a depender. ¿Ha ido al doctor? ¿Por qué no ha ido al doctor? Tenemos que tener excusas válidas para poder entonces saber si hay todavía potencial de ser un caso.
1: Exacto.
0: Cada estado tiene límite.
1: Si tienen, por ejemplo, pruebas como fotografías y todo eso.
0: Sí, sí. Pero cada estado tiene límites.
1: Tiene límites.
0: Okay. Para demandar, para hacer una demanda contra la aseguranza, ¿no? Normalmente son 2 años.
1: Así es.
0: Pero, por ejemplo, tuviste un accidente hace 3 meses, ¿por qué no hiciste nada? Uh-huh. Yo he ido al doctor, pero no también sabía que tenía caso.
1: Que hay veces que la gente no está tan informada que dice, no voy a ir porque me van a cobrar.
0: Sí, por ¿verdad? Eso. Eso es un caso, el miedo válida,
1: sí,
0: es una excusa válida, pero hablan con nosotros.
1: Exacto.
0: Déjanos qué nosotros bueno que hacer viniste, una evaluación.
1: Qué bueno que viniste porque así le estamos informando a la gente que lo debe de hacer.
0: 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Joaquín, tengo otro ejemplo.
1: A ver, dime.
0: Un cliente tuvo un accidente, no voy a dar nombres, y ese cliente recibió un cheque. Le llegó de la aseguranza de la persona que lo chocó, el culpable.
1: O sea que se lo mandó la aseguranza.
0: Se lo
1: de
0: mandó.
1: Ellos.
0: Le mandaron $7,000.
1: Ándale.
0: $7,000. Que no.
1: ¿Qué hay que hacer cuando te manda, cuando te quieren pagar la aseguranza?
0: Te voy a explicar, pero él súper feliz, súper padre,
1: no.
0: Tengo $7,000. Va, lo firma.
1: Cometió un error.
0: Eso fue el error. Lo firmó, estaba feliz, $7,000. ¿Quién no? Yo estoy feliz también. Pero lo firmó el cheque, firmó una carta dando de baja a cualquier reclamo contra la aseguranza, que es del culpable, depositó el cheque, lo cobró, lo gastó. Luego se puso peor, ya tenía más dolor del cuello, más dolor de la espalda, y dijeron, ¿por qué no vas y habla con el bufete, un bufete de abogados que te pueden asesorar. Él va, viene al bufete, nosotros entramos, hacemos el caso, y de momento el ajustador de la aseguranza me manda una copia del cheque que él cobró.
1: Wow.
0: Y del documento que firmó enfrente de un notario, ¿ok? Quiere decir que no hay caso.
1: Vámonos.
0: Él no puede decir, que yo no sabía lo que estaba firmando. Que yo no sé inglés. Eso no tiene que ver. Usted depositó el cheque, usted firmó ese documento legal enfrente de un notario.
1: Ahora, esos tipos de aseguranza lo hacen para que no le saques más, ¿verdad?
0: Exactamente. Si te dieron $7,000, si yo te doy $7,000, Joaquín, ¿ok? Tuviste un accidente, te doy $7,000, yo soy la aseguranza X, te mando $7,000. ¿Tú no crees que hay más dinero ahí?
1: Yo creo que sí. Porque puede haber mucho más que eso.
0: Sí, ellos quizás no te dijeron, somos culpables, pero mira, te vamos a mandar a Joaquín $7,000. Dijeron, somos culpables, pero mira, te

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1: ocho pulseras
0: y $500.
1: Sí, oiga, super padre.
0: Y si se los gana ahí, me invita una soda con los $500.
1: Sí.
0: Dólares,
1: oye, pero que me puede invitar, yo voy también. Bueno, sí, yo voy, en que sea.
0: Vamos a ir a un corte comercial y regresamos. Ándale. Con Danielito, representante de Damax, la firma de abogados number one en accidentes, señoras.
1: Lo máximo,
0: oiga, regresamos.
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1: Qué orgullo, Joaquín, de estar aquí con usted. La Fiesta 97.1 FM.
0: Y es la primera entrevista, imagínate.
1: Es la primera.
0: Ya tuviéramos varias.
1: Super padre, hombre. Vamos a tener más. Dios mediante, vamos a tener más. Vamos a ayudar a nuestra comunidad, a nuestra gente.
0: Daniel, qué bueno que vienes y asesoras a la comunidad hispana, porque muchos no sabemos qué hacer.
1: No.
0: Muchos sabemos qué hacer. Vamos a repetir un poquito, porque es bien importante que sepa usted que la firma de abogados Damax, si usted tuvo un accidente, oiga, recuerde que olvídese de que le van a cobrar. Olvídese de eso de que le van a cobrar. Platícanos un poquito de eso, amigo mío.
1: ¿Cómo no? Y no solamente es accidente de carro. Uh-huh. Vamos a recordarle en qué áreas, en las áreas de accidente de camiones, motocicleta, resbalones, caídas, negligencia médica, muerte por negligencia, discriminación laboral. Eso es súper, súper, súper importante en nuestra comunidad. Eso pasa mucho. Y muchos otros casos de lesiones personales. Joaquín, usted me estaba preguntando de cuántos años de experiencia tenemos.
0: ¿Cuántos ya tienen la firma
1: de abogados? Entre todos en nuestro bufete de Max son más de 30 años total de experiencia.
0: O sea que ya conocen podríamos decir los caminos, ¿verdad?
1: Para... Obvio. Sí, tenemos los abogados que se encargan de eso. Yo sí. como gerente de casos, yo me encargo de asistir no solamente al cliente, sino al bufete, al abogado también, para asegurarnos que el caso se está manejando correctamente. Tengo más de 7 años trabajando en esta rama.
0: ¿Tú hablas también con las personas?
1: Yo hablo con los doctores, hablo con los pacientes, con las ajustadores.

0: la aseguranza, hablo con cualquier persona que tiene que ver con el caso. Si tengo que hablar con un abogado, también hablo. Yo no tengo miedo de hablar con esta gente, pero lo más importante para mí es el cliente.
1: Sí, así
0: es. El cliente que no habla inglés o que le tiene miedo a hablar inglés, él necesita o ella necesita una persona que puedes confiar.
1: Oye, hay aseguranzas que de repente no te quieren pagar, o te retrasan tu pago.
0: Sí.
1: Eso es importante también, eso se lo puede arreglar Damax, ¿no? Cuando de repente, pues no tienes... Porque mire, si hay veces que las mismas compañías le van negando, lo van negando. ¿Y por qué? Porque no tienes un abogado.
0: Por eso, Joaquín, eso ha pasado con un cliente que estaba, sabía un poquito de inglés. Sí. Y él estaba hablando con el ajustador, pero estaba dando mucha información. Y el ajustador se estaba gozando con el cliente.
1: Sí.
0: Y entonces se dio de cuenta que quizá él estaba haciendo algo fuera de su rama, fuera de lo que sabe hacer. El señor tenía buenas intenciones. Quería poner el dinero en su bolsillo.
1: Así
0: pero,
1: es.
0: De verdad, ¿cuánto se iba a poner en su bolsillo? Sin saber la ley. Él no sabe la ley. Entonces lo que pasó, llegó, contrató un abogado. Nosotros entramos a pelear por sus derechos, a defender sus derechos. A final del caso, no te puedo decir la cantidad, pero de lo que él pensaba que le iba a sacar, él con el ajustador, uh-huh, eran 10 veces más.
1: Imagínese, nada más le sacan una compensación mayor a lo que usted piensa. 10
0: veces más. Y por encima de eso, los biles, las facturas del doctor, todos fueron pagados a través de esta recompensa, ¿no? Pero él solito, eso no iba a pasar.
1: Mire, y no tuve que pagar absolutamente nada porque la consulta se la hacen gratis.
0: La consulta, sí.
1: Puede usted hablar con ellos. Si ellos toman su caso, lo mandan con el doctor, lo mandan con el quiropráctico, con el que sea, pero lo mandan para que usted empiece a sanar.
0: Importante, vamos a hablar de lo que hablamos ya antes del comercial, ¿no?
1: Adelante.
0: Dice que... ¿Qué debemos hacer después de un accidente?
1: ¿Qué debemos hacer en la
0: pregunta? No aceptar dinero de inmediata, primero.
1: No lo aceptes.
0: No acepte el dinero porque pues si te dan 5,000, 7,000 dólares, quiere decir que hay más dinero ahí. Hay
1: entonces
0: más para
1: mejor conectar. Hay que hablar a Damax para que Damax le saque el mejor provecho a eso.
0: 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Tomar fotos, muy importante.
1: Así es.
0: Ok, yo le estaba diciendo, Joaquín, antes del comercial, o después del comercial, perdón, que si se van a tomar fotos de sus lesiones, de su el morado, están sangrando, algo
1: se quebraron el brazo.
0: Deben de tomar fotos, pero con su cara presente. Quiere decir que otra persona te debe estar tomando la foto.
1: Okay.
0: Porque si solamente te toman la foto del morado que tiene la pierna, de tus lesiones, no está tu cara, el ajustador va a decir, eso no es tu cliente, yo no sé quién es. Puede ser cualquier persona. Alguien, una familia, una amistad, de lejos te toman foto para que vean las lesiones, que se ven claramente las lesiones, pero que también está tu cara. Porque si tu cara no está presente, no saben quién es. La gente no sabe eso, entonces me mandan fotos de la lesión y no la cara, entonces el ajustador me ha dicho, eso no es tu cliente.
1: Fíjese que es un error también de cuando, por ejemplo, hay violencia doméstica, las damas se toman fotografías de las lesiones y nunca se toman fotos de su cara.
0: Sí, eso también.
1: Entonces el juez puede decir, bueno, pues, yo no sé quién es.
0: Sí. Entonces muchas veces la gente dice, no, yo no voy a llamar porque no tengo seguro.
1: Sí.
0: Nosotros te ayudamos a buscar ese servicio de un médico que te va a poder ayudar. No necesita el dinero, no necesita seguro. Entonces, a través de ese pensamiento que tenemos uno, cometemos error y no hacemos nada. O sea, no, yo arreglo el carro. ¿Y tu cuello? ¿Y tu espalda?
1: Exacto.
0: Un año después, 2 años después, te está doliendo, no puedes hacer nada. Ya no puedes. Después de 2 años en cierto estado, no tiene caso, no puede hacer una demanda. So, es importante que entres, llamas, habla con el abogado, habla y pide una consulta. Es gratis, la llamada es gratis, la consulta es gratis, la evaluación es gratis. Si hay caso, pues sí, se le cobra el caso, no a usted, no viene de tu bolsillo, sino de la compensación de la aseguranza.
1: Así es.
0: Si no hay caso, no se paga nada.
1: Así, y hay veces que de repente tiene un accidente y mejor se va. No, documéntelo, que lo haga a la policía, haga un reporte.
0: Muy
1: porque ese reporte pues, le va a servir mucho al abogado.
0: Sí, ese reporte es muy importante porque nos va a dar detalles del accidente que nos puede ayudar a nosotros tomar mejores decisiones. Porque si hay un accidente, tomaron información, tú y yo, Joaquín, tenemos un accidente, yo te di mi seguridad, mi número de teléfono, igual tú, pero cuando yo llegué a la casa, le digo la mentira. No, yo fui culpable de, ay, perdón, Joaquín, aquí está mi información. Pero llego a la casa, llama a la aseguranza, mira, tuve un accidente, pero pues yo no tuve culpa.
1: Fíjese que por lo regular pasa mucho eso. Eso a pasa. Veces hasta le echan sí. la culpa a uno.
0: ¿A uno? Entonces, pues, por no tener el reporte policía, es como decir, he said, she said. Él dijo, ella dijo. Entonces, ¿quién tiene la razón? Nadie.
1: Exactamente, ahora hagan reporte. Hay veces que de repente la persona con la que usted tuvo el accidente le dice, oye, vamos a arreglarnos, no hay que llamar a la policía. No lo haga porque ahí va a perder. Ahí va sí. a perder su oportunidad de poder sacar una buena compensación.
0: Sabe, una vez más te voy a mencionar, muy importante, el abogado Matt, buen abogado, muy buen abogado, y quiere a su cliente, y quiere a la gente, y nuestras firmas quieren a nuestra comunidad hispana, y quieren dar ese servicio que se merecen ellos. Matt dijo a un cliente, le dijo, el mejor inversión que uno puede hacer uh-huh. es comprar un dashcam. Una cámara dentro del carro te cuesta como $100. Porque si hay un accidente, hay evidencia. Así hay un es. Video. Entonces ese video nos va a ayudar a nosotros a defender a usted. Para Así poder es. Tener lo máximo compensación.
1: Oiga, qué tan importante, de veras, una camarita, o si no, usted, con su propio teléfono, usted baje y usted va a empezar a documentar, si tiene video, mucho mejor, para que documente todo esto, no se vaya, no huya, haga el reporte a la policía, quédese ahí en el accidente, oiga, porque inmediatamente le llama a usted a Damax, lo firma al 844-845-2629. Si usted acaba de tener un accidente, llámeles. Pida más información, le pueden conseguir una buena compensación y es gratis, no tiene que pagar absolutamente nada. Si su caso no, pues no, ahora sí que no funciona, pues no le van a cobrar nada y ellos le van a decir sinceramente si tiene caso o no.
0: Correctamente, Joaquín. Una de las preguntas que hacen, que han hecho, la consulta cuesta, usted acaba de decir, no hay costo.
1: No hay costo.
0: No hay costo. Si ganamos el caso, obvio, hay un costo, pero viene de la compensación, ¿no?
1: Exactamente.
0: Viene de ahí, no viene de su bolsillo, ¿no? Viene de ello, del culpable.
1: Así es de que ya lo sabe. 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
0: Sí, otra pregunta que hicieron, que si cobramos por adelantado. Por
1: adelantado.
0: No, no se cobra adelantado porque no sabemos cuál es la cantidad que van a ofrecer.
1: Exacto.
0: No como yo le estoy diciendo al público, no aceptan el primer oferta, el primer cheque, nosotros tampoco. El Max Law Firm van a luchar por lo máximo, ¿okay?
1: Así es.
0: Por eso se llama Max Law Firm, el Max. Vamos a luchar por lo máximo porque no vamos a aceptar la primera oferta. El señor Max, el abogado Matt, él pelea por los derechos de sus clientes y para recibir lo máximo.
1: Oiga, qué importante. 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
1: Amigo mío, ¿qué más nos puedes decir, amigo mío?
0: Pues la otra pregunta que tenía Joaquín es, ¿puedes llamar aunque no estás seguro de tener un caso? Obvio, es gratis la llamada, gratis la consulta, gratis la evaluación. Déjanos nosotros mirar a su caso, hacer preguntas, y nosotros le vamos a decir si hay un caso o no. ¿Sabes? Si hay caso, puede ser que tuviera un accidente ahorita, hoy, ayer, un mes, dos meses, tres meses. Va a depender qué es lo que pasó hace tres meses, porque no hiciste un reclamo hace tres meses. No sabemos, pero danos el chance de decirle a usted si hay caso o no.
1: Y si lo hicieron, pues qué mejor que si hicieron todo el reporte, qué mejor. A lo mejor hay muchas personas que dicen, no, pues yo no voy a agarrar al abogado. No, el abogado es completamente gratis. 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Usted llame de todas maneras y platique ahí con las chicas bilingües que son asesoras legales y le van a contestar a usted si tiene caso o no, ¿verdad?
0: Correcto. Y eso, el abogado Matt está envuelto en todos los casos.
1: Así es.
0: Eso es algo que me gustó mucho de el bufete de abogados The Max. Es porque el señor Matt, el abogado principal, el fundador de la firma, él está envuelto en cada aspecto del caso. No es normal en otras firmas. No ha visto ese tipo de tratamiento de los abogados, ¿no? Es más, un asistente que te atiende, okay. Pero Matt siempre está ahí, siempre está pendiente. Él hace preguntas, él llama. Por ejemplo, si hay un cliente que entra, que no habla inglés, Matt no habla español, pero está bien, yo hablo español. Matt está conmigo, le está haciendo preguntas, yo lo estoy traduciendo, pero yo trabajo con la firma. Yo no soy una tercera persona. Yo no soy un traductor. Yo no me están pagando para hacer eso. A mí me pagan para ser el gerente de casos para los hispanos, para mi gente, para nuestra gente, ¿no? Por eso estoy ahí y por eso me gusta lo de Max, porque Max está envuelto en todos los aspectos del caso.
1: Bueno, vamos a seguir más adelante platicando con Daniel Arroyo Jr., representante de The Max Law Firm. Amigo mío, pues muchas gracias por habernos acompañado, amigo. Se acabó el tiempo, ya bien rápido.
0: No sabía, gracias. Joaquín, gracias. Y a toda nuestra comunidad hispana, recuerdan, después de un accidente, no es tan solo, nosotros queremos ayudarlos. 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Gracias, mi hermano.
1: Gracias, Daniel. Muy amable, gracias. Nosotros vamos a continuar aquí a través de Fiesta 97.1 y 1250M. ¡Gracias!
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0: Bueno, pues esta tarde lluviosa aquí en el área de Sioux City, vamos a tener una entrevista de salud, así le vamos a llamar. Es una entrevista, oiga usted, que vamos a hacer con la señorita Jessica Saldaña, que es trabajadora de la salud comunitaria en el Departamento de Salud del Condado de Dakota. Y bueno, pues vamos a saludarla. Hola, Jessica, buenas tardes, ¿cómo te va?
1: Buenas tardes, Joaquín, muy bien. Gracias por tenerme el día de hoy aquí.
0: Pero por supuesto que sí, qué bueno que vienes hoy, amiga mía, porque tenemos muchas cosas de qué hablar. Primeramente, preséntate, Jessica.
1: Claro que sí. Mi nombre es Jessica Saldaña y soy trabajadora, como lo dijiste, de salud comunitaria en el Departamento de Salud en el Condado de Dakota. Hoy estoy aquí para hablarles sobre el Programa Nacional de la Prevención de la Diabetes, conocido como NDPP.
0: Oye, qué interesante esto de la diabetes. Fíjate que mucha gente sufre de esta situación, y hay veces que pues tenemos muy mala información, porque he escuchado que de repente te dicen, no comas dulces porque te va a dar diabetes, y la verdad es que pues viene aquí con nosotros Jessica Saldaña, pues para hablar, ella trabaja en la salud comunitaria, para hablar acerca de esta enfermedad que tenemos muchísima gente. ¿Cuántos de ustedes pues no tienen algún familiar que tiene diabetes? Oiga, y vamos a platicar con ella, vamos a platicar toda la hora, el día de hoy, vamos a platicar tendido como bandidos, oiga usted, de esta terrible enfermedad que ahora sí que nos afecta a muchísimos, y no solamente a usted que nos está escuchando que no tiene diabetes, sino que también a las familias, a los familiares que tienen esta enfermedad, ¿verdad? Y vamos a hablar de eso y de muchas cosas más que nos va a platicar esta tarde aquí a través de Fiesta 97.1 y 1250 AM. Recuerden que es el Departamento de Salud del Condado de Dakota, y ella nos va a platicar muchísimas cosas acerca de qué es la diabetes, cómo detectarla, oiga usted, porque hay ocasiones de que pues tenemos algunas señales y por no revisarnos antes o por no revisar, ir con un doctor, a veces pues nos sorprende esta enfermedad. Así de que todo esto lo vamos a platicar, y si usted si quiere más información, usted va a poder comunicarse con Jessica. Tengo aquí un teléfono, este es el tuyo, ¿verdad, Jessica? Sí. Es un teléfono que le voy a dar a continuación para aquellas personas que quieran hacer preguntas, al 402-987-2164. Vamos a regresar con la primera pregunta, con las primeras preguntas aquí con Jessica Saldaña, trabajadora de la salud comunitaria en el Departamento de Salud del Condado de Dakota. Regresamos.

0: Bueno, continuamos aquí a través de Fiesta 97.1 y 1250M. Se encuentra con nosotros Jessica Saldaña. Y vamos a preguntarle a Jessica Saldaña qué es la prediabetes. ¿Qué es la prediabetes? Porque hay que estar bien enterados de esos amigos que nos están escuchando. Jessica, cuéntanos.
1: Sí, claro. Tener prediabetes significa que los niveles de glucosa o azúcar en la sangre están más altos de lo normal, pero todavía no lo suficiente como para ser diagnosticados con la diabetes. La prediabetes puede aumentar el riesgo de enfermedades como enfermedades del corazón, derrames y también la diabetes tipo 2 y otras enfermedades. Pero la buena noticia es que muchas veces se puede cambiar esta situación o revertir con cambios con cambios saludables de estilo de vida.
0: Cuando tienes prediabetes, quiere decir que no tienes diabetes todavía.
1: Claro, claro. Y el día de hoy vengo a hablar sobre nuestro programa que tenemos. Y este programa se trata de cómo prevenir esta diabetes. Entonces, sí, el Programa Nacional de Prevención de la Diabetes ya tiene 30 años. Y muchos departamentos de salud, clínicas, hospitales lo ofrecen.
0: Ah, qué interesante, amiga mía. Qué interesante. Recuerde, la prediabetes no es todavía la diabetes, ¿verdad? Sino que, pues, le está como diciendo, como avisando de que a lo mejor algo puede haber ahí, ¿verdad? ¿Qué puede uno hacer, oye, cuando uno tiene prediabetes, amiga?
1: Sí, una de las cosas que podemos hacer es hablar con nuestro doctor o venir al programa que tenemos. El programa es de un año, está diseñado para personas que han sido diagnosticadas con prediabetes o que tienen alto riesgo de tener la diabetes tipo 2. El objetivo es prevenir o retrasar la enfermedad, ayudando a las personas a mejorar su alimentación.
0: Oye, ¿cómo la retrasan, con la alimentación, ¿cómo se retrasa?
1: Una de las cosas que nos enfocamos en el programa es la alimentación y también la actividad física, aumentar la actividad física. Y también ponemos metas a corto plazo, a largo plazo con los participantes. Y como te digo, este programa está diseñado de un año. Y porque en vez de las personas dice, es demasiado largo.
0: Así es.
1: Pero tenemos que recordar que los hábitos toman tiempo. Sí. No se pueden cambiar de la noche a la mañana. Entonces es muy importante que las personas que vienen a este programa vengan a las sesiones que tenemos o a las clases, como les llaman las personas. Pero es muy importante ir a agarrar la educación y también aprender para poder retrasar esta prediabetes o diabetes.
0: Vamos a platicar ahorita cuando regresemos acerca de la alimentación, como dice Jessica. Vamos a regresar.

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7: Ahora sí, un servicio público para la comunidad. Se encuentra con nosotros Jessica Saldaña del Departamento de Salud del Condado de Dakota. El día de hoy nos viene a hablar sobre el Programa Nacional de Prevención tú de la Diabetes, que es bien importante. Oye, dime una cosa, Jessica, la alimentación, estabas hablando ahorita de la alimentación, que es bien importante. No, hay veces que de repente oímos de que no comas muchos dulces porque te da diabetes. ¿Es cierto o no es cierto esto?
8: Eso puede ser un mito.
7: Un mito nada más, ¿verdad?
8: Sí, también, pero también tenemos que monitorear. Si una persona se la pasa comiendo dulces, quizás no es la mejor opción.
7: Exactamente, pero entonces es, fíjate que los alimentos esos. Mira, por ejemplo, yo soy muy malo para comer. A veces se me olvida comer. Ese es el problema, ¿verdad? Cuando de repente no tienes pues ahora sí que tus comidas como deben de ser, que a veces comemos una vez al día, que a veces no comemos no comemos lo adecuado, ¿verdad? Que de repente se nos antojan unos tacos y luego de repente agarramos la Coca-Cola y ahí estamos tomando. Jessica nos viene a hablar acerca de esto, que es bien importante, la alimentación. La alimentación es muy importante, amiga mía.
8: Sí, claro que sí, es definitivamente muy importante. Y como te digo, en este programa hablamos sobre ese tema. Uh-huh. Específicamente hablamos sobre mi plato, cómo dividir el plato en diferentes secciones, que son 4, los vegetales.
7: Porciones.
8: Sí, las diferentes porciones. Entonces, este programa, como te digo, ya tiene un historial en los Estados Unidos, es comprobado. sí. de que funciona, de que funciona. El programa también, una de las cosas que les quiero hacer saber a las personas es que este programa es completamente gratis. Ajá. Hay algunas diferentes lugares que cobran, pero nosotros no cobramos por este programa. Es completamente gratis, tienen acceso no solamente a la educación del programa, pero también a los coaches de... se llaman lifestyle coaches en inglés. Entonces
7: el estilo de vida de los entrenadores. Oye, amiga mía, entonces quiere decir que algunas personas cobran por este tipo de tratamiento.
8: Sí, hemos escuchado que algunas personas sí cobran por el programa porque es un año, eso es mucho trabajo durante ese año. Algunas personas cobran, algunas personas cobran a las aseguranzas médicas, quizás el tipo de seguro médico que tienen cubren estos programas, pero el Departamento de Salud lo da completamente gratis, no se cobra.

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1: Exactamente a eso me refiero.

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1: Chiquitos hermosos de Dios, ¿cómo están, cositas divinas? Aquí están sus queens para papacharlos, complacerlos, consentirlos, leerlos, escucharlos y crear para todos ustedes esta sección que se titula Lo que callan los hombres. Hoy, por cierto, hablaremos acerca de por qué algunos de ustedes se alejan cuando más enamorados se sienten o cuando todos los vemos más enamorados.
2: Yo creo que es por miedosos. Sí, ¿no? ¿Verdad? Porque a lo mejor están viendo que la cosa se va poniendo más seria y probablemente cuando iniciaron esta relación, pues no sabían qué tan seria iba la cosa. O sea, dijeron, ay, este cotorreo está padre, parece ser que podemos hacer algo bien. Y a la hora de la hora dices, ah, caray, esta cosa anda muy seria y yo no sé. No estoy seguro de querer hacer las cosas de esta manera, ¿no?
1: Yo creo que también pudiera ser porque se sienten muy vulnerables. A lo mejor los trató muy mal la vida, han tenido muy mala experiencias en el amor, entonces pues se vuelven vulnerables cuando vuelven a sentir esas maripositas en la pancita que se van como gordas en tobogán, que a lo mejor ella sí es la elegida, es el amor de su vida, la persona que estaban esperando tanto tiempo y dicen, no, ¿cómo? O sea, no puede ser, y si al rato me manda la fregada y si al rato me vuelvo a enamorar y me vuelve a pasar otra vez lo mismo, entonces creo que por eso pueden pegar fuga.
2: Ahora, hay muchos hombres que necesitan procesar las emociones, que yo de repente me pongo a pensar en eso y digo, bueno, cuando alguien tiene ganas de hacer las cosas y realmente se enamora, se avienta como gorda en tobogán, estamos de acuerdo, o agarra el toro por los cuernos, pero bueno, no todos los hombres son iguales y no todos los seres humanos procesan las emociones de la misma manera, entonces seguramente hay hombres que dicen, aguántame tantito, déjame ver en qué, dame chance, dame un poquito para procesar lo que está pasando conmigo y estoy sintiendo amor, sí estoy sintiendo amor, o sea, realmente sí estoy enamorado de esta mujer. Entonces ahí es donde necesitan el stand-by, ¿no?
1: Sí, y eso es lo que termina causándoles el conflicto. Continuamos aquí en el show de Mira mi Rocío. Chiquitas, no se vayan.
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0: Continuamos aquí a través de Fiesta 97.1. Se encuentra Jessica Saldaña del Departamento de Salud del Condado de Dakota. Y vamos a preguntarle cómo está organizado el programa este de la diabetes, amiga mía, de la prevención de la diabetes.
1: Claro que sí. Este programa se divide entre tres etapas del programa. Durante los primeros 4 meses, las sesiones o clases son semanales. Cada semana por una hora, uh-huh. Y que son un total de 16 sesiones. Luego, durante los siguientes 2 meses, estamos cada 2 semanas. Y finalmente, los últimos 6 meses, las sesiones son una vez al mes.
0: Sí.
1: Para ayudar a mantener los hábitos saludables de los participantes del programa.
0: Y es completamente gratis, señores. Tengan mucho cuidado, porque si hay algunas compañías que están cobrando aquí con mis amigos del Condado de Dakota, es completamente gratis estos programas. Oye, amiga mía, ¿qué metas tienen los participantes?
1: Claro, los participantes, algunas de las metas que nos hablan es queremos bajar de peso, que es, uno, es una de las metas que tienen. Algunas personas vienen y dicen, tengo la meta de comer más saludable. O quiero bajar mi azúcar, ¿cómo le hago? Entonces, esas son algunas de las metas principales que vemos siempre cuando los participantes vienen a las clases, cómo bajar de peso, cómo reducir el azúcar, cómo comer más saludable, o también cómo le puedo hacer para hacer más ejercicio, porque sabemos que vivimos en una vida tan ocupada y en veces no tomamos la prioridad de ser activos. Entonces, con las herramientas que tiene el programa y que tenemos nosotros, que damos el programa, les damos tips de cómo hacer más ejercicio, y realmente nos sentamos con los participantes a hablar sobre sus metas personales. Pero las principiantes que tiene el programa, buscamos que los participantes pierdan entre el 5 a 7% de peso inicial durante los primeros 6 meses. So, realmente nos enfocamos uh-huh. en el peso inicial y bajar de 5 a 7%. Y también que realicen al menos 150 minutos de actividad física moderada cada semana, como por ejemplo empezar a caminar más rápido de lo que antes caminaban. Uh-huh. Esas son unas de las metas que tiene el programa.
0: Oye, yo te voy a decir una cosa, ahorita que regresemos te voy a decir algo muy importante, como que acabas de decir tú del ejercicio. Esto es bien importante, no se me vaya, vamos a regresar y le voy a platicar.

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2: Antes de que sigamos con la segunda pregunta, una de las preguntas, las personas mayores, es importante que hagan ejercicio. Yo, a mi edad, yo no dejo de hacer ejercicio. Todos los días voy media hora al gimnasio. Al menos media hora estoy ahí en el gimnasio y creo que es bien importante para todo mundo que haga ejercicio. Yo creo que con mi mala alimentación que tengo, si no estuviera haciendo ejercicio, Jessica, ya tuviera yo la prediabetes o a lo mejor la diabetes.
3: Claro que sí. El ejercicio es importante en todas las etapas de nuestras vidas,
2: sí,
3: como dices tú. Y hay también ejercicios o programas de ejercicios que se enfocan quizás en personas mayores. También en el Departamento de Salud tenemos un programa que se llama... es de ejercicio, pero el programa es cómo hacer yoga en una silla. Es específicamente para las personas mayores o que quizás tienen alguna discapacidad y no pueden correr, no pueden caminar tan rápido. Entonces, ese es otro programa que tenemos en el Departamento de Salud. En inglés se llama chair yoga.
2: Sí.
3: O yoga en la silla. Entonces también, si están interesados, nos pueden hablar e informarse más sobre este programa.
2: Oye, todo esto es en español, ¿verdad?
3: ¿O bilingüe? Sí, puede ser bilingüe. Okay. Yo específicamente este programa lo estamos dando en español, pero uh-huh, también lo puedo dar en inglés.

0: Pero el enfoque es para las personas que hablan español. Aquí en el condado de Dakota, el programa de Chair Yoga sí lo da otra compañera y ella nomás habla inglés, pero no veo por qué no pueda ir yo y ayudar con este, cómo traducir.
1: Así es. Oiga, pues qué interesante todo esto que está platicando. Si usted, bueno, pues está en esta situación, creo que es muy interesante llamar a, y pedir información. ¿Dónde podemos llamar a pedir información, Jessica?
0: Claro, el número de teléfono es 402-987-2164.
1: Y recuerden que usted también está escuchando comerciales aquí a través de Fiesta, para que usted cuando los escuche tome nota, ¿verdad? Porque esto es bien importante, la verdad que me gusta mucho que estén haciendo esto. Y felicidades tú a este Programa Nacional de Prevención de la Diabetes que tienen mis amigos del Departamento de Salud del Condado de Dakota. La verdad que muchas felicidades por ayudar a toda la comunidad hispana, ¿verdad? Porque creo que nosotros los hispanos tenemos un gran porcentaje de este problema, ¿no? De la diabetes.
0: Sí, realmente que sí. Sí, realmente que sí.
1: Y es porque no tenemos esa educación, esa información. Para eso Jessica está aquí, para informarnos, ¿no, Jessica?
0: Claro que sí. Para eso estamos aquí. Estamos promoviendo el programa y hacerles saber a la comunidad de que está disponible. Quizás muchas de las veces también la gente no nos conoce o no sabe de que hay estos programas en la comunidad. Entonces los invitamos que si están interesados nos pueden hablar al Departamento de Salud o a contactarnos también aquí, Joaquín.
1: Claro,
0: si,
1: que sí.
0: Si tienen preguntas.
1: Aquí voy a tener toda la información para aquellas que quieran hacer preguntas y lo vamos a postear en las páginas de Fiesta y también en nuestras redes sociales para que usted esté informado y le llame usted a Jessica, porque Jessica está ayudando a todo mundo, a toda esa persona, a toda esa gente. El condado de Dakota está ayudando a todos ustedes para prevenir este problema de la diabetes. Vamos a seguir platicando cuando regresemos. No se me vaya.
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1: La última. Ok, continuamos aquí a través de Fiesta 97.1 y 1250 AM. Estamos con Jessica Saldaña, trabajadora del Departamento de Salud del Condado de Dakota, que viene pues a hablarnos de la prevención, del programa de prevención de diabetes, conocido como NDPP. Bueno, y le vamos a preguntar cómo puede participar las personas interesadas, que creo que es bien importante.
0: Claro, claro que sí. ¿Cómo pueden participar las personas? Uno, nos pueden hablar al Departamento de Salud. Número dos, pueden hablar con su doctor. Ellos tienen información también sobre este programa porque lo conocen. Pero quería hablar un poquito sobre la segunda etapa del programa.
1: Claro que sí.
0: En la segunda etapa del programa nos enfocamos realmente en mantener los logros que los participantes ya han logrado y también a mantener el peso que ya han perdido, seguir activos y continuar con los hábitos saludables que han aprendido en el programa. Si por cualquier razón no alcanzan su meta, pueden seguir progresando de forma segura con los entrenadores. También pueden trabajar con un coach de estilo de vida. Sí. Para ayudar a los participantes.
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0: Continuamos aquí a través de Fiesta 97.1 y 1250M. Bueno, alargamos un poquito el programa porque está muy interesante lo que está hablando Jessica, que viene del Departamento de Salud del Condado de Dakota. Si usted tiene el problema de de prediabetes, creo que es bueno que usted tome este programa. Amiga mía, ¿cómo miden el éxito del programa?
1: Claro que sí. Queremos mantener al menos el 50% de los participantes activos durante todo el año. So, esto es muy clave y muy importante para nosotros. Al final analizamos todos los datos, como por ejemplo la pérdida de peso, la actividad, la asistencia, y también estar monitoreando los niveles de azúcar en las personas o el A1C o A1C. Y después de esto evaluamos los resultados y el impacto del programa, y también queremos saber lo que piensan los participantes al final, cómo se sienten.
0: Ah, mire, qué bárbaro. Oiga, pues ya lo sabe, señores, si usted quiere más información, puede usted llamar al Departamento de Salud al 402 del Condado de Dakota, al 402-987-2168. Es bien importante que usted llame y pida información para que usted se entere de cómo usted puede prevenir esta enfermedad. No, amiga, sí. Es muy, pero muy fea, y por eso Jessica Saldaña viene del Departamento de Salud del Condado de Dakota precisamente a instruir y hablar acerca de todos estos temas, y yo creo que no va a ser la última vez que vamos a hablar contigo. Vamos a seguir platicando contigo y me gustaría ir a saludarte en los programas para ahí hacerte unas entrevistas y hacer un programa en vivo desde ahí para platicar contigo y para platicar con todas las personas.
1: Que estamos, número uno, agradecidos por este programa, por tener el conocimiento, tenerlo dentro de nuestros programas en el Departamento de Salud. Y también muchas gracias por habernos tenido el día de hoy aquí y abrir las puertas para hablar sobre este programa que es esencial para las comunidades, no solamente en Nebraska, pero en todos los Estados Unidos.
0: Pues qué bonito, oiga, y yo le quiero agradecer a Jessica esta invitación. A ver si nos invitas al programa, Jessica.
1: Claro que sí.
0: Para
1: claro
0: ir a tomar unos videos y pues a seguir platicando contigo. La próxima vez me gustaría hacerte unos videos para que ustedes conozcan a Jessica y también conozcan a todos los colaboradores que tienen ahí en los del Departamento del Condado de Dakota. Y qué bueno que están haciendo esa labor. Yo los felicito, la verdad. Y esto lo está haciendo Jessica y el Departamento de Salud para toda la comunidad hispana, que somos a los que más nos pega la diabetes, oiga. Así es de que si usted quiere prevenir esto y quiere inscribirse, puede usted llamar al 402-987-2164. ¿Dónde está el Departamento de Salud? ¿Dónde hacen las clases?
1: Claro, las clases las estamos dando en la clínica de Siouxland Community Health Center, como okay. Mencioné hace rato.
0: Sí.
1: Tenemos un partnership con ellos, hemos estado trabajando en esto. Entonces, ahorita estamos dando las clases en South Sioux City, en la clínica de Siouxland Community Health Center. Pero el Departamento de Salud, la dirección es 1601 Broadway en Dakota City.
0: ¿O es ahí en el puro centro del pueblo?
1: Sí, en Dakota City, sí. Mucha gente lo conoce como el edificio, mucha gente aquí escucho que dice, están dentro de la corte. Es un edificio grande.
0: Oh, okay.
1: Sí. Estamos en la 1601 Broadway, Dakota City, Nebraska.
0: Así de que vaya y no crea que ahí está el Departamento de Salud. Y es todo comunitario, oiga, es todo completamente gratis. Así de que, señora, señor, si usted quiere prevenir esta, pues ahora sí que una diabetes, si usted tiene la prediabetes, ya se la dijeron, pues entonces es tiempo de que le llame a Jessica, hágalo. El teléfono es el 402-987-2164. ¿Tienes alguna página de internet, amiga mía?
1: Sí, tenemos la página de Facebook, que es Dakota County Health Department. Lo pueden buscar.
0: Ahí lo pueden buscar, pero si usted quiere más información, usted llámele a Jessica al 402-987-2164. Es un placer saludarte, amiga mía, y gracias por estar ayudando a toda la comunidad hispana.
1: Gracias, no, muchas gracias a ti, y aquí estamos para ayudar a todas las personas y también para apoyarlos en su camino hacia una vida más saludable.
0: Muchas gracias, y recuerden, Si usted quiere más información, yo aquí tengo la información en la radio. Usted va a seguir escuchando los comerciales aquí en la radio. Y como le dije, más adelante nos vamos a reunir con Jessica para hacer un video de esto que es bien importante, la salud y prevenir la diabetes. Muchas gracias, Jessica Saldaña, del Departamento de Salud del Condado de Dakota, y saludos para todos los del Condado de Dakota.
1: Sí.
0: Para todos los que están envueltos en este proyecto.
1: Claro, porque este proyecto incluye a muchas personas, entonces apóyenos, vengan a las clases, claro que sí. Háganles saber a la gente de que aquí estamos para ayudarlos.
0: Así es, y es completamente gratis. El Condado de Dakota lo hace gratis como un servicio público para toda la comunidad hispana. Si le están cobrando, olvídese y llámele Jessica al

0: 402-987-2164. ¿Tienes alguna fecha que empiezan clases o...
1: Sí, ahorita tenemos un programa activo, ya vamos en la semana 19 del programa, pero va a haber planes para volver a comenzar otro programa. No tenemos fechas exactas todavía hasta ahorita, pero sí hay un grupo activo ahorita. Pero igualmente las fechas se hacen saber en la página de Facebook del Departamento de Salud, y los volantes o flyers están en las comunidades.
0: Bueno, pues de esta forma damos por terminado. Jessica, muchas gracias por habernos acompañado esta tarde aquí a través de Fiesta 97.1. La comunidad hispana se lo agradece mucho al condado de Dakota.
1: Muchas gracias.
0: Gracias a usted, y recuerde, siga escuchando Fiesta 97.1 y 1250 AM. Gracias.

0: tiene.
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te preocupes. 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
6: Regresamos al show de Miriam y Rocío. Oigan, pues seguimos platicando de todas esta situación tan penosa que está viviendo Venezuela, esta desgracia que desde el 24 de junio están viviendo nuestros hermanos venezolanos. Y bueno, a través de redes sociales, a través de los diferentes reels de diferentes cuentas, pues hemos visto los rescates, ¿no? De familias completas. Hemos visto cómo hay gente que desafortunadamente encuentra entre los escombros, los rescatistas junto con las personas, encuentran entre los escombros a sus familias, pero desafortunadamente ya no con vida. A mí me sorprende y el corazón se me hace grandototote al darme cuenta que también a los animales los están rescatando, que toda la vida es importante, llámese humana, llámese de un animalito. Sucedió un acontecimiento fuerte, ¿no? Y bueno, están sufriendo muchas personas, pero me voy a centrar particularmente en esta situación. Resulta que un futbolista llamado Lucas Trejo, pues él subió una historia, ¿no? Él estaba concentrado en otro lugar porque iba a tener un partido. No tiene nada que ver con esta situación de la Copa, ni mucho menos, ¿no? Entonces, suceden los temblores en Venezuela. Entonces este chavo dice, no, mi familia, porque pues empezaron, ya saben, familiares a hablar, y resulta que el edificio donde él vivía con sus dos hijos y con su esposa se había derrumbado. Obviamente esta persona fue corriendo y él, a través, yo vi el video, se me estremecía el cuerpo y decía, por favor, ayúdenme a encontrar a mi esposa y a mis dos hijos. Y entonces él, lleno de polvo, empezaba a escarbar porque había mucha gente que con sus propias manos estaba buscando a su familia. Desafortunadamente encontraron a su esposa y a sus dos hijos. Híjole, pues ya sin vida, ¿no? Entonces esta situación ha sido cada vez más complicada. Él es de origen argentino, pero estaba residiendo allá en Venezuela. Así que creo que esta ha sido una de las situaciones más devastadoras que Venezuela ha pasado, porque a Venezuela le ha tocado vivir, señores, cosas bien complicadas desde inicio de año. Bueno, desde toda la vida, pero creo que este año ha sido una cosa bien complicada. De verdad que ojalá y la gente que tiene fe y que es católica, no, que le pidamos mucho a Dios y que Diosito voltee y diga, aquí Venezuela hay que darle un respiro. Continuamos con más aquí en el show, no te vayas.
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0: Mis amigos, ¿qué tal? ¿Cómo están? Muy buenas tardes. Estamos aquí a través de Fiesta 97.1 y 1250 M. Se me atoró el cacahuate de japonés que me acaba de invitar aquí don César de la Isla. Estamos de la Isla, venimos a hablar de la Isla y también a venir un nuevo dealer de automóviles que hay en la ciudad de Layton, Iowa. Y aquí tenemos a don César, que vamos a platicar con él. Don César, buenas tardes. ¿Cómo le va, don César?
1: Muy bien, buenas tardes. ¿Cómo está, don Joaquín?
0: Muy bien, don César. Cuéntenos un poquito de lo que está, de lo que tiene aquí en la Isla, que por cierto está muy rico el aire acondicionado.
1: Ah, pues ahorita tenemos a los ostiones, nos llegaron frescos, ostiones de acá de la Baja California, llegaron unos ostiones buenos. Ah, ahí viene el 4 de julio. Vamos a cerrar, vamos a estar cerrados el 4 de julio, pero si quieren pasar el viernes por sus charolas de ceviche, vamos a tener charolas de ceviche listas para que celebren.
0: O sea que el viernes usted puede ordenar lo que usted quiera, el sábado está cerrado.
1: Sí, hay que celebrar los 250 aniversario de este gran país y pues hay que unirnos a la fiesta de celebración.
0: Qué raro que cierren sábado, don César.
1: Pues sí, pero toda la gente va a estar celebrando, entonces pues, hay que darle también chance a la familia que celebre. Y pues como es un día muy especial, son 250 años de este país, pues hay que celebrarlos también.
0: 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Ya 15 años casi, ¿verdad, don César?
1: Sí, gracias a Dios y a la gente de aquí de Siulan que nos han apoyado. Ya acabamos de ajustar 14 años. Vamos por nuestros 15 años y pues bien agradecido con toda la comunidad y toda la gente que nos ha apoyado.
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1: 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Y todo pues gracias a la gente que nos sigue apoyando y le sigue gustando nuestro sabor.
0: Oiga, don César, usted es el único restaurante que hay aquí de mariscos estilo Nayarit.
1: Sí, tenemos el estilo Nayarit, hemos trabajado con ese estilo desde que llegamos. No somos de allá, pero aprendimos a trabajamos con gente que era de allá y nos enseñamos y pues creo que nos enseñamos bien porque la gente nos ha gustado. Y le digo, y gente de Nayarit, que sabe los de Sinaloa, los de Sonora, hay mucha gente que sabe y sí nos han dado muy buenos muy buenas recomendaciones.
0: Oiga, don César, veo ahí en el espejo que tiene una langosta con steak.
1: Sí, tenemos el especial de una langosta, de una colita de langosta que puede ser a la cora, picosita. La langosta viene acompañada de camarones, callo de hacha, pulpo, un poquito de imitación caiba. Y también la tenemos a la crema y viene con un steak, un ribeye de 12 onzas y viene con su cebollita, su chilito, arroz, ensalada y papas.
0: Oiga, don César, y la guerra de mariscos, cuénteme cómo la prepara.
1: La guerra de mariscos es un poquito de todo, se puede decir que es una charola, viene con mejillones, viene con pata de jaiba, viene con camarón con cabeza, viene con langostino y viene con el chapuzón es camarón, pulpo y ostión y viene acompañado con panes de ajo y cebollita y es un platillo para la gente, la ha tratado muy bien.
0: Oiga, don César, ¿y el pescado zarandeado?
1: El pescado zarandeado es un guachinango de 2 a 3 libras, dependiendo cómo nos lo mande, ¿verdad? Lo abrimos y lo sazonamos con nuestros sazones y lo ponemos a cocer en el horno, en el grill. Lo grilleamos en la parrilla y agarra un sabor quemadito muy rico.
0: Oiga, don César, y no solamente tiene eso, ahí estoy viendo que tiene una charola de langostinos.
1: Sí, el langostino es el camarón de agua fresco, que es un platillo muy popular del estado de Nayarit, que a la gente le ha gustado mucho, son camarones

0: en Chicago y pues lo que aprendimos es lo que, y gracias a Dios salen cosas.
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1: Oiga, qué padre, don César. Y bueno, y como dijo don César, este fin de semana, usted venga para acá. El viernes va a estar abierto. El sábado cierran, pero el domingo vuelven a abrir otra vez aquí, ¿verdad? No se va de fin de semana, ¿verdad?
0: No, el domingo vamos a abrir acá para curar a todos nuestros enfermos, que sabemos que van a estar un poquito enfermos, pero por eso somos los doctores de la cruda, vamos a atenderles sus enfermedades.
1: Vamos a ir a un corte comercial y vamos a seguir platicando con don César de la isla, porque tenemos mucho de qué platicar. Aparte de la isla, don César acaba de pues abrir un dealer de automóviles aquí en la ciudad de Layton, Iowa. Vamos a regresar y seguimos platicando con él.
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6: Continuamos aquí en el show de Miriam y Rocío y hablando de los grandes artistas que ya pasaron a mejor vida, les voy a contar del poeta del pueblo, Juan Sebastián, porque fíjate que acaban de revelar la lista de los herederos de la fortuna del cantante. Ya tiene más de 10 años de que murió Juan Sebastián, por ahí en julio del 2015, exactamente ya

0: está por cumplir los 11 años y salió a la luz la lista de herederos de la sucesión testamentaria de Juan. Te cuento cómo fue. Al final, el día de ayer fue compartido un comunicado en el que se explicó cómo marcha la sucesión testamentaria. El Tribunal del Condado de Hidalgo, acá en Texas, reconoció formalmente a los herederos. En este sentido, se informó que la herencia del cantante Joan Sebastián, uno de los más famosos aquí en los Estados Unidos, en mi México lindo y querido, en Latinoamérica y parte del mundo, señores, dijo que decretó que fuera repartida su fortuna en 9 personas. También se informó que Imelda Garza Tuñón impugnó la cesión que le corresponde a Julián Figueroa, su pareja, que ya sabemos murió en abril del 2023. Bueno, sobre la sucesión de Julián Figueroa, el hijo de Joan Sebastián y Maribel Guardia, se informó que posteriormente se resolvería si su parte pasaría a su hijo o sería repartida entre el menor e Imelda Garza Tuñón, que por ser la esposa le podría tocar algo, pero al final el verdadero heredero. Pero al final creo que el verdadero heredero en esos casos, pues es el nieto. La lista completa de los herederos de la fortuna de Joan Sebastián es la siguiente. Para, oreja, porque ya sé que no te gusta el chismecito. Número 1, José Manuel Figueroa González. Número 2, Saralea Figueroa Ocampo. Además, sucesión de Julián Figueroa Fernández se determinará, como te decía, si solo pasa al hijo de su hijo o también para la viuda, Imelda Garza Tuñón. Número 4, Joana Marcelia Figueroa Espín. Número 5, Juliana Joeri Figueroa Alonso. Número 6, de llave Figueroa Espín. Número 7, Alina Espín Villalobos. Número 8, Alejandro Jesús Cháidez Figueroa, hijo de Trigo Figueroa. Y los descendientes de Juan Sebastián Figueroa González. Bueno, pues así las cosas por acá, en el testamento del poeta del pueblo. Lo bueno es que dejó todo en orden. Si así se agarran de las greñas y alegan, imagínense nomás. Continuamos aquí en el show de Miriam y Rocío, no le cambies.
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4: Si venga a ver el partido de fútbol, ordene. Si usted va a ver el partido, los partidos de fútbol en los próximos días, usted puede llamar por teléfono a ordenar para llevar, oiga. ¿Qué es lo que puede ordenar la gente? Oiga, porque el otro día vi que hizo una charolota llena de ceviche en un evento que tuvo ahí el mexicano. ¿Qué es lo que pueden ordenar así como para cuando tiene mucha gente, don César?
5: Pues las charolas, tenemos charolas familiares de fiestas, pueden ordenar la paella, que es uno de los platos más vendidos, el chapuzón, el levantamuertos, los ceviches. Pueden ordenar todo, todo se pone para llevar, la bolsita, tenemos gente que viene mucho por las bolsitas, tenemos a... Se puede llevar todo, para llevarse se puede hacer todo.
4: Oiga, don César, ¿qué es lo que tiene la bolsita? Porque parece que tiene un montón de cosas adentro, ¿no?
5: La bolsita, fíjese, nosotros tenemos vendiendo la bolsita desde el COVID. Lleva camarón con cabeza, camarón la pata de jaiba, elote, papa y el sazón de la casa.
4: Oiga, ¿y de dónde salen esos nombres, don César?
5: Pues nomás se nos ocurre y pum, vamos a ponerle algo que...
6: La bolsita.
5: Pues la bolsita, todo el mundo la conoce como la bolsita. Luego, eso empezó desde acá, del estado de Mississippi, de Luisiana. Entonces, se vende mucho. Y nosotros desde el COVID tenemos vendiéndola.
4: ¿Pero viene el mismo producto que el de allá o usted le agregó algo más?
5: No, pues lo que pasa es que lo de Luisiana trae la salchicha, trae el huevo y pues a mucha gente no le gusta el huevo. Cerdo, entonces nomás decidimos hacerla de puro marisco.
4: Oiga, pero también usted maneja las carnes.
5: Sí, estamos metiendo los bisteces, las fajitas, digo, ponemos un poquito de todo. Digo.
6: ¿Y si hay gente que se las pide?
5: Sí, tenemos mucha gente que viene y pide. Nos pide un bistec, fajitas de regla, pero
4: oiga, y prepara, ahora sí que al estilo Nayarit, hemos ido a otros restaurantes y no los hacen igual los camarones al aguachile.
5: Pues, le digo, nosotros tratamos de hacerlo lo que es más parecido, no es 100% Nayarit, ¿verdad? Pero tratamos de hacerlo lo más parecido, luego tenemos, nosotros trabajamos con gente de Nayarit y así fue como nos enseñó. Cada quien trae su pero pues no, el de los
4: bueno, le acaban de llegar los ostiones a don César. Le acaban de llegar los ostiones.
5: Sí, están llegando los ostiones de la Baja California. Hay que vienen de acá de Baja California. Tratamos de tener ese ostión porque a la gente le ha gustado mucho. Nos han traído también de acá del estado de Washington, pero están más grandes, más cremosos y la gente no sí les gusta, pero no es igual que el de acá de Guaymas, Sonora y el de Baja California. Como que les ha gustado más el de acá del lo que es el Mar de Cortés, como que tiene otro sazón.
4: Vamos a identificar la radio y regresamos aquí a la Isla Restaurant con don César. 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
4: Perfecto, vamos a regresar con don César aquí a la isla.
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4: 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Oiga, don César, pues vamos a platicar un poquito de su nueva aventura, oiga, porque acaba de abrir un nuevo negocio en la ciudad de Layton, Lowton, ¿verdad?
5: Lowton, sí, es una, pues se presentó la oportunidad, abrimos un dealercito pequeño aquí en los límites de, estamos a 15 minutos de South Sioux, estamos por el Highway 20, aquí pasando la Menards, adelantito del Pumpkin Patch, estamos, tenemos una, estamos empezando, ¿verdad? No tenemos muchos carros, pero ahí vamos poco a poquito, tenemos una variedad de carros buenos, bonitos y económicos.
4: Oiga, sí, cierto, yo el otro día, ayer vi una troca, no, antier vi una troca roja que tenía aquí, y también he visto algunas unidades que está llevando para allá, que usted está aquí arreglando, que está comprando. ¿Todos estos carros son particulares, son de dueños particulares?
5: Mire, muchos de los carros que nosotros estamos trayendo son de los que dejan la gente a cambio, son los que dejan los que compran carros nuevos, los dejan a cambio sus carros usados, y ya pues son carros que la gente los ha mantenido, y ya pues si les falta algo nosotros tratamos de arreglarlos para que no den problemas. Digo, pero sí, son carritos usados, buenos precios, y son carros de gente que los ha tenido por muchos años.
4: Y esos carros son los mejores. Los cuida, entonces cuando los venden, pues los venden en muy buenas condiciones, ¿verdad?
5: La gente ahí del pueblito que nos han dado el historial de los carros, cada 3 meses, cada cierto tiempo de millas les cambian el aceite y les dan su mantenimiento, es lo que vende, que les sus camisitos de aceite, sus rodillas, todo, y pues la gente los cuida.
4: Tienen tipo de carros bien accesibles, ¿no?
5: De todos tipos, le digo, como le comento, vamos empezando, pues vamos a arrimando como, o, sí, tenemos una variedad de carros muy, estamos trayendo Ford, Chevrolet, digo, muchas SUVs, ahorita nos acaban de llegar muchas camionetas, ir poniendo en el internet para que la gente las vea, las cale sin ningún compromiso.
4: Oiga, se empiezan así de a poco, ¿no? Don César, luego van trayendo más unidades.
5: Sí, pues todos los pues aquí hay muy, muy grandes empresarios que han empezado pues como nosotros, poco a poquito. Todos venden en un lugar donde encontrar el carro que usted guste y le guste. Pues esa ventaja que aquí hay muchos dealers, le digo, todo el derecho de iniciar nuestros productos, le digo, pero pues cada quien vende lo que puede, le digo. Nosotros ahorita tenemos una pequeña variedad de carros que vamos a ir aumentando como vayamos viendo, le digo, pero hay mucho aquí de dónde escoger.
4: Oiga, don César, pero la gran diferencia es de que usted no va a los remates, al remate a comprar los automóviles, sino que usted se los compra a las personas que han tenido mucho tiempo con ellos.
5: Pues tratamos de agarrarlo, nos estamos enfocando más en los cambios, ¿verdad? Pero no voy a ser mentiroso, sí hemos agarrado en las subastas, pero luego tratamos de agarrar más de dealers que ellos se dedican a eso, a cambiar carros de los nuevos por carros usados.
4: ¿Es mejor, don César?
5: Pues sí, porque como son carros que los han tenido por varios años, pues la gente les... Pues estamos en son pueblos que están lejanos, siempre van a estar correteados, pero aquí, lo que yo siempre he dicho, que un carro bien mantenido, no importa las millas que tenga, mientras esté muy bien cuidado, no interesa. Es que, como le digo, hay para presupuestos de todos los bolsillos, hay de carros, y ya pronto vamos a estar financiando también.
4: Eso es bien importante, es lo que le iba a preguntar. Entonces, próximamente van a estar financiando automóviles para aquellas personas que quieran abrir su crédito, ¿verdad?
5: Sí, estamos trabajando con una financiadora muy buena, digo, estamos trabajando con bancos locales, digo, pero sí estamos tratando de ser accesibles para todo el público, poderles ofrecer nuestros productos, digo, ya sea en el restaurante, sea en el dealer, para que toda la gente pueda venir, comprar, le digo.
4: 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Oiga, don César, ¿y usted dónde aprendió esto de los automóviles?
5: Lo que pasa es que aquí aprendí de una persona, mi tío Martín, toda su vida en este negocio, y pues poco a poquito nos fuimos metiendo. También tengo un dealer aquí en Merrill, Iowa, se llama Liberty, o sea, somos de gente que ha estado en este negocio por muchos años. De aquí a Chicago, porque aquí están los precios.
4: ¿Tenía en Chicago?
5: No, vendía así en el, pues, a la gente, trataba de hacer un poquito de dinero, porque de puro trabajar está muy difícil, pero siempre me ha gustado este negocio de vender, comprar carros, Lego, pero aprendí de una persona que quiero mucho, y pues creo que fue el que empezó aquí el negocio, por lo que tengo entendido, y mi tío Martín fue el que empezó todo este revuelo con los dealers.
4: Oiga, don César, empresario, dueño de aquí de la isla restaurante, de muchas propiedades, que no quiero decir nombres, ¿verdad? Pero tiene un montón aquí de propiedades, don César, alrededor, oiga. Es muy difícil ser empresario, don César.
5: Pues sí, yo he sido una persona que me gusta aprovechar las oportunidades, y cuando se presentan, pues hay que atorarle, le digo, perdón, de eso de propiedades, no se crea, no tengo muchas. Es pura mentira, le digo, me gustan los retos, y pues, como siempre he dicho, todo en manos de Dios, y él primero, y pues en nombre de Jesús María José, me aviento a lo que venga, ¿verdad?
4: Y es que eso no es suerte, señores, es el trabajo que hace uno. Por eso son empresarios, porque trabajan para eso, oiga usted, por eso tienen lo que tienen. No cree que les cae de suerte todo esto, al contrario, trabajan mucho. Y pues aquí en el restaurante, don César, trabaja todo el día. Es muy matado trabajar en esto, ¿verdad, don César?
5: Sí, estamos desde las 6 de la mañana, nos levantamos a veces 12 de la noche. Estamos, pues, no descansamos, digo, no es que sea ambición, simplemente que pues no queremos estar de oquis, ¿verdad? Nos gusta los retos, como siempre he dicho, he sido una persona que me gusta superarme a mí mismo, y si se presentan las oportunidades, pues hay que aprovecharlas, porque solamente una vez en la vida se vive, digo, y ahorita pues se nos presentó esta oportunidad, y pues dijimos, vamos a darle, y gracias a Dios, ahí vamos poco a poquito.
4: Oiga, don César, aquí la isla es como su segunda casa, ¿no?
5: Tengo mucho cariño porque pues se ha logrado gracias a la gente de Siulan que nos ha apoyado en todo. Digo, y pues muy agradecido con toda esta gente que esta comunidad que nos han acomodado, nos han ayudado, nos han primer día. He tenido errores, les pido una disculpa, luego no somos perfectos, tratamos de mejorar las cosas. Le digo, pero pues así es este negocio, le digo, hay veces que no puedo controlar muchas cosas, pero tratamos de hacer lo mejor que se pueda, estar al pendiente de los productos, estar peleando con los proveedores, porque es muy difícil aquí que llegue el marisco tan fresco aquí al medio oeste, pero es un reto, pero le digo, gracias a mi esposa, gracias a mis hijos que me echan la mano, que son los que, la familia, yo digo que todos, si la familia no te ayuda, pues no saldría esto adelante.
4: No, y los años de experiencia que tiene don César, eso vale mucho.
5: Sí, pues yo tengo en este negocio del restaurante como 30 años. Y le digo, pues mi esposa también tiene mucha experiencia, ella fue cocinera, fue mesera allá en Chicago. A mis hijos los he estado incluyendo un poco en el negocio, pero es difícil, pero ahí andan queriendo.
4: Oiga, don César, entonces su esposa y usted ya traían todo esto desde Chicago.
5: Sí, lo que pasa es que nosotros siempre hemos trabajado, nosotros empezamos como todos, ¿verdad? Desde abajo, juntando nuestros ahorros para emprender un negocio, le digo, y pues ella era mesera, también fue cocinera, le digo, yo también fui mesero, fuimos cocineros, fui hasta lavaplatos, como la canción, ¿verdad?
6: No, y a veces aquí también lo hace, ¿no?
5: Sí, pues hay veces que hay que atorarle a todo, le digo, hay que lavar trastes, hay que cocinar, hay que meserear, hay que estar al pendiente, luego nos toca hacer poquito de todo, es cansado, pero es bonito, al fin de tiempo es bonito, pues, cuando tú ves a la gente que se va contenta y sigue regresando, pues es una bonita satisfacción.
4: Bueno, ese es un buen consejo para aquellas personas que quieren empezar su negocio, eso tiene que tener mucha dedicación y también experiencia, como la que tiene Martita y don César de la isla. Imagínese, ella trabajó en la cocina, trabajaron en el mismo restaurante.
5: No, ella trabajaba en un restaurante de mariscos allá y luego yo tenía un poquito de conocimiento del marisco, porque yo trabajé en muchos restaurantes de mariscos, pero americanos, y ella fue la mexicana, y ya me enseñó un poquito de eso, y fue como conocimos el estilo Nayarit.
4: Oiga, ¿es difícil esto, don César? ¿Se quema mucho ahí en la cocina?
5: Sí, es muy difícil, estar uno muy pendiente gente, porque como es marisco, es muy estarlo moviendo. Digo, es, el marisco es muy, muy delicado. Digo, tienes que saber cómo el pulpo, tienes que saber cocerlo. Es mucho trabajo, pero vale la pena. Digo, si al final que ves la gente que se va contenta, es lo que es la satisfacción que te da, que sabes que estás haciendo bien las cosas.
4: Que también trabajó en un restaurante italiano.
5: Cocinar italiano, trabajé en un restaurante griego, carne. Tengo un poquito de experiencia.
4: Las cosas no se dan de la noche a la mañana. Trabajarle no es fácil. Hay personas que creen que abrir un restaurante es fácil. Lo abren y a veces pues es más cantina que otra cosa. 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No le van a cambiar el estilo, porque hay algunos restaurantes que le cambian el cocinero y ya no es igual.
5: Pues si está mi esposa que sabe cocinar, estoy yo, tengo una muchacha que tiene 10 años conmigo, o la mesera Lucy, mi comadre, que también es, ella tiene desde... Entonces, pues ya la gente que tengo yo a mi lado, pues ya es gente que...
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5: No creo que trabaje, que les cuente, que se enseñen a trabajar.
4: Don César, muchas gracias por recibirnos aquí en la isla.
5: No, pues gracias a ustedes y pues un abrazo fuerte a toda la gente de Siulan y agradecerles, como siempre, muy agradecido con esta gran comunidad y que se la tengan un feliz día de independencia y celebren y todo con medida.
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5: Sí, pues queremos darle también chance a la gente que nos ayuda, que se la pasen con su familia. Luego, como es un día muy especial, 250 años de este gran país, el día de la independencia de los Estados Unidos, pues hay que estar agradecidos con él, que nos ha dado mucho este país.
4: No, y también usted y Martita, Don César, que trabajan todos los días.
5: Sí, también un poco de descanso, porque sí, es cansado, pero luego es mucha la satisfacción ver a la gente que se va contenta de aquí.
4: ¿Se van a echar una carnita asada el fin de semana?
5: No creo, vamos a ir a Saro de The Park, hay que ver el grupo. Hay que disfrutar de los eventos que tiene esta ciudad y aprovecharlos, luego muy bonitos, luego, muy buena comida venden. Pues, está muy a gusto lo que es Saro de The Park, hay que ir a darnos una vuelta, oír una buena banda y descansar.
4: Así es, así. No se le olvide llevar su sillita, Don César.
5: Oh, sí. No, si no, el suelo está bien, hombre. Un costal. Nos sentábamos allá en costales, que no sentemos en el pasto.
4: Bueno, ya lo saben, y llévese mucha agua, Don César, porque va a estar mucho calor.
5: Oh, sí, eso sí, mucha agua. Eso sí, hay que llevarnos nuestra botella de agua, hidratarnos y, pues,
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5: Cero alcohol. 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
4: Gracias, don César. Nosotros vamos a continuar aquí a través de Fiesta. Gracias. Seguimos aquí en Fiesta 97.1.
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0: Continuamos con más aquí en el show de Miriam y Rocío. Oigan, vamos a platicar de los espectáculos. ¿Quién se acuerda de Sergio Andrade? A ver, ¿te suena el nombre? Bueno, ahí te va, te voy a refrescar un poco la memoria. Sergio Andrade era este hombre que era productor musical y que supuestamente creaba artistas infantiles en grandes. Bueno, en resumidas cuentas, él fue el que descubrió a Gloria Trevi, a Mari Boquitas y a otra, ¿cómo se llamaba la otra? Aileen, que era otra, también otra cantante que en aquella época aparecía, creo que había una agrupación que se llamaba Boquitas Pintadas, que era precisamente el grupo que Sergio Andrade creó, donde estaba Gloria Trevi. Ya después vio el potencial de Gloria Trevi y entonces la jaló para hacerla a ella de manera individual. Bueno, acuérdense el escandalazo en donde a Gloria Trevi la pusieron como si ella también hubiera sido parte del clan Trevi Andrade. de hecho, así se describía, en donde Gloria Trevi pasó muchísimo tiempo en Brasil, porque ahí fue donde la capturaron. Y bueno, Sergio Andrade también pasó un tiempo en Brasil. Bueno, Gloria Trevi sale ya de la cárcel y la mujer, como el ave fénix, resurge y vuelve otra vez a tocar los escenarios, ¿no? Y le está yendo muy bien. Sergio Andrade, pues se le acabó la carrera, obviamente, ¿no? Por todo el escándalo tan mediático que se hizo en torno a esto. Resulta que tras meses de ausencia, y obviamente, pues esta polémica sigue muy vigente, y ese es un pasado que toda la vida lo va a alcanzar. Pues volvió a ser tema de conversación, y ahí les va por qué. Resulta que tiene él una hija llamada Antonia Andrade Ríos, en el que ella, a través de sus redes sociales, le exige al exproductor y a su papá que se entregue a las autoridades y que por favor se aleje de la familia, de su familia. Además, la joven acaba de publicar una fotografía en la que muestra cómo se ve actualmente Sergio Andrade, y la verdad, nada que ver con el aquel Sergio Andrade que yo tenía en mi cabeza. Parece Santa Claus el hombre, o sea, con una barba, todo canoso, porque seguramente en la búsqueda, pues como ya no se ve igual, pues no lo pueden capturar. Entonces, bueno, la situación es complicada. Es que cuando tú cometes un error tan grande y de ese nivel, es algo que jamás en la vida lo va a poder o se va a poder liberar de eso. Continuamos con más aquí en el show, no te vayas.
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3: Regresamos al show de Miriam y Rocío y estamos arrancando las tóxicas. No, no, este es un temazo. Miren, hasta título de telenovela. De película o de telenovela. Ahí les va.
4: Me gusta más.
3: Vamos, el título de telenovela. Ajá. Ahí les va cuál es el tema. El tema es la venganza silenciosa femenina.
4: Espérate. Es que podemos hacer, podemos ser muy bitch, güey, sí. Se escucha de fondo la risa de la bruja de Blancanieves.
3: La venganza silenciosa femenina.
4: Cuando no grita, pero duele. Vamos a explicar y ahondar en el tema. Fíjate que no siempre la venganza es hacer un escándalo. En muchas ocasiones hay mujeres que pueden llegar a ser como muy sigilosas.
3: Sí.
4: O pueden llegar a manifestarte a través de conductas muy sutiles que buscan recuperar ese poder, ¿no? Hacer sentir a la otra persona, sea hombre o
3: culpable,
4: mujer, lo que ellas sintieron, o a lo mejor protegerse de una nueva herida. Esto pasa en personas, en mujeres principalmente, que ya les pasó algo así. O sea, que fueron muy biches con ellas y terminan ellas haciéndolo, incluso a veces hasta de manera inconsciente, pero dicen la venganza es cruel. Ahí va la mía.
3: Ahí te va el resumen para que la gente así luego se ubique. Teresa. Si eres mala, Teresa. Uh-huh. Haz de cuenta la telenovela de Teresa para todos aquellos o aquellas que son noveleras y que ubiquen la historia de Teresa.

0: que era una
1: típico
0: mujer
1: y clásico, ¿no?
0: Que era pobre y que vivía, obviamente, pues no tenía la parte económica solventada, pero le encantaba el lujo y le encantaba las cosas buenas y le gustaba, obviamente, que la atendieran bien. Entonces se hace amiga de una ricachona, ¿estás de acuerdo? Entonces a la ricachona le baja el novio y al novio lo traía como su menso, pero como el novio era ricachón, entonces dejó al amor de su vida, pero el amor de su vida era pobre. Y entonces la otra, en modo Teresa, le arruinó la vida y le rompió el corazón a los dos güeyes. Al primero, que era el amor de su vida, por dejarlo por el rico, y al ricachón porque realmente no estaba enamorado de él.
1: Ándale.
0: Así era. Así es, cuenta Teresa. Esa es la venganza silenciosa.
1: Sí, por eso dicen que las formas más comunes en las que las mujeres así actúan es la indiferencia calculada. Por ejemplo, en este caso de Teresa, ella no le importó bajarle el novio a la amiga, a pesar de que ella la apoyó, y terminó bajándole al novio que ni siquiera quería. Bueno, además, retira el afecto y la atención. Ahorita seguimos platicando para que no se nos vayan mis tóxicas, porque el tema está dramático y de telenovela. Aquí en Las Tóxicas, en el show de Miriam y Rocío, no se vayan.
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1: Regresamos al show de Miriam y Rocío. A ver, ¿alguna vez te has puesto a pensar qué hay dentro de nuestra saliva? Ay, no, yo no me he puesto a pensar que hay, pues seguramente un chorro de bacterias y de virus, ¿no? La baba, qué sé yo, no lo sé, no me he puesto a pensar. Bueno, pues fíjate que nuestro cuerpo fabrica un analgésico hasta 6 veces más potente que la morfina y lo tenemos en la boca, ahorita, en este momento. Esto se llama opiorfina y está en nuestra saliva. Por eso, por instinto, nosotros nos lamemos las heridas para calmar el dolor. Digo, los animales lo hacen de manera natural, ¿no? Cuando algún perrito, algún animalito o algo, normalmente los animales, los mamíferos hacen eso, ¿no? Empiezan a lamerse. Mira, también los humanos, sí es cierto, cuando uno se pincha, por ejemplo, el dedo y sangras, lo primero que haces es meterte el dedo pinchado o la herida en la boca. Fíjate, no me había puesto a pensar eso. Pues resulta que este analgésico, pues es de una manera natural que nuestro propio cuerpo está fabricando sin que nosotros nos demos cuenta. Y así que, como ya bien lo decía, pues es algo que lo tenemos en la boca todos los días. Así que la verdad está bien interesante. A la próxima vez que quieras a lo mejor meterte el dedo en la boca para curar tu herida, ya sabes que es una morfina, la morfina natural que tiene tu cuerpo. Regresamos al show, no te vayas.
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8: Con más del chismecito candente. ¿A ti te gustan los Imagine Dragons? Bueno, a mí sí me gustan. Oye, fíjate que en el Fan Festival se les vio a los Imagine Dragons en el escenario portando la playera del Tri, así como lo escuchas. Y fue de la manera en la que demostraron su amor por México en este Fan Festival. A mí me encanta porque últimamente hemos visto mucho la tendencia de cómo los equipos, incluso que ya han sido descalificados a lo largo de este Mundial 2026, se han sumado y les encanta formar parte del Tri. ¿A quién apoyan o qué equipo apoya a nuestra selección? Bueno, pues Irán, por ejemplo, porque está muy agradecido con México. ¿Quién más apoya a nuestra selección? Corea, porque de verdad hizo match con México. Estaron allá en nuestra gran Guadalajara. Y también, ¿quién más? Estoy pensando porque han sido varios los equipos que se han sumado y que aman nuestro México lindo y querido, porque como ya lo hemos dicho en diferentes ocasiones, brillamos en el mundo entero. Otras de las selecciones que apoyan al Tri es Marruecos y también España. ¡Olé! ¡La madre patria! ¡Venga! Y nos encanta, ¿verdad?, que quieran la playera del Tri, que sea una de las más vendidas. Nos encanta que nos apoyen, que nos quieran, porque como ya lo dije, somos gente muy cálida, somos gente que también, además de amar a nuestro país, somos muy acogedora con el extranjero. Siempre estamos para apoyarlos, para ayudarlos. Y eso ellos lo saben. Continuamos aquí en el show de Miriam y Rocío, no le cambies.
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0: no lo puedo creer. A ver, me imagino que en alguna vez en la vida te han pegado los piojos, ¿no? Cuando uno está en la primaria o en el kinder, ¿no? De repente, tiene piojos la niña, chale. A mí una vez me pegaron los piojos. No, no, no. Qué cosa tan terrible. Era una comezón tremenda. Y me acuerdo que, bueno, ahora en la actualidad hay personas que hasta millonarias se han hecho precisamente aquí en los Estados Unidos por quitar esto de los piojos. Pero antes, pues antes me acuerdo que mi mamá usaba, que usaba mi mamá vaselina, pero natural, para que, y me ponía en toda la cabeza y luego me ponía un gorro para que los piojos se resbalaran, y eran horas y horas sentada para que los piojos se fueran. Mira, hasta me está dando comezón nada más de solo pensarlo. Alguna vez a mis hijas también les pegaron los piojos porque con el cabello largo, y hay que decir que no a toda la gente se le pegan los piojos. Lo que pasa es que el pH de las personas tiene muchísimo que ver con esta parte de los piojos. De hecho, se dice que tienes que tomar clorofila, porque la clorofila es la que cambia el componente del pH del cuerpo de cada persona. Entonces, si a lo mejor eres muy propenso a este tipo de cosas, pues a lo mejor una clorofila no te caería nada mal. Pero ahí les va. Resulta que una niña de 3 años, esto sucede acá en Nueva York, fallece a causa de una infestación de piojos. Yo no lo puedo creer, pero por los papás, Dios mío de mi vida, claro que te das cuenta cuando tu hijo tiene piojos, pero de manera inmediata empiezan a rascarse y dices, a ver, esto no es normal, o que nunca peinaban a esa criatura, o qué onda. Te das cuenta, los piojos caminan. O sea, aparte empiezan como con liendres y van avanzando hasta que se convierte en piojo y camina en todo tu cuero cabelludo. O sea, ay no, mira, hasta comezón me dio. Qué cosa tan... Uy, no. Bueno, resulta que esta niña sufrió una severa infestación de piojos que le provocó una anemia aguda, claro, claro, y una falla orgánica. Los padres fueron condenados a 4 años de prisión. Por supuesto, es responsabilidad de ellos por negligencia. Por supuesto, es que, claro, es una cosa, por eso yo decía que nunca la peinaban. O sea, imagínense el grado de descuido que tenía esta criatura para que se hubiera muerto de piojos. Dios de mi vida. Continuamos con más aquí en el show. No te vayas.
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3: Oiga, vamos a mandar un saludito muy especial para una niña que acaba de cumplir años, oiga, 5 añitos acaba de cumplir. Ella se llama Melanie, de parte de su mamá Valeria Solís y de su abuelita y de todos sus hermanitos. Le mandan un cordial saludo para Melanie, que acaba de cumplir años. Muchas, pero muchísimas felicidades.
4: Happy birthday.
3: Happy birthday to you. Happy birthday to you. Happy birthday to Melanie. Felicidades, oiga, felicidades. Felicidades para Melanie, que el día de hoy cumple 5 añitos. Oiga, qué felicidad, 5 años. Muchas felicidades de parte de su mamá, que nos acaba de pedir el saludo con mucho gusto, de su mamá Valeria y de toda su familia. Felicidades para Melanie.
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1: Vámonos con la frase del día de hoy, señoras y señores. A veces la vida nos enseña, porque tenemos que aprender, incluso a golpes, como dicen por ahí, que la verdadera victoria no está en lo que logras, sino en lo que eliges dejar detrás, en lo que ya no repites. También está en lo que ya no permites y en todo lo que decides soltar para elegirte a ti una y otra vez. Volvemos a lo mismo. Tienes que ser tu prioridad siempre. Continuamos aquí en el show de Miriam y Rocío. No te vayas.
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2: Creen, ya nos vamos. Gracias por estar escuchándonos, sintonizándonos. Ajá. Por favor, pasen la voz, sí. Y digan, sí, fíjense que en esta estación de radio, a esta hora, pues se encuentran a estas dos tapatías importadas desde Guadalajara, Jalisco, México.
3: ¡Sí, señor!
4: Exactamente, como dice Miriam, a la antigüita bonita, pasen la voz. Nos van a encontrar en esta estación a la hora que ustedes ya conocen. Hemos crecido mucho gracias a eso, a que pasan la voz, a que, bueno, pues seguimos migrando a otros estados, a otras estaciones de aquí de los Estados Unidos, y el show sigue creciendo por ustedes y para ustedes. Sí. Nos despedimos, pero mañana nos conectamos.
2: Mañana nos conectamos, ya saben, a través de la misma hora y a través de esta frecuencia. Ajá. A ver, vamos a tocar un tema en lo que callan los caballeros. No sé si ustedes les ha tocado vivir, a nosotros las mujeres creo que también. Cuando vas con un grupo de amigos, uh-huh, y de repente hay que dividir la cuenta, ¿prefieres que cada quien pague lo suyo o que paguen todos en común? O sea, que es mejor. Híjole, es
4: dependiendo.
2: Yo también digo, dependiendo. Pero es una cosa que se puede, o sea, es debatible, ¿estás, uh-huh, de acuerdo?
4: Digo, o sea, aquí en Estados Unidos normalmente se paga todo, ¿no? O sea, lo dividimos entre todos. Pero allá en México, si por ejemplo sales y tú no pisteas, pero todos se compraron la botella de tequila más cara, pues como, ¿por qué les voy a pagar yo la peda?
2: Es que a eso, ¿no?, voy, exactamente. Entonces, vamos a dejar este tema al aire, ya el día, uh-huh, de mañana lo empezamos a desmenuzar.
4: Estaremos platicando.
2: ¿Qué prefieren o qué piensan que es mejor, dividir la cuenta o que cada quien pague lo suyo?
4: Ya nos vamos, nos despedimos. Somos Miriam Castellanos
2: y Rocío Barragán. Esto fue el show
4: de Miriam y Rocío.
2: Cuídense mucho, besos, bye.
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0: Bueno, diva, ¿cómo estás?
1: Muy bien, Jerónima. ¿Y en la otra línea quién es? Con esa voz como que anda haciendo un mole.
0: La señora de las ollas.
1: ¡Dulce!
0: ¡Ay, Dios santo! ¡Ay, Dios santo!
1: Chicas, les tocó en vivo y a lo grande y juntas. Resulta que empiezo con Jerónima, que llegó primero, ¿eh, Dulce? Llegó primero. ¿Qué haría Jerónima si descubre que el nombre que lleva su hija, pues es porque así se llamaba una ex de tu marido, Ido, que le puso Heriberta, porque así se llamaba una ex, Heriberta? ¿Qué hubieras hecho, Jero?
0: Mira, diva, pues ya en ese caso ya no se puede hacer nada. ¿Nada? Porque pues,
1: ya se llama.
0: Si quisiera hacer algo, tendría que pagar mucho dinero.
1: No era
0: mucho dinero, pero no para gastarlo en cualquier tontería. No. No era verdad. Me molestaría mucho, pero no se puede hacer nada. ¿Qué vas a hacer?
1: Decirle.
0: ¿Vas a hacer berrinche? ¿Vas a hacer coraje? ¿Qué vas a hacer?
1: No, ¿nada? Decirle no a tu hija. Nada. Decirle, así se. ¿Te llamas así porque así se llama una ex de tu padre? ¿Le dirías? ¿Le dirías?
0: Ah, oh, sí, para eso sí, soy muy intrigosa.
1: Para dramas, nosotras, gracias.
0: Nosotras, gracias. Bueno, para más
1: cizaña, qué horror.

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2: ¡Qué cínico, señores! A ver, ¿cómo se llama? Ana, pues sí, así se llamaba la exnovia. ¿Y ¿Sí? no estaba ahí tu marido cuando la chismolera, quién era la que te dijo?
3: Una prima hermana de él fue la que me contó el chisme, ¿no?
2: Mi tutera,
3: no,
2: también
3: no estaba
2: la otra.
3: Porque la andaba, él andaba ya con unos primos.
2: Dejar de vender a la otra
3: cuando
2: también.
3: A mí me dijo.
2: ¿Y luego? ¿Andaba
3: sí,
2: de
3: me
2: qué?
3: Dijo,
2: ¿de cartero?
3: De casero.
2: Ah, yo entendí que de cartero. Dije, de cartero. Imagínate que él dejando la carta. ¿Es el que se casó con la luchadora?
3: No, mi diva, esa era otra novia que tenía.
2: O sea, Ana no es la luchadora.
3: No, Alan, no la luchadora, esa es otra. Esa era tú, pues allá cuando estaba más chavalillo, creo que de unos 16 años por ahí.
2: Y ahora cada que le llamas a tu hija, pues...
3: Le digo...
2: ¿Y qué
3: yo
2: dice?
3: Le digo, tú te amas igual que la novia de tu padre. ¡Ay, Maya, vas a empezar con eso! ¿Yo qué culpa tengo?
2: Este es el Diva Show. Quédate en tu programa favorito. Así decían en los 80s. Mira, mira.
3: Mira, mira, mira, mira.
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0: Dulce, no, resulta que tu hija se llama Brandy, uh-huh, porque así se llamaba una ex de Julián. ¡Sas, culebra!
1: ¡Ay, diva!
0: ¿Qué hubieras hecho, pequeña?
1: Bueno,
0: dinos.
1: Diva, pero... No, ¿qué? Diva.
0: Sí, ¿cómo fregados
1: pues
0: que no?
1: Sí. Sí, pues me hubiera molestado, diva.
0: Claro que calienta la sangre, y quien diga que no miente, no, te hierve la sangre.
1: Sí, ¿cómo que no?
0: Ha machado el otro, ponle Sonia. Ponle Sonia.
1: Ajá, ¿y por qué? Pues porque me voy. ¿Y por qué? Y que yo no hubiera salido. Y después, no, pues fíjate que mi hermano,
0: ¿sabes?,
1: cuando tenía tantos años, tenía una novia que se llamaba...
0: Pues, bueno, pero te voy a decir algo, les voy a decir algo a ti ya y a mi querida, guapísima, de mucho dinero, la superstar Jerónima. Yo le diría algo a mi viejo, sí le diría algo, pero así en mala leche. ¡Ay, qué bueno saberlo! Porque el niño se llama Javier, porque así se llamaba mi ex también, aunque no hubiera sido cierto. Así, así. Yo no me iba, no me iba a poner en el drama, claro que me iba a encanijar, por supuesto, pero le iba a decir, ¡ay, qué bueno, ya estamos a mano! Porque resulta que el niño se llama Javier. ¿Por qué? Uh-huh. Así se llama también el amor de mi vida. ¿Y lo hubiera hundido?
1: Oh, bien hundido.
2: Y bien hundido,
0: pues por eso se llamaba Javier, bien hundido.

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0: ¿Qué hubieras hecho tú, Rosila, de las niñas, si descubres que una de tus niñas se llama así porque el papá se amachó y dijo, quiero que le pongas Naomi, quiero que le pongas Naomi, o como un nombre, amigos, el que ustedes quieran, Sofía, Eduviges, como sea, que su hija tenga un nombre y descubras que así se llamaba la ex de tu pareja? ¿Te enojarías? ¿Harías muina? ¿Le dirías a tu hija, mira, te llamas así como la ex de tu padre? ¿Qué hubiera hecho usted, Rosila, de las niñas?
1: Sí, diva, pues no le, pues yo siempre he escogido los nombres.
0: Entonces,
1: así que no haría nada, diva.
0: Ah, bueno, entonces ahí no hay rating. Ella es una mujer
1: no,
0: buena.
1: Diva, no hay rating.
0: No hay rating, ¿eh? Oye, ¿y el niño cómo se llama?
1: Anthony.
0: ¿Y a poco tenías un ex que se llamaba Antonio?
1: No, diva, me fijé qué significaba y todo eso, y me gustó.
0: ¿Y qué significa? Ilústranos.
1: Pues ya no me acuerdo, diva. Ay, pero... Rosy. Ya no me acuerdo, diva. Pero, ay, pero algo de su personalidad y eso, pero y por eso me gustó, y pues yo les he escogido el nombre, la verdad.
0: Entonces, vamos con otra llamada. Rosy, la de sí, las diva. Niñas.
2: No, es chiquilla. Es chiquilla.
0: Un beso a tus hijas, Rosy. Y sabes que te quiero igual, mucho,
1: diva.
0: ¿Eh?
1: Igual, diva, bendiciones para
0: y
1: todos.
0: Y no me cuelgues.
1: Y saludos a... Sí, diva.
0: ¿A quién, a quién?
3: Las
1: a Maura.
3: Las superiores, me diva.
0: Ay.
3: Las superiores, me diva.
0: Saludos, Florentino, también. Y a Maura. ¿Y quién es Maura?
1: La chica que llamó de Honduras, diva, que
0: ay, claro, claro, Maura, márcanos.
1: Que murió, ah, sí.
0: ¿Eh?
1: Sí, que ya no la he escuchado, diva, esperemos que esté bien y pues sí, bendiciones.
0: Sí, Maura, ¿dónde has estado? ¿Es verdad? Por favor, queremos saber de ti. Estamos en el Diva Show.

0: Es la primera vez que pregunto en el Diva Show esto. Y mira que he abordado tantos temas, ¿eh? Por años. Pero este sí es la primera vez. Resulta que tú descubres que uno de tus hijos o una de tus hijas, pues se llama así, se llama Dubiges, porque así se llamaba una exnovia de tu marido. ¡Ay, qué fuerte! O se llama Petronila, porque así se llama Petronila, la ex de... Está Freddy en la casa, que no tiene hijos, pero seguro que tiene sobrinas y sobrinos y algo que contar. Freddy, estás en vivo en el Diva Show. ¿Cómo estás?
1: ¿Cómo estás?
0: ¿Cómo estás? Pues yo fatal, saliendo de una gripa espantosa. Perdón, una gripe, porque nosotras las ricas decimos...
1: La gripe.
0: Viva. La gripe. Por eso se escucha así la voz. No piense que se le está descargando la batería Rayovac en la grabadora. Que se escuchaba luego la voz así. No, es que ando mormada. Es que si no me río de mí misma, entonces...
1: Sí, pues sí, mi Dios, hay que reírse de uno mismo.
0: Me traicionaría a mí misma si no me río de mí misma, ¿vale?
1: Entonces. ¿Cómo ve, mi Diva, que...
0: O sea, ¿qué?
1: Mi hermano el mayor...
0: ¡Qué fuerte!
1: Así le puso a su hija.
0: ¿Qué?
1: Con el nombre de su noviecilla de juventud.
0: Pero qué cinismo, ¿y lo sabe tu cuñada?
1: Sí, lo sabe, mi Diva.
0: ¿Y qué hizo la
1: lo
0: pobrecita?
1: Lo sabe hasta su hija.
0: ¿Y qué hizo?
2: Ay, pobrecita.
1: No, pues... Le quiso conceder el gusto a mi hermano.
0: O sea, ella supo desde antes de registrarla que así se llamaba una exnovia.
1: Sí.
0: Ay, no, qué horror. Qué horror estoy helada. Pero qué tamaños los de tu cuñadita. ¿Qué varios?
1: Sí, la verdad, sí, yo no sé cómo es que no le... Bueno.
0: ¿Y es hija única?
1: Ya no está... Sí, mi Diva, es hija única.
0: ¿Ya no está con él, ibas a decir, o qué?
1: Ya no están juntos, mi Diva.
0: Ah, bueno, sino que ella hubiera tenido un hijo, otro hijo, y que le hubiera puesto el nombre de un ex de ella.
1: De su ex de ella.
0: Hubieran, claro, estado a mano. Digo, son Diva Tips un poco odiosos y mala leche.
1: Retorcidos, mi Diva.
0: Retorcidos, con la mente que tengo. Imagínate. Si eso hago teniendo...
1: No estamos buenos de la cabeza.
0: Oye, no, si eso hago con gripe, imagínate, buena y sana. Gracias.
1: Nos hunde, mi Diva, nos hunde. Claro.

0: ¿Qué harías si descubres que uno de tus hijos se llama Juan José, o Pedrito, o Heriberto, porque así se llamaba un exnovio de tu esposa? ¿Qué harías? ¿Te daría coraje? ¿Te daría muina? ¿Le dirías algo feo a tu señora esposa? ¿Qué harías, guapísimo?
1: No, pues, yo creo que por ese lado yo no pasaría por ninguna amargura, diva.
0: ¿Por qué?
1: Porque... porque para empezar, yo no tengo hijos con mi esposa. 25 años viviendo con ella.
0: Ah, bueno, entonces por ese lado no se preocupa. Oye, en la otra línea está Freddy. Le dije que por ese lado no se preocupe. No sé si por el otro lado, Freddy.
2: Que se preocupe, mi diva, que se preocupe.
1: Que se preocupe, Freddy.
0: Que te hunde.
3: Tú no me vas a hundir.
0: Y que te mande en silla de ruedas, Freddy.
2: ¡Qué rico!
1: Jerónima, saludos, Jerónima.
0: Saludos, Jerónima, que andaba, que hace rato me habló la bribona, ¿eh?
4: ¿Qué?
0: Un corte, si es de carne.
2: ¿Allá anda Jerónima?
0: Ah, claro, bueno, me habló hace rato. Ahorita seguro que anda en su trabajo con el chongo así bien bonito.
2: ¿Dani Yaslin?
0: ¿Eh?
2: ¿Dani Yaslin?
0: Claro, ella es Dani Yaslin, el nombre artístico. Es Jerónima.
1: Un saludo a Quetita, diva.
0: Enriqueta, márcanos, ¿dónde andas? Que has estado perdida toda la santa tarde.
1: No te hagas de rogar, ¿qué estás?
5: Oye, Enriqueta me dijo, ¿qué está pasando? Me dijo.
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0: ¿Qué hubieras hecho tú? Yo sé que tú no tienes hijos. Tú estás en chiquilla, en soltera, en bastante. Sin hijos. Pero sí, esto sucede más de lo que uno cree, Enriqueta. ¿Qué hubieras hecho si tu hija, que se llama Anselma... Pues Anselma, y Anselma para acá, y Anselma para allá... Pues una de tus hijas lleva ese nombre porque así se llamaba la ex de tu marido... Y le puso así a la niña, y tú ni enterada de que tenía una novia allá en San Luis Potosí que se llamaba Anselma. ¿Qué hubieras hecho?
1: Pues mira, yo... pues yo me imagino que lo hubiera dejado así. Si yo me hubiera dado cuenta a tiempo que la niña está chiquita, pues sí, porque hay manera de cómo cambiarle la identidad a una persona. Pero si ya está grande, ¿para qué le modifico? Si ya va a la primaria, si ya está en la secundaria, digamos, si ya me di cuenta demasiado tarde, entonces pues yo sí puedo tener hijos todavía, pues tengo uno y le pongo el nombre de otro de mis exes y...
0: ¡Sas, culebra al piso! ¡Sí! ¡Tras!
1: Le pongo Joaquín, o ¿tras? Pedro, o Juan,
0: o...
1: Me hago lo mismo.
0: ¿Cómo? ¿O Gervasio? ¿O Gervasio?
1: ¿A Gervasio?
0: ¡Tras, tras, tras!
1: Lo bueno es que yo no puedo tener patitos ahorita.
0: Enriqueta, tienes que decir tras, tras, tras, porque si no, 2 años de mal sexo, ¿eh? Acuérdate.
1: A ver, dígamelo.
0: ¡Sas, culebra al piso!
1: Y tras, tras, tras.

0: tiene.
1: Para educar hay que amar. A los caballos, si no, yo los educo con cariño, con azúcar, con zanahorias. Y ellos entienden, aunque sean irracionales, el caballo, el perro, a los animales, todos entienden al cariño y al amor.

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7: ¿Dónde ha estado todos estos días, Miguel Nieto? Que antes me escribía hasta canciones y todo, y ahora, ¿dónde andas?
8: Aquí andamos, iba.
7: Bueno.
8: Aquí mismo en Texas.
7: Oiga, Miguel, usted no tiene hijos, ¿verdad?
8: No, Diva, no tengo.
7: Bueno, pero vamos a suponer que el día de mañana, Dios te mande hijos. Y tú, bien contento con tu mujer, felices, y descubras que el niño le puso Javier, porque así se llama un ex de ella. ¿Qué harías, querido? ¿Te enojarías? Y tú que me vas escuchando, ¿qué harías si descubres que tu hijo se llama Joaquín?